0: que a través de las secretarías técnicas de las municipalidades se viene monitoreando la situación a través de toda la región.
1: Tránsito vehicular a Chasuta continúa interrumpido en los tramos Matihuelo, Vaquero y Chumía. Varios árboles y rocas cayeron desde muy tempranas horas de esta madrugada por la lluvia.
0: En tanto, la Secretaría Técnica Provincial de Defensa Civil, Daniel Flores, confirmó que un total de 32 viviendas han sido reportadas como afectadas en Tarapoto.
1: Especialistas del IGP, luego de estudios realizados en el caserío del Ayo Tapuyima en El Dorado, confirman que el fenómeno natural que provocó la evacuación masiva a centros de acogida en San José de Sisa se debe a la deforestación en el lugar.
0: Liberan por falta de pruebas a dos detenidos acusados por el hurto de joyas, en este caso de cadena de oro. Sin embargo, continuarán bajo investigación.
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0: Hoy es un día fantástico. Soy Michael Poon y te voy a contar qué famosos nacieron un día como hoy. 4 de abril. Dave Kill, guitarrista de Slade. Andrew Dalrymple, uno de los cuatro integrantes del grupo vocal de R&B Soul for Real. Kelly Price. Magnus Bennington, el bajista de The Cardigans. Mike Starr, el bajista de Alice in Chains. Gary Moore es uno de los guitarristas más reconocidos del mundo. Peter Haycock, guitarrista de The Climax, Chicago Blues Band and The Electric Light Orchestra Part 2. Carol Douglas, cantante y actriz, conocida por Doctor's Order. Raymond Berry Oakley III, bajista y uno de los fundadores de Allman Brothers Band. Un día como hoy, en el 68, asesinaron a Martin Luther King. En honor a él, el grupo U2 hizo la canción MLK. Un día como hoy, en el 2007, murió Mark St. John, guitarrista de grupos como Kiss y White Tiger. Un día como hoy, en el 2008, la cantante Beyoncé se casó con Jay-Z en su apartamento de Nueva York. 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

Hoy es un día fantástico. Soy Michael Poon y te voy a contar qué famosos nacieron un día como hoy. 4 de abril. Dave Hill, guitarrista de Slade. Andrew Dade Rimple, uno de los cuatro integrantes del grupo vocal de R&B Soul for Real. Kelly Price. Magnus Bennington, el bajista de The Cardigans. Mike Starr, el bajista de Alice in Chains. Gary Moore es uno de los guitarristas más reconocidos del mundo. Peter Haycock, guitarrista de The Climax, Chicago Blues Band and The Electric Light Orchestra Part 2. Carol Douglas, cantante y actriz, conocida por Doctor's Order. Raymond Berry Oakley III, bajista y uno de los fundadores de Allman Brothers Band. Un día como hoy, en el 68, asesinaron a Martin Luther King. En honor a él, el grupo U2 hizo la canción MLK. Sleep. Un día como hoy, en el 2007, murió Mark St. John, guitarrista de grupos como Kiss y White Tiger. Un día como hoy, en el 2008, la cantante Beyoncé se casó con Jay-Z en su apartamento de Nueva York. 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

Hoy es un día fantástico. Soy Michael Poon y te voy a contar qué famosos nacieron un día como hoy. 4 de abril. Dave Hill, guitarrista de Slade. Andrew Dalrymple, uno de los cuatro integrantes del grupo vocal de R&B Soul for Real. Kelly Price. Magnus Bengtsson, el bajista de The Cardigans. Mike Starr, el bajista de Alice in Chains. Gary Moore es uno de los guitarristas más reconocidos del mundo. Peter Haycock, guitarrista de The Climax, Chicago Blues Band and The Electric Light Orchestra Part 2. Carol Douglas, cantante y actriz conocida por Doctor's Order. Raymond Berry Oakley III, bajista y uno de los fundadores de Allman Brothers Band. Un día como hoy, en el 68, asesinaron a Martin Luther King. En honor a él, el grupo U2 hizo la canción MLK. Sleep. Un día como hoy, en el 2007, murió Mark St. John, guitarrista de grupos como Kiss y White Tiger. Un día como hoy, en el 2008, la cantante Beyoncé se casó con Jay-Z en su apartamento de Nueva York. La seguridad al hablar se entrena. 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

0: Hoy es un día fantástico. Soy Michael Poon y te voy a contar qué famosos nacieron un día como hoy. 4 de abril. Dave Hill, guitarrista de Slade. Andrew Dalrymple, uno de los cuatro integrantes del grupo vocal de R&B Soul for Real. Kelly Price. Magnus Bengtsson, el bajista de The Cardigans. Mike Starr, el bajista de Alice in Chains. Gary Moore es uno de los guitarristas más reconocidos del mundo. Peter Haycock, guitarrista de The Climax, Chicago Blues Band and The Electric Light Orchestra Part 2. Carol Douglas, cantante y actriz conocida por Doctor's Order. Raymond Berry Oakley III, bajista y uno de los fundadores de Allman Brothers Band. Un día como hoy, en el 68, asesinaron a Martin Luther King. En honor a él, el grupo U2 hizo la canción MLK. Sleep. Un día como hoy, en el 2007, murió Mark St. John, guitarrista de grupos como Kiss y White Tiger. Un día como hoy, en el 2008, la cantante Beyoncé se casó con Jay-Z en su apartamento de Nueva York. 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

0: Buena, buena, buen inicio del programa. ¿Cómo está mi gente linda? Muy buenos días. Estamos ingresando a cada uno de vuestros hogares en otra nueva edición correspondiente al día de hoy. Hoy estamos un día de qué, hoy estamos un día de martes. Martes, no te cases ni te apartes de este Supram, el gallito morogador de Radio Tropical 99.1 de la FM y diferentes plataformas. Cubrimos toda la región San Martín, el Perú y el mundo. Hoy estamos un día martes 5 de mayo, estamos en el 125 centésimo vigésimo quinto día del año en el calendario gregoriano. Y el 126 en los años bisiestos, quedan solamente 240 días para finalizar el año. 240 días, estamos finalizando el año. 5 de mayo es el 125 centésimo vigésimo quinto día del año en el calendario gregoriano. Y el 126 en los años bisiestos, quedan solamente 240 días para finalizar el año. Como siempre, como cada mañana, reciben el saludo cordial a nombre del difunto González, el que entra cuando tú sales. A nombre del Cholo Macho, con su tremenda bola de tacachas y largo su cachimazo. El que no entra en que ha abierto la puerta, Rodil Dávila Pérez, el popular pechito de acero inoxidable. Damos inicio a este su programa, como cada mañana, dando 7 vueltas a la derecha, 7 vueltas a la izquierda. Con mi encanto y desencanto, mis ánimas benditas, mi buen tabaco negro y tabaco rojo, con mi chonta blanca y chonta negra. Mi buena bicapa que no escapa esa chicapa porque es tan guapa, con mi chichi limonada que al final nos vamos sin nada. Buenos días Tarapoto, buenos días San Martín, buenos días Perú y el mundo.
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0: El Perú, mi lindo cholito, o mi linda cholita puede ser mejor dicho también, ¿no? Son las 4 de la mañana con 42 minutos, 4:42. ¿Cómo está mi gente linda? Muy buenos días. Hoy estamos un día martes 5 de mayo. Estamos en el 125, centésimo, vigésimo, quinto día del año en el calendario gregoriano. El 126 en los años bisiestos. Quedan solamente 240 días para finalizar el año. 240 días estamos finalizando el año, 5 de mayo. ¿Cómo avanza el tiempo? No, ya estamos, como dice por ahí, medio año, ya casi medio año de lluvia. La lluvia continúa, hay que tener bastante cuidado, ¿no? Van a continuar las lluvias en este mes de mayo. Como dice por ahí también, ¿no? De aquí después esto también aguanta la calor, ¿eh? Viene la escasez de agua también, ¿no? Como dice por ahí, llueve, no hay agua, no llueve, no hay agua. Entonces, ¿qué pues quieres, Son las 4 de la mañana con 43 minutos. Vamos ya con el saludo respectivo en Juan Guerra para mi promoción Grimaldo Vázquez. Va el saludo cordial también para su querida esposa, la señora Elvina Marín Silva. También el saludo cordial va, atención, vamos rápidamente con más saludos para don Melvin Cumapa, el popular carañoncito. También tenemos más saludos, atención, nos vamos para su querida esposa, la señora Nelly. Nos vamos a La Unión para Lourdes Navarro Ramírez en La Unión. En La Unión Cunchillanco para don Teddy Armas, más conocido como el bombillero. Ahora sí nos vamos a Pijuana. Saludo cordial, atención para mi gran amigo Gilmar Pinchiluna. Y también para su querida esposa, la señora Eledina Sangama. Esto es donde, atención, ahí, atención, en Pijuana. ¿Cómo está la gente linda de Pijuana? Saludo cordial también en Pijuana para mi gran amigo Mayer Cohen Trigoso. ¿Cómo está mi gran amigo Mayer Cohen Trigoso? También oyente número uno de este su programa, el gallito madrugador de Radio Tropical. También va el saludo cordial para su querida esposa, la tía Teresita Vela Arce. ¿Cómo está la tía Teresita Vela Arce? Saludo cordial también, atención, ahí está la tía Teresita Vela Arce, ¿no? También para sus queridos hijos, para Rubén Cohen Vela, el psicólogo, ese grito, ya está, ¿no? Ya estaba extrañando, Estaba extrañando que no está en línea mi amigo Rubén Cohen Vela. También un saludo cordial, esto es en Pijuana, sintonía total en Pijuana. Fuertes aplausos para la gente linda de Pijuana. También tenemos más saludos en Pijuana para nuestros oyentes número uno. ¿Quiénes son nuestros oyentes número uno? Mi oyente número uno son, ahí está don Ariste de Luna Sangama, más conocido como el tío Cotito. También para su querida esposa, la tía Marianita Arias Morales. ¿Cómo está la tía Marianita Arias Morales? Ahí está el tío, ¿no? El tío Ariste de Luna Sangama, más conocido como el tío Cotito. Esta es atención, ¿dónde? Ahí en Pijuana, sintonía total por Pijuana, por supuesto. Arriba Pijuana. Y a mi amigo Mayer Cohen Trigoso, ya me ha conseguido mi novia, ¿eh? Ya él es el padrino y la madrina, la tía Teresita Vela Arce, ¿no? Y también mi padrino va a ser Rubén Cohen Vela también, así que tengo tres padrinos ahí donde en Pijuana, porque ya nos vamos a, contraer nuestro matrimonio, ya está preparando ese, ¿no? Ese alojamiento por ahí, ¿no? Esa cama de cuántos, Esa cama me dice de tres, ¿no? Así que, ¿no? Esa cama de donde entra un colchón de 4 pulgadas, Esa cama de 3 plazas, me dice, ¿no? Ya está preparando mi amigo Mayer Cohen Trigoso ahí para, ¿no? Para pasar mi luna de miel, Gracias a mi amigo Mayer Cohen Trigoso y también la tía Teresita Velarse, ya está preparando también 100 cabezas de vaca. Cabeza de vaca, ahorita me dicen por acá. Cabezas, pero de vaca, muchacha, me dice. Gracias a mi amigo Mayer Cohen Trigoso y también para la tía Teresita Vela Arce y también para Rubén Cohen Vela. Ya son mis padrinos, ya tenemos padrinos. ¡Buena! Todo ya tenemos, me dice, todo ya tenemos, Así que gracias por estar en la sintonía de este Super Ave, el gallito madrugador en el distrito de Pijuana. Ahora sí, vamos al distrito de Tres Unidos para don Fernando Armas Pinche y también para su querida esposa, la señora Leonita Pinche. Ahora sí nos vamos, atención, ¿a dónde nos vamos? Atención, a la carretera Yurimaguas, kilómetro 34 en San José, para don Eduardo Salas. Todos nuestros oyentes van a estar invitados al matrimonio, Ahí está don Eduardo Sala, también para su querida esposa, la señora Elena Chupingaba. Este es en la carretera Yurimaguas, kilómetro 34 en San José. Ahora sí nos vamos, atención, nos vamos al Pongo del Cainarachi. El saludo va, atención, para Rocío Villacorte Ñapi en el Pongo del Cainarachi. En el saludo va atención a la comunidad de 2 de agosto para don Manuel Cachí, que también para su querida esposa, la señora Delina Sangama. También para Relín Cachí, que también para Jean Alex, también para la señora María, también esto es en la comunidad de 2 de agosto. Ahora sí nos vamos a San Pedrito de Cumbas. En San Pedrito de Cumbas está mi amigo Wilberto Sánchez. ¿Cómo está mi amigo Wilberto Sánchez? ¿Ah? Hace tiempo que no me escribe mi amigo Wilberto Sánchez. También para su querida esposa y tal, la señora Neisito Lumba. Este es en San Pedrito de Cumbas. Gracias por estar en la sintonía total. También para don Edwin Guamán Pizango, también en San Pedro de Cumbas. Ahora sí nos vamos al fondo de la Moyunita para mi tío Juan José Torres y la tía Juita Reina. El saludo cordial, también atención, va el saludo, también atención para don Elías Garay y su esposa, la señora Ubi. Ahora sí nos vamos al fondo del Bijavillo para Guido Flores Ramírez en el fondo del Bijavillo. Gracias por estar en la sintonía total de los 99.1 de la FM. Ahora sí nos vamos, atención, a Cacatachi. En Cacatachi está mi gran amigo Gilmar Chuña. También para su querida esposa, la señora Cari. También el saludo cordial va para mi gran amiga Abelita Valera. ¿Cómo está mi amiga Abelita Valera? Se quedó, me dice, un poco con la resaca, ¿no? Del día domingo, dice que ha disfrutado, pues, el día domingo, día del trabajador también, ¿no? Ya, pues, más vale tarde que nunca. Y también el cumpleaños de su hijo, del licenciado César Augusto, ¿no? Ahí está César Augusto Valera, ¿no? El licenciado que estuvo cumpliendo el día domingo, me dice, Ayito, no has venido, te lo hemos estado guardando para ir en una ollita de barro, tu fiambre, ¿ah? ¿Eh? Una ollita de barro, tu fiambre, ya que no tienes tus ollas disponibles, por eso te lo hemos estado guardando en una ollita de barro, ¿eh? Para que vengas a llevar en tu bolsa tu alza, ya que no tienes olla disponible en bolsa, ya estamos trayendo nuestra alza, ¿eh? Ahí está para don Abelito Valera y también para la tía Reisa Sinaraba. ¿Cómo está la tía Reisa Sinaraba? También bien atenta, la tía Reisa Sinaraba, ¿no? Así que me dice don Abelito Valera, el gallo más grande se han matado, ¿no? Sacrificado ese día, ¿no? El gallo más grande le han sacrificado, me dice don Abelito Valera. ¿Cuál de esos gallos, ah? Gracias por estar en la sintonía total. Este es ahí en el fondo la divisora en Cacatachi. Saludo real para su hijo Johnny Valera, también para César Augusto Valera y también el saludo va para Abelito Valera. El hijo también, ¿no? El hijo llama Abelito Valera. Gracias por estar en la sintonía total y toda la familia Valera Sinarao, este es atención ahí en Cacatache. Ahora sí, vamos con más saludos, atención, vamos rápidamente con más saludos en el fondo El Frutal. ¿A quién tenemos? Atención. Vamos rápidamente al fondo El Frutal. Saludo cordial para don Humberto Sinaraba, también en el fondo El Frutal. También gracias por estar en la sintonía de este Supram, el gallito madrugador, en el fondo El Frutal, don Humberto Sinaraba y Suiza. También para su querida esposa, la señora Delina Masifuen Chupingawa. También para Rigoberto Sinaraba y su querida mamita, la señora María Purísima. También tenemos más saludos, atención, en el fondo El, no, en el fondo, ¿cómo se llama? El fondo El Pericotillo, creo, ¿no? Fondo El Pericotillo también. Va el saludo cordial, atención, para don Manuel Sinaraba, el popular pichero. También el saludo cordial va, atención, para Ulises Sinaraba y su esposa, la señora Estefita Sinaraba. Para Alexander, más conocido como El Huesito, gracias por estar en la sintonía total desde su programa en el fondo del Pericotillo. Gracias por estar en los 99.1 de la FM. Ahora sí nos vamos, atención, a la ciudad Apachilla. En Pachilla tenemos atención para mi gran amigo Félix Amasifén en Pachilla. También gracias por estar en la sintonía total. También para su querida esposa, la señora Lorenza, ¿no? Ahí está, pues, la señora Lorenza Inuma. También va el saludo cordial para Kiara Milagros Amasifén. También para Olenka Amasifén. También para la simpática Diana. Para mi compadre Santiago, don Basilio Pachanassi. También va el saludo cordial para mis ahijados, Jaira Masifuen, Gileni, Suiza. También para Karen Manes en Sanago, Pachilla. Gracias por estar en la sintonía total de este Suprama. Ahora sí nos vamos a la ciudad de Lamas. Saludo real para la señora Lilia Ruiz Pandura en la ciudad de Lamas. El saludo real, también atención, en la ciudad de Lamas, para don Segundo Cachique y su esposa, la señora Sadí Sangama. El saludo real para Dilma Serencina, para Natalie Cineraba, para Juanito Vela Saldaña, mi tío Mauro Flores Peso, también para Agucho el Manguare en la ciudad de Lamas, también para Don Pedro Chupingawa Pachanasi y la señora Wilma Sangama Tapujima en la urbanización 25 de septiembre en la ciudad de Lamas. También va el saludo real para la profesora Ramírez Vázquez en la ciudad de Lamas. Ahora sí, vamos a los tres sectores. En los tres sectores, saludo real para mi prima Edwin Dávila. El saludo real para su querida esposa, mi prima Telma Ruiz Dávila. Telma Ruiz. También el saludo cordial, también va atención para mis sobrinas, Yuleni Dávila. También para Aurea Luz Dávila, para Billy Luzmila Dávila. También para Becker Jenner. También para José Juliño Satalaya. Esto es atención, ¿dónde? Ahí en los tres sectores. También para el pequeño Axel Juliño. También tenemos más saludos para la abuelita Luisa. También para el abuelito segundo Diógenes Ruiz. También el saludo cordial va para Margie Ruiz, también para Claudia Sofía, para Signa, y también el saludo va para su querida esposa, la señora Reisa. También el saludo a la tía Reisa, ¿no? También el saludo va atención para Hernando Ruiz y toda la familia Ruiz en los tres sectores ahí en Maceda. Gracias por estar en los 99.1 de la FM. También el saludo va atención en Maceda para don Manuelito Rengifo y también para su querida esposa, la señora Libertad Gómez. También va el saludo cordial para mi gran amigo Agner y Suiza y Suiza. También va el saludo real para mi promoción Tabar y Suiza. También va el saludo real para don Pedro, ahí está, pues, don Felipe Satalaya, más conocido como el Pelacho. Este es atención, donde ahí en Maceda, ahí está mi gran amigo Agner y Suiza también en Maceda. Gracias por estar en la sintonía de este super programa, el Gallito Madrugador de Radio Tropical en Maceda. A estas horas de la mañana disfrutan de este super programa. También el saludo cordial va para la profesora Leslie Ruiz Beteta. También va el saludo cordial. Gracias por estar en la sintonía total de este super programa, la profesora Leslie Ruiz Beteta. Atención en Maceda. También tenemos más saludos. Atención, ahora sí nos vamos a la soga de Tarzán. En la soga de Tarzán tenemos para don Quinto Sánchez Arriategui. Va el saludo cordial de la soga de Tarzán a Santa Ana. Atención, en Santa Ana tenemos, va el saludo cordial en Santa Ana para el maestro de horno, don Raúl Comapa Salas. También don Pepe Salas Guerra, don Merlinton Salas Pachanasi. También el saludo cordial va atención ahí en Churuyaco. También este es en Santa Ana. Seguimos con más saludos en Santa Ana para Harbin Satalaya Salas. También para Jonás Reina Ríos, el que siembra palo de yuca de día y de noche. Cuando siembra en el día, esa yuca sale bien polvito. Y si siembra en la noche, sale mucha raíz, mucha barba, sale esa yuca, ¿no? Ahí está para Jonás Reina Ríos y también para su querida esposa. Ahí está la señora Sonia Ruiz Satalaya. También para Taniluz Salas Cumapa. Gracias por estar en la sintonía total de este su programa ahí en Santa Ana. Ahora sí, de Santa Ana nos vamos. El saludo real en Churuyaco para don Asensio Tapujima Satalaya. También para la señora Florinda Tapujima Pizango. También para Diana Tuanami Suiza. Para Maraina Trigoso Mori, don Víctor Mori Trigoso. También para la señora Janine Villanueva. También para su querido esposo, don Juanito. Esta es atención, ¿dónde? Ahí en Churuyaco. Ahora sí nos vamos. Alto Churuyaco. Atención en Alto Churuyaco. ¿A quién tenemos? Atención. Gracias por estar en la sintonía de este su programa, el Gallito Madrugador de Radio Tropical en Alto Churuyaco, para la señora Miquita Panduro Fasabi. Va el saludo real para don Heiner Tapujima Sala, también para Marlí Suiza y Suiza, para don Miguel Tapujima Sinaraba, también para Rosario Sala Sangama. También gracias por estar en la sintonía total de este su programa en Alto Churuyaco. También tenemos más saludos, atención, de Alto Churuyaco. Nos vamos a San Miguel de Río Mayo para mi ahijado segundo Mamerto Chupingaba, y también ahijado segundo Mamerto Chupingaba. Va el saludo real también para mi ahijada Semira en el Puente Bolívar, distrito de Chanao, para don Francisco Savera Zamora, más conocido como Panchito el Gato. También tenemos más saludos, atención, nos vamos a Tabalosos, para don Segunda Ananías Chujutay en Tabalosos. También para su querida esposa, la señora Roxana Saboya. Esta es atención en Churuyaco, ¿dónde? Ahí en Tabalosos. También ahora sí nos vamos, atención, a San Francisco de Río Mayo. Va el saludo real para Agder Mori, más conocido como Shechin. También para su querida esposa, la señora Consuelo. Va el saludo también para Wanda Ríos y también don Homero Lozano. Este es en San Francisco de Río Mayo. Ahora sí nos vamos a Panjuy. En Panjuy, saludo real para mi hijada Dirmelí Pizango Norbe. También para mi ahijado Wilmer Pasavias Pajo. Va el saludo también, atención, para mi sobrino Elvis Pasavi Pizango. También el saludo cordial va, atención, Esta es atención donde en Panjuy para Daniel Comapa Salas, también para su querida esposa y está la señora Ira Pizango Norbe. Esta es atención en Panjuy. También tenemos más saludos en Pucallacu. ¿Cómo está en Pucallacu? Ahí está don Merlin García Viena, ¿no? En Pucallacu, ahí está pues el saludo cordial, va atención para don Merlin, ¿no? Ahí está don Merlin García Viena en Pucallacu. También el saludo va atención para don Isaías Chupingao, el popular tanganerito, también para su querida esposa. Ahí está, ¿no? También su querida esposa, atención, ¿dónde? Ahí en Pucallacu, ahí está don Isaías Chupingao, el popular tanganerito, y también su querida esposa, la señora Orlimo Zumbite. Gracias por estar en la sintonía total en Pucallacu, sintonía total a estas horas de la mañana. Ahora sí nos vamos, también el saludo va atención en Vistoso Grande, va el saludo real para don Miguelito Gachi, que también para su querida esposa, la señora Dilma Satalaya. También el saludo real va para don Arquímedes Tuanama. Esto es en Vistoso Grande. También gracias por estar en los 99.1 de la FM. Vamos a una pequeña pausa. Luego retornamos con más saludos.
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5 de la mañana con un minuto, 5 y 1. Seguimos con más saludos, atención, vamos rápidamente con más saludos, atención. Ahora sí nos vamos al caserío de Alto Progreso, ¿no? En el caserío de Alto Progreso tenemos el saludo para Vidal Paredes, también para su querida esposa, la señora Gracie Paola. También el saludo, atención, tenemos más saludos, atención. También tenemos más saludos ahí en el caserío de Alto Progreso para el popular Fierrito. ¿Quién es el popular Fierrito? Vamos a ver, atención. Don Wilmer Romero Córdoba, más conocido como el Fierrito. Esta es atención ahí donde, en el caserío de Alto Progreso. Ahora sí nos vamos al caserío de Alto Milagro. Saludos real para mi compadre Linda Ramírez y también para mi compadre Emperatriz Chumbe, también para mi hijata Janina Ramírez y su esposa Alfa. Esta es atención donde, ahí en el caserío de Alto Milagros. Ahora sí tenemos más saludos, atención, vamos rápidamente, atención en Alto Perú para la tía Maggie, en Sanango Alto Sisa para Gengis Chujutaji, en Sisa para Humelquía Salo, también para su querida esposa la señora Leicito Anama, va el saludo real para Tracy Paola, también este es en Sisa. Ahora sí nos vamos a San Juan de Pacaizapa, ahí está don William Parinango Torres, atención en San Juan de Pacaizapa, está don William Parinango Torres, también gracias por estar en la sintonía de este su programa, el gallito madrugador de Radio Tropical 99.1 de la FM. Ahora sí nos vamos a Pacaizapa. En Pacaizapa, saludo real para tío Perito Sangama, también para la tía Trinidad, más conocido como la tía Shushita en Pacaizapa. También tenemos más saludos, atención, ahora sí nos vamos, atención, al Bajo Huallaga. En el Bajo Huallaga, ¿quién tenemos? Atención. Saludo real, atención, para Renan Chujutaye, también para Cledi Zumba Mori. También el saludo real va para mi promoción aquí en Tuanama. Va el saludo cordial para Reader Sandoval, más conocido como el Caballito de Palo. También el saludo cordial va, atención, para Wilter Gómez Chapeama. También el saludo cordial va para don Máximo Zumba Sánchez, también para su querida esposa, la señora Silvia Mori. Va el saludo cordial, también atención, ahí en el Fundo Guadalajara, para don Emerson Pilgo, también para su querida esposa, la señora Gemma. Va el saludo, también atención, el saludo va, también atención, en Chasuta, ¿cómo está la gente linda de Chasuta? Para mi promoción, Pedro Andó en Chasuta. También el saludo cordial va, atención, para su querida esposa, la señora Jessie Chainamote en Chasuta. También el saludo va en Chasuta para mi promoción. Ahí está mi promoción, atención, en Chasuta. Tenemos el saludo cordial, mi promoción, Lincoln Chapeama Panaifo. También para su querida esposa, ahí está la señora Marquita Shupingabasadas. Este es en Chasuta. También el saludo va en Chasuta. Tenemos más saludos en Chasuta también. Gracias por estar en la sintonía de los 99.1 de la FM. Para don Pedro Guillén, el popular Yuyambero. También para don Felipe Cenepo, el Chambirino, más conocido como el Chambirino. Este es en Chasuta. Y por ahí me están reclamando en los tres sectores. No le ha saludado al terror de las bebes. ¿Quién es el terror de las bebes en los tres sectores? Es don Walter Chávez Tuesta, el terror de las bebes. ¿Ah? Ahí en los tres sectores. Ahora sí nos vamos. Atención, vamos rápidamente. Atención de Chasuta, nos vamos a Tupac Amaru para don Rubén y Suiza, también gracias por estar en la sintonía total, atención, donde ahí, no, el saludo va, atención, tenemos más saludos, atención, en donde ahí, en Tupac Amaru, también nos vamos, atención, al fondo La Lupuna, ahí en Wimbayoc, también me escuchan a estas horas de la mañana, sintonía total a estas horas de la mañana, en el fondo La Lupuna, en Wimbayoc. ¿Qué más tenemos? Atención, ahora sí nos vamos a Cerro de Pasco. Va el saludo real en Cerro de Pasco para don Gustavo Vázquez Trigosa en Cerro de Pasco. También el saludo real en Chiclayo para mi gran amigo Jacinto Chupingaba. También para su querida esposa, la señora Rosemary Tenazoa Tananta. O Tananta Tenazoa, al revés. Ahí está la señora, no, Rosemary Tananta Tenazoa. Ahí está mi gran amigo Jacinto Chupingaba. Va el saludo también, atención. Tenemos más saludos. Ahora sí nos vamos a dónde. A la ciudad de Quito está mi gran amigo Neite Lumba. Vamos a ver si mi amigo Neite Olumba ya está en la sintonía de este su programa. Vamos a ver si está conectado. Mi amigo Neite Olumba en la ciudad de Iquitos. Atención, vamos a ver. Ay, ay, ay. Ajá, no está por ahí mi amigo Neite Olumba todavía. ¿Qué pasó con mi amigo Neite Olumba? ¿No?
También atención, el saludo va atención, va el saludo real para mi amigo Ney Teo Luma, también para su querida esposa, la señora Livia Rocío Mori Tamani, también para Rodil Tello Luma, el popular PPC, también para don Rolando y Suiza en Las Viquitos. También el saludo va en el Datén, el Marañón, provincia de San Lorenzo, en el Datén, el Marañón, va el saludo cordial, atención. Ahí está mi gran amigo, el profesor Rogelio Tamavi. También va el saludo cordial, atención. Gracias por estar en la sintonía desde su programa para su querida esposa, la señora Heli Vázquez Bustamante. También el saludo real va para don Lorenzo, ¿no? Ahí está don en San Lorenzo, para Roy Savera y también para su esposa, la señora Verónica Púa. También para sus hijos, para Kiera Rosalmina Rogelio. Esta es atención donde ahí en el Datén, el Marañón, provincia de San Lorenzo. Ahora sí, nos vamos del Datén, el Marañón, provincia de San Lorenzo. Nos vamos a Tingo María, ciudad de la Bella Durmiente, para don Leiser Uchiñaba. En la ciudad de Lima está mi gran amigo Ramón Ríos Gárate. ¿Qué dice mi amigo Ramón Ríos Gárate? Vamos a ver por acá, me dice Ramón Ríos Gárate. Gallito, muy buenos días. Ese es fiambre, ese es mejor, dicen tu alforja, ¿no? Ay, ay, ay, sí me dice mi amigo Ramón Ríos Gárate en la ciudad de Lima, ¿no? Que ese es fiambre, ese es mucho mejor, dice en mi alforja, ¿no? Gracias a mi amigo Ramón Ríos Gárate en la ciudad de Lima. Ya estamos ya por ahí para la alza en la fiesta patronal ahí en Santa Rosa y Cumbasa. Ya llega, ahí está la tía Teolita Severa Pérez, ya está preparándose para recibir la fiesta patronal en honor a Santa Rosa de Lima y en Santa Rosa de Cumbasa, y también para su esposo don Edwin García. Ya están haciendo los preparativos respectivos en el mes de agosto, ¿no? Fiesta de Santa Rosa de Lima, ahí la patrona en Santa Rosa de Cumbasa. Ahora sí, seguimos con más saludos. Atención, vamos rápidamente. Atención, nos vamos a la ciudad de Lima. Ahí está mi gran amigo Ramón Ríos Gárate. También el saludo va para la señora Emily Sano, también para Kalen Apagüeño, también para su señorita novia de las iniciales LVS en Puente Piedra, ciudad de Lima. En Chile, para mi promoción Ori Uchiñaba en Chile. También nos vamos a España, Madrid. Atención. En España, Madrid, tenemos el saludo cordial. Gracias por estar en la sintonía total para don Anthony Trujillo, más conocido como el Guato de Chapaja. Esta es atención donde ahí, atención, no, esto va atención en Madrid, España, ¿no? Ahí está don Anthony Trujillo, más conocido como el popular Guato de Chapaja. Saludos también desde Madrid, España. También el saludo va para sus queridos papá, abuelito, me dice don Máximo Rosaura, mi madrecita Inés Flores Panduro, sus tíos Jorge, Petit, Eduardo, Remberto y mi hermano Maricruz y el menor Jesús Sebastián Torres Flores en la ciudad de Lamas. También el saludo real va en España, Madrid. Tenemos más saludos. Atención. El saludo va también atención para don Ramón Río, el saludo va atención para Tater Dávila Lozano. También atención. En Madrid, España, también para su querida esposa, la técnica PNP. Ahí está, ¿no? La señora Elianín Alberca Jiménez. También para sus adorables hijas, Zoe y Aitana. Gracias por estar en la sintonía total de los 99.1 de la FM. También. Tenemos más saludos en España, Santander. ¿Quién está esperando ahí en España, Santander? Está mi gran amigo, ¿eh? Así que hoy ahí está pues mi gran amigo Henry Mori González, más conocido como el Shaggy. Gracias también por estar en la sintonía total y restaurar la Oxa Pampina, ¿no? Esta es atención donde en España, Santander, ahí está para Henry Mori González, ¿no? El popular Shaggy, y también el saludo va atención para su querida madrecita, la señora Noemí González de Mori, en la ciudad de Tarapoto. Ahí está pues para Henry Mori González, el popular Shaggy, ahí en España, Santander, y también ahí está su restaurante, la Oxa Pampina, donde ofrece menús también de Perú y todo también de España, ¿no? Así que pronto nos vamos por ahí. Ah, nos vamos en vacaciones, ¿eh? Pronto nos vamos en vacaciones con nuestra señorita novia a España, Santander, a comer en el restaurante La Oxapampina en España, Santander. Mi amigo Henry Mori González, el popular Shaggy, ahí en España, Santander. Ay, me dice que hay menú de todo, hay menú, así que gallito, tienes que venir, ¿eh? Anse en caballo, vamos a llegar en nuestro caballo. 5 de la mañana con 11 minutos, 5 y 11.

buena, buena. Salud, salud, salud, salud. Ya llegaron el Día de las Madres, este segundo domingo de mayo. ¿Cuándo es el 10 de mayo, no? Domingo 10 de mayo es el día de todas las mamás. Ay, ay, ay, las madrecitas lindas, hermosas, bellas, ¿no? Y yo también voy a celebrar el Día de la Madre, porque yo soy papá y mamá, ¿no? Yo soy mamá, ¿no? Yo soy papá y mamá, ¿no? Ay, ay, ay. Así que vamos a celebrar el día domingo, ¿eh? También tengo derecho. Ah, bueno, el día domingo dice que las mamás no cocinan, ¿eh? No lo vayas a arreglar al licuador el día lunes, mami tonta, pues lo que te arreglas al licuador. ¿Por qué no hagas, no preparas el jugo, ¿eh? Ay, ay, ay, ¿eh? Si le regalas una olla, mami, ¿dónde está? Yo quiero que cocines en esa olla nueva. Entonces, ¿para qué le vas a regalar una olla si después le vas a estar diciendo que cocine esa olla, no esa licuadora, que haga un jugo, ¿eh? Dice que si no hay para el regalo, ¿no? El mejor regalo es, ¿no? El buen comportamiento de cada uno para una buena madrecita, ¿no? Yo agradezco a Dios que todavía tenga a mi madre bella, hermosa, 82 años, todavía viva, ¿no? Ay, un saludito cordial para mi querida madrecita, ahí está, purita peso viene en Morales, 82 años, ay, ay, todavía es fuerte, ¿no? Ay, ay, todavía tiene bastante fuerza, ¿no? Saludo para ella, gracias por estar en la sintonía de este programa. 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

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Me dice por ahí también, pero antes de todo nos vamos a España, Santander. Me dice, atención, ahí está mi gran amigo Henry Mori González, el popular Shaggy. Me dice que está preparando un picante, ¿no? Un picante de carne al estilo tarapotino. Uy, uy, uy, ¿eh? Hoy es martes, me dice, descanse al restaurante, ¿no? Ahí está pues para Henry Mori González, el popular Shaggy en España, Santander. Y saludo también, atención, para mi gran amigo Kenix. Ahí un saludo cordial también, atención, para mi gran amigo Kenix González García en el Centro Poblado Menor de San Graciano. También me dice, Gallito, siempre me olvido. No nos olvidamos, hermano. Así que usted no se preocupe, ¿no? Ahí está, pues, para Henry, para Kenix González García. Este es, atención, en el Centro Poblado Menor de San Graciano. Va el saludo cordial también, atención, para su señorita novia, su futura esposa, dice, ahí está la señora Merlí Pinedo Torres, y también para su querida madrecita, la señora Nelly Betty, en la ciudad de Tarapoto. Ahí está para Kenix González García, en el Centro Poblado Menor de San Graciano. 5 de la mañana con 18 minutos. Ahora sí, recuerde, el que cante, encante y desencanta, después le no aguanta la garganta. Vamos a disfrutar de nuestro desayuno. Nuestro amigo Arnaldo Torres Pineda está un poquito mal de salud, ha sufrido un accidente. Desde aquí le damos fuerza a mi amigo Arnaldo Torres Pinedo, esperando que se recupere lo más pronto posible, porque no hay quien trae nuestro desayuno. Ay, ay, ay, ay. Estamos extrañando esa callampita en estos días, ¿eh? Esa callampita por ahí, como dice por ahí, ¿no? Esa callampita, pero bien rico, como dice un chilcano, de callampita con su huevito, su culantrito ancho y su ajos nada más. Uy, uy, uy, esa callampita mojarra, ¿no? Estamos extrañando porque está, hay bastante callampa en estos días, ¿ah? Así que nuestro amigo Arnaldo Torres Pineda está un poquito mal de salud, esperando que se recupere lo más pronto posible. Ha sufrido un accidente por ahí, según la información de nuestro amigo Peter Pinedo, nos comunicó que nuestro amigo Arnaldo Torres Pineda sufrió un accidente, esperando que se recupere lo más pronto posible. Fuerza para mi amigo Arnaldo Torres Pinedo. Extrañamos el desayuno, pero ¿qué nos dice por acá nuestro amigo Ramón Ríos Gárate? Por acá vamos a ver, atención, ¿qué dice por acá? Dice, para traer nuestro amigo Ramón Ríos Gárate, me dice, Gallito, a Santa Rosa tienes que ir como el huacho con tus ollas, me dice. Ay, ay, ay, ay. O más bien, dice, ese fiambre es mejor en tu alforja, ¿no? En alforja, para traer, ¿no? Envuelta en hoja de plátano y en nuestra alforja para traer ese fiambre, ¿ah? ¿Eh? Así que ahí, eso nos dice nuestro amigo Ramón Ríos Gárate, ¿ah? ¿Eh? ¿Qué vamos a tomar el desayuno del día de hoy? Ajá, vamos a tomar el día de hoy un rosquetito con su cabecito nada más, ¿ah? ¿Eh? Rosquetito con su cabecito, qué bueno, ¿ah? ¿Eh? Preparado por ahí, ahora sí, como dice el comando, nunca muere, ¿no? Preparado por ahí por mi amigo, el que siembra palo de yuca de día y de noche, Jonás Reina, ¿ah? ¿Eh? No sé, traído ese cabecito con su rosquetito a estas horas de la mañana, ¿no? Ahí está su querida esposa también, la señora Sonia Ruiz, ¿no? Nos ha traído ese desayuno el día de hoy, ¿eh? Gracias a nuestro amigo Jonás Reina Río, nos ha traído ese rosquetito con su cabecito, ¿eh? No sé en cuál molde habrá hecho ese rosquetito, ¿eh? Vamos a ver de qué tipo de almidón será, si será de yuca, no, de palo de yuca que sembrado en el día, o será palo de yuca que sembrar en la noche, ¿eh? Hoy te reporta, amanece, como dice, porque también a lo cierto que te llevó a tu desayuno, ¿eh? Hoy te rebota, amanece a las 8 de la mañana, 25 grados Celsius, 10 de la mañana, 28 grados Celsius. 12 al medio, 30 grados Celsius, 2 de la tarde, 31 grados Celsius, 4 de la tarde, 31 grados Celsius, 6 de la tarde, 29 grados Celsius, a las 8 de la noche, 27 grados Celsius, en la ciudad de Tarapoto.
Así como dice por ahí, no cree, hoy va a ser un buen día, ¿eh? Ya no queremos más lluvia, también lluvia, ¿no? Como dice para la gente del campo, también es muy bueno la lluvia, ¿no? Así que los plantitas también necesitan lluvia.

Ya, pero ya, como dice por ahí, después aguanta la calor también. Ya vamos a hacer medio año con pura lluvia, ¿no? Ay, ay, ay, ¿eh? Así que, como dice por ahí, el día de ayer ha hecho, pues, avería la lluvia, ¿no? En diferentes partes hubo estragos, ¿no? Así que hay que tener bastante cuidado con la lluvia, ¿no? Son las 5 de la mañana con 22 minutos, 5 y 22. 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El Cholo Macho, vamos ya con el primer signo del zodiaco. Atención, Aries. El signo Aries dice: calme esos rencores, no permitas que el odio se apodere de ti. Una puerta se abre, analice bien. Atención, Aries, ¿eh? Reiteramos: Aries dice: calma esos rencores, no permitas que el odio se apodere de ti, ¿no? Así que una puerta se abre, analice bien. Atención, Aries. Vamos con el signo Tauro. Atención, Tauro. Hoy es el día, dice, perfecto para evaluar lo que estamos haciendo y proyectarte. Ese familiar te ayudará. Atención, Tauro. Reiteramos, Tauro dice: hoy es el día perfecto, dice, para evaluar lo que estás, no, lo que estamos haciendo y proyectarte, dice, ese familiar te ayudará. Atención, Tauro. Vamos con el signo Géminis. Atención, el signo Géminis. Recuerda, dice, que lo importante es la actitud para salir adelante. Superarás esos obstáculos. Te irá muy bien. Atención, Géminis. Reiteramos, Géminis dice, recuerda, dice, que lo más importante es la actitud para salir adelante. Superarás esos obstáculos. Te irá muy bien. Atención, Géminis. Vamos con el signo Cáncer. El signo Cáncer dice: los excesos te pueden pasar la factura. Piensa, dice, en grande. Puedes conseguir muchas cosas positivas. Atención, Cáncer. Reiteramos, Cáncer dice: los excesos te pueden pasar la factura. Piensa en grande. Puedes conseguir muchas cosas positivas, Cáncer. Vamos con el signo Leo. Leo, ¿qué dice el signo Leo? Escúchalo bien, Leo. Recibirás una noticia alentadora respecto a tu faceta laboral. Saldrá a relucir tu talento y capacidad. Atención, Leo, ¿eh? Así que Leo, tú tienes la gran capacidad, ¿no? Y ese gran talento sale a relucir. Atención, Leo, vas a recibir una noticia alentadora respecto a tu faceta laboral. Atención, Leo. Vamos con el signo Virgo. Virgo, Virgo dice: no dejes influenciar por gente que se te acerca por interés. Atención, Virgo, ¿eh? Escúchelo bien, Virgo dice: no te dejes, dice, influenciar por gente que se acerca por interés. Vive a plenitud dando lo mejor. Atención, Virgo, Virgo, Virgo, Virgo, Virgo. 5 de la mañana con 25 minutos, 5 y 25.

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Buena, buena, buena, buena. Ya lo saben que este sábado tenemos un programa especial. Ya se están anotando por ahí nuestros oyentes, ¿no? Gracias a mi amigo Henry Mori González, el Popular Shaggy desde España, Santander. Ya se apuntó, dice, con 4 presentes, ¿eh? Ya desde España, Santander, porque este sábado queremos hacer un programa especial, víspera para celebrar el Día de la Madre, ¿no? Homenajeando a todas las madrecitas lindas, hermosas del Perú y el mundo este sábado, ¿no? Sábado tenemos un programa especial y está por ahí uno de nuestros oyentes número uno desde España, Santander. Ahí está Henry Mori González. Así que ya me dice, voy a aportar con unos presentes, gallito, para este sábado, ¿no? Gracias a mi amigo, ¿no? Henry Mori González, el Popular Shaggy, ahí en España, Santander. Gracias por estar en la sintonía total. Ya está colaborando con un presente para este sábado que tenemos un programa especial, víspera para celebrar el día de todas las madrecitas lindas y hermosas, ¿no? Madre del Perú y el mundo, ¿no? Como es costumbre, tradición, segundo domingo de mayo. Aquí en este su programa vamos a tener un programa especial este sábado, sábado 9, ¿no? 9 de mayo. Ya está por ahí un saludo cordial también para la gente linda de Hidalgo Tour. También gracias por estar en la sintonía total. Ahí está Hidalgo Tour, me dice Garita, o cualquier momento nosotros te trasladamos a donde tú quieres ir, ¿no? Ahí está para Medina Celi Hidalgo, ¿no? Saludo cordial para Medina Celi Hidalgo. Gracias por estar en la sintonía total. La gente linda de Hidalgo Tour también en estos momentos están escuchando su programa. Gracias por estar en la sintonía total de los 99.1 de la FM. Seguimos recibiendo más presentes. Si usted quiere anotarse con presentito, no hay problema, no hay problema, nosotros le anotamos, ¿eh? Aquí en este su programa, el Gallito Madrugador, alguien de nuestros oyentes quiere colaborar con un presente para este sábado, tenemos un programa especial, víspera por el día de todas las marecitas lindas, mares hermosas, aquí en este su programa, el Gallito Madrugador de Radio Tropical. ¿Qué más tenemos para acá? Son las 5 de la mañana con 33 minutos, seguimos con más signo del zodiaco. Atención, vamos rápidamente con el signo Virgo, pero primero el signo Libra. Atención, vamos con el signo Libra. Atención, Libra, dice este martes, dice, te servirá para poner en la balanza lo bueno y lo malo que estás pasando. Haz un autocrítica, atención, Libra, ¿no? Así que Libra, dice este martes, dice, te servirá, dice, para poner en la balanza lo bueno y lo malo que estás pasando. Haz una autocrítica, atención, Libra. Vamos con el signo Escorpio. Atención, Escorpio. Aparta las dudas, atrévete, dice, a romper la rutina, evita malos o malas compañías. Atención, Escorpio, ¿eh? Y gente malintencionada. Ay, ay, ay, ¿eh? Así que, Escorpio, escúchalo bien, Escorpio. Dice, aparta las dudas y atrévete a romper la rutina. Evita malas compañías y gente malintencionada. Atención, Escorpio. Vamos con el signo Sagitario. Atención, Sagitario. Sagitario dice, un amor del pasado busca la manera, dice, de comunicarse contigo. Atención, Sagitario. Deberías prestar atención a esa persona. Atención, Sagitario. Reiteramos, Sagitario dice, un amor del pasado busca la manera de comunicarse contigo. Deberás prestar atención a esa persona. Atención, Sagitario. Reiteramos, Sagitario, un amor del pasado está buscando, dice, la manera de comunicarse contigo, ¿eh? Así que debes prestar atención a esa persona, Sagitario. Vamos con el signo Capricornio. Atención, Capricornio. Todo pasa por algo. No te obsesiones ni te culpes de lo que pasó. Saca a relucir tu fortaleza. Atención, Capricornio. Reiteramos, Capricornio dice, todo pasa por algo, ¿eh? Así que no te obsesiones ni te culpes de lo que pasó. Saca a relucir tu fortaleza. Atención, Capricornio. Vamos con el signo Acuario. Atención, Acuario. Si te sientes cansado, atención, Acuario. Si usted te sientes cansado, lo mejor es recuperar energías. Deja que las cosas fluyan. No las fuerzas, atención, Acuario. Reiteramos, Acuario dice, si te sientes cansado, lo mejor es recuperar energías. Deja que las cosas fluyan, no las fuerzas, atención, Acuario. Vamos con el signo Piscis. Atención, Piscis. Haz volar tu imaginación, da rienda suelta a tu creatividad y tendrás un día placentero. Cuídese, dinerito, Piscis, ¿eh? Reiteramos, Piscis dice, haz volar tu imaginación, da rienda suelta a tu creatividad y tendrás un día placentero. Cuídese, dinero, Piscis, Piscis, Piscis. 5 de la mañana con 35 minutos. 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Ya saben, ¿no? Ya lo saben, ahí está el restaurante La Oxapampina desde España, Santander. Ya está anotado con
con varios presentes para este sábado, que tenemos un programa especial, ¿no? Ahí está, saludos para mi gran amigo Henry Mori González, el Popular Shaggy, ahí en España, Santander, restaurante La Oxa Pampina, ¿no? Hoy está haciendo, me dice, un picantito de carne al estilo tarapotino. Ay, allá ahí se encuentra de todo, ¿no? Se encuentra de todo, ¿dónde? 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Ahí está mi gran amigo Henry Mori González, el Popular Shaggy. ¿Quién está de onomástico el día hoy? Atención, vamos a hacerle bailar. Y ayer se estaba comunicándose la señora Tanifa Chin. Ay, ay, un saludo cordial para la señora Tanifa Chin. Vamos a ver quién está de onomástico el día hoy, ¿eh? A veces nos escribe al WhatsApp, por ahí nos manda un escrito mi gran amiga, ¿no? Ahí está mi gran amiga Tanifa Chin, esposa de nuestro amigo Tony Tuanama, ¿no? A ver si nos mande un mensaje al WhatsApp. Gracias por estar en la sintonía total. Estadio Nomástico el día de hoy para mi promoción Rodil, ¿no? Rodil, mi promoción y mi tocayo, ¿eh? Rodil Guamán Castillo el día de hoy está de onomástico. Hoy está cumpliendo un añito más de vida. Muchas felicidades, ¿ah? ¿Eh? Está cumpliendo un añito más de vida. Felicidades. Vamos, ahí está, pues, mi promoción está de cumpleaños el día de hoy, ¿ah? ¿Eh? Y está invitando al almuerzo y me dice que va a ser un riquísimo Inchicapi. ¡Ay, ay, ay! De gallina de chacra. Nada de ese pollo, ¿no? Pollo de granja, ¿no? Especialmente me dice de gallina de chacra promoción, así que tienes que venir. Si no tienes tus ollas disponibles, trae tu bolsita, ¿eh? Mejor dicho, tu alforja, como dice por ahí don Ramón Ríos Gárate en la ciudad de Lima, ¿no? Así que, no, felicidades para mi promoción Rodil Guamán Castillo, que el día de hoy está de onomástico. Hoy está cumpliendo un añito más de vida. Muchas felicidades y que siga cumpliendo muchos años más de vida. Ya nos vamos al almuerzo, ese riquísimo Inchicapi de gallina de chacra, ¿no? Esa gallina colorado, teretaña será, ¿eh? No se sabe, ¿no? Teretaña, ¿no? Teretaña, ¿eh? Vamos a ver la carne, si es pintado, ¿no? De blanco y negrito, así es, ¿no? Esa es la teretaña, la gallina teretaña, por eso dicen gallina teresa, ¿no? Gracias, felicidades entonces para mi promoción, ¿no? Mi promoción y tocayo Rodil Guamán Castillo, que el día de hoy está de onomástico. Vamos a hacerle bailar arriba, abajo, abajo, arriba, derecha, izquierda, izquierda, derecha, la yuki yuki ya, a la yuki yuki ya, la mano en la cintura, a la yuki yuki ya, a la yuki yuki ya. Que viva el Santi, que sea cumpliendo muchos años más de vida.

Seguimos con más cumpleaños, ¿no? ¿Quién está de onomástico también el día de hoy? Vamos a ver quién está de onomástico el día de hoy. Felicidades para la señora Tanifa Chin también, que el día de hoy está de onomástico. Hoy está cumpliendo un añito más de vida. Atención, esto es en la urbanización 9 de abril. Ahí está la señora Tanifa Chin, está cumpliendo un añito más de vida, ¿no? Saludo de parte de su querido esposo, don Tony Tuanama. Ahí está don Tony Tuanama, ¿no? Él es esposo, me dice que hoy va a cocinar don Tony Tuanama, porque la señora Tanifa Chin está de onomástico. Saludo de parte también sus hijas de Seña, Katherine y Tony, quienes lo desean muchas felicidades para la señora Tanifa Chin, que el día de hoy está de onomástico. Ya nos vamos por ahí con nuestra bolsita para traer nuestra alza, ¿no? Esa alza de gallina, ay, ay, ay, ay. Ajá, tenemos bastante alza esta semana, ¿no? Así que el lunes no nos va a faltar mi tallo, ¿no? Dice por ahí, ¿eh? No falta el mi tallo, ¿no? Vamos a hacerla bailar abajo, arriba, arriba, abajo, derecha, izquierda, izquierda, derecha, la mano en la cintura, a la yuki, yuki, ya, a la yuki, yuki, ya, para la señora Tanifa Chin, que el día de hoy está cumpliendo un añito más de vida. Muchas felicidades y que viva el santo.

0: linda.
1: Pero qué buena, buena, buena, buena, ¿no? Buena. Agua Marina, no, no se ha perdido la canción, cualquier tema de Agua Marina para la señora Tarifa Chin, que el día de hoy está de honor, que hoy está cumpliendo un añito más de vida. Muchas felicidades, felicidades, y que siga cumpliendo muchos años más de vida. Que vive el santo. Y atención, atención, este aviso, ¿no? Aviso, dice, las lluvias causaron diversos estragos en diversas localidades y carreteras de la región San Martín. Y la alerta continúa, escúchalo bien, dice que la alerta continúa. El Cenami dice, advierte lluvias y primer friaje en la selva desde este viernes 8 al domingo 10 de mayo. Así que hay que estar atento, ¿no? Alerta, me dice, ¿no? Alerta, dice el Cenami, está alertando. Va a continuar, dice, ¿no? Va a haber, advierte lluvias y primer friaje en la selva desde este viernes 8 al domingo 10 de mayo. A seguir, ¿no? Así que hay que tener bastante cuidado, ¿no? Hay que abrigarse, ¿no? Hay que cuidarse, ¿no? Para que después no vengan las consecuencias. 12 minutos para las 6 en punto de la mañana. No hay tiempo para más. Nosotros nos vamos como siempre. Para volver el día de mañana. En nombre del difunto González, el que entra cuando tú sales. En nombre del Cholo Macho con su tremenda bola de tacachas y largo su cachimazo. El que no entra, queda abierta la puerta. Rodil el Dávila Peso, el popular Pechito de Acero Inoxidable. Recuerda que estamos recibiendo todavía más presentes. Las personas que desean colaborar con un presentito, porque este sábado tenemos un programa especial por el Día de la Madre, víspera para celebrar el Día de la Madre. Así que lo pueden hacer durante el transcurso del día. Puede llamar al 976-848-567. Ya tenemos uno por ahí, nuestro amigo Henry Mori González desde España, Santander. Restarán la Oxa Pampina. Ya está, no, ya está por ahí colaborando con unos presentes para este sábado que tenemos, ¿no? Un día especial. Ahora sí nos vamos como cada mañana, dando 7 vueltas a la derecha, 7 vueltas a la izquierda, con mi encanto y desencanto, mis ánimas bendita. 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Buenos días, Tarapoto. 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Hasta mañana. Chau, chau, chau, chau.

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0: Muy buenos días, señoras y señores. Bienvenidos a Radio Tropical de Tarapoto. Hoy es martes 5 de mayo de 2026. Le damos la más cordial bienvenida en nombre de todo el equipo periodístico del Matutino, con Rodi Dávila en los controles y el docente de la coordinación del programa, Augusto García y Adolfo Pazanando, para acompañarles en estas 2 horas de jornada informativa. ¿Qué tal, Augusto? Buenos días.
1: Buenos días, Adolfo. Buenos días a todos nuestros oyentes y televidentes de la región San Martín. Bienvenidos a esta jornada informativa del día de hoy. Iniciamos, como siempre, saludando a nuestros oyentes de la provincia del Dorado, en San José de Sisa, y también en el distrito de San Martín Alao, quienes nos sintonizan a través de Estéreo San Martín. Saludamos en la provincia de Picota, distrito capital, así como en el distrito de Shamboyacu, en el Valle del Ponaza. Saludamos también en el Valle del Mamonaquiba, quienes nos sintonizan a través de Mamonaquiba Radio. Saludos en el turístico distrito de Sauce, a donde llegamos gracias a la cadena de la amistad con Radio Sauce, y por intermedio saludamos a nuestros oyentes del Valle del Misquiaco, en Pilluán y Tres Unidos. Saludos en Cabo Alberto Lebu, en el centro poblado de Achinamisa, y en los distritos del Pongo, del Cainarachi, el Porvenir, Pelejo y también Papa Playa, quienes nos sintonizan a través de las poderosas ondas de Radio Antena 7.
0: Saludamos también en Chasuta, Patrimonio Cultural de la Nación, que nos escuchan a través de la señal de Radio Estación Chasuta. En los distritos del Porvenir, Papa Playa, Huimbayoc, Navarro, todo el Valle de Chipurana y Yanayaco, que nos escuchan a través de la señal de Radio Concierto. En los distritos de Pachisa, Huicungo, todo el Valle de Guayabamba, Viseo, Gelache, Pachisilla, en la provincia de Mariscal Cáceres, que nos escuchan a través de la señal de Radio Cielo. En la provincia de Tocache, distrito de Uchiza, a través de la señal de Radio Nicol. En la provincia del Dorado, a través de Radio Poder. Saludamos también a quienes nos ven a través de las diferentes empresas de cable en la región y a quienes nos siguen a través de las plataformas virtuales, la www.radiotropical.be, en el Facebook a través de Radio Tropical Tarapoto, en YouTube Radio Tropical, y también nos pueden seguir por Instagram y TikTok. Cuando son las 6:03 a.m, vamos a esta hora con nuestros titulares.
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0: Titulares, hoy martes 5 de mayo de 2026, año de la esperanza y el fortalecimiento de la democracia.
1: Lluvias causaron diversos estragos en varias localidades y carreteras de la región San Martín, y la alerta continúa. El Senami advierte lluvias y primer friaje en la selva desde el viernes 8 al domingo 10 de mayo.
0: En el caso del área Tapujima, el Instituto Geofísico del Perú confirma que lluvias y deforestación provocan deslizamientos en dicho caserío en la provincia del Dorado, en la región San Martín.
1: Podría ocurrir lo mismo en la zona de amortiguamiento de Cordillera Escalera si se sigue interviniendo en zonas frágiles, alterando el ecosistema. Es la pregunta que se hacen muchos pobladores en Tarapoto y la banda de Chilcayo.
0: 6:04 a.m, más titulares. La Autoridad Regional Ambiental aún no emite informes sobre intervención en el Mirador del Amor. ¿Cuánto tiempo más se va a demorar esta entidad para pronunciarse sobre este daño ecológico?
1: Para ejecutar millonario proyecto del Hospital de Lamas mediante el mecanismo de obras por impuestos, Gobierno Regional de San Martín convoca al sector privado para el financiamiento y desarrollo de infraestructura pública.
0: En Tocache, productores apícolas impulsan mejoramiento genético de sus abejas para mejorar su productividad con reproducción de abejas reinas.
1: Son las 6:05 a.m. A continuación, titulares nacionales. El primer juzgado constitucional de Lima ordenó la reposición de Rafael Ruiz Hidalgo como miembro titular de la Junta Nacional de Justicia y anuló su vacancia de abril del 2020. 2025 al advertir vulneración del debido proceso.
0: Tres peruanos, parte de un grupo de seis repatriados desde Rusia, llegaron este lunes al aeropuerto internacional Jorge Chávez bajo custodia policial tras desertar del frente de guerra en Ucrania. Según denunciaron, fueron captados con falsas ofertas laborales y pidieron ayuda a la embajada peruana para retornar al país.
1: La región policial de Ucayali confirmó la captura de José Estrada Guaita, de 61 años de edad, condenado a 28 años de prisión por ordenar el asesinato de líderes ambientales en la comunidad nativa Alto Tamaya Sahueto en el año 2014. Fue detenido en su chacra en el distrito de Campo Verde, cerca de Pucallpa.
0: La Fiscalía Anticorrupción, con apoyo de la Dirección contra la Corrupción DIRCOCOR, intervino la Municipalidad Provincial de Huamanga por presuntas irregularidades en la contratación del servicio de transmisión de los carnavales. Se incautó documentación en varias oficinas del municipio. Son las 6 de la mañana con 6 minutos. Pasaron los titulares en el matutino de Radio Tropical de Tarapoto y seguimos con este tema de Eladio Tapullima, porque ya hay un informe oficial del Instituto Geofísico del Perú que de verdad lo que hace es confirmar lo que siempre se ha indicado, sobre todo en la provincia del Dorado, que es la provincia más deforestada que tenemos en la región San Martín. Así que no les vaya a causar sorpresa esta situación, lo único que hace es reconfirmar en todo caso que justamente esta situación tiene que ver con la continuidad de lluvias, pero con una causa principal, que es la deforestación, que ha ido poco a poco generando lo que explicaron en su momento justamente los especialistas, que se va filtrando el agua, se va generando movimiento de suelo al interior, y hay un momento en que esto, por el propio movimiento, por la propia dinámica que tiene, se va empezando a abrir, se han hecho estas grietas, se ha ido hundiendo también la superficie terrestre, y todos tenemos esta evacuación que hemos visto desde el 15 de abril, el 16 ya con mayor intensidad en la localidad de Eladio Tapullima. ¿Y qué estamos haciendo en el resto de la región? ¿Aprendemos algo de todo lo que vemos ahí, que la naturaleza nos pasa la factura por nuestras acciones, que realizamos actividades en áreas que no se debería hacer, por ejemplo, agricultura? O también hay asentamiento de poblaciones en laderas con pendientes, pues, que son una bomba de tiempo si es que no hay las debidas medidas de prevención, de protección. No solamente es el hecho de decir que hay necesidad de la gente, pues, que tiene que trabajar, tiene que vivir, y tiene que, de alguna manera, pues, hacer sus campos agrícolas o asentarse en algún lado, cuando esto, en el transcurrir del tiempo, ya se va deslizando con las lluvias que hay, se va lavando el suelo, ya no hay cobertura boscosa, ya no hay defensa absolutamente de nada, y entonces pasa lo que ha ocurrido, por ejemplo, en el área de Tapullín. Y de eso se está advirtiendo que podría también pasar lo mismo cuando vemos aquí esta intervención en la zona de cerca Cordillera Escalera, con el mirador del amor, que se le conoce, porque ha habido ya ahí un movimiento de tierras. Muchos dicen que pero ¿por qué alarman? Porque ayer hubo una publicación con inteligencia artificial, por supuesto, de lo que podría ocurrir a futuro si es que no se toman las acciones ahora con lo que es la reforestación, con otro tipo de intervención, para mitigar en parte el daño que se ha causado allí, en ese sector del mirador. Tenemos ahí algunas imágenes que los vamos a compartir, de estas imágenes de aquí de la zona de Cordillera Calera, donde justo en este sector del mirador, unas tomas con dron que se ha realizado el día de ayer. Y para que no digan, pues, que esta es inteligencia artificial, estas son imágenes del día de ayer, allí en esta zona del mirador, del amor, como se le conoce. Así que es una situación bastante que hay que tomar en consideración y no estén ahí tratando de minimizar. No, es una pequeña área, solamente se ha movido un poquito de tierra, pero miren ustedes, en medio de una zona frágil, tú rompes ese ecosistema y le metes maquinaria, mueves la tierra, ¿qué estás generando ahí? Estás prácticamente fracturando lo que debería ser una zona de protección, de que no puedes hacer este tipo de actividades. Y es más, que cuando han inspeccionado el lugar, ¿qué ha dicho la persona? Yo he hecho esto, desconocía que se tiene que pedir permiso. Entonces, por eso es que estamos advirtiendo aquí permanentemente para que no se diga que se está alarmando, porque utilizan inteligencia artificial, esta es una irresponsabilidad. No, lo que ha pasado en el área de Tapoyuelo nos tiene que servir de espejo o de ejemplo para tomar las acciones de prevención sobre todo, y no sigamos con estas acciones, por más que digan que es mínimo el área que se ha intervenido, pero ya la interveniste. Basta que empiezas por algún lado y eso va a empezar con las lluvias a lavarse y eso va a ir afectando a la parte baja. Y no se olviden, señores, que en la parte baja hay muchísimos asentamientos humanos de la banda de Chilcayo. Por ahí está Choclino, por ahí está Chilcayo y toda esta sobrecarga podría, y Dios no quiera, que en algún momento termine afectando a la zona urbana. Y hace algunos meses hemos dado cuenta aquí que hubo una inundación del Chilcayo que afectó todo este sector de Puerto Azul, con palos y ve que nunca antes habían visto. Exacto. Entonces, ¿qué te está advirtiendo allí? Que las acciones que se hacen arriba, tarde o temprano, te va a terminar generando consecuencias que Dios no quiera que cobre vidas humanas, pero de que sí te genera un daño, hay daño. Así que, señores, hay que tener muchísimo cuidado con esto. Estas imágenes es de
1: no es inteligencia artificial.
0: No es inteligencia artificial, este es un dron, ¿no?, que se ha sobrevolado la zona, y tenemos que reconocer a gusto, porque eso nos ha pedido, para que se dé el crédito a Nilson Sangama. Es el que ha hecho este sobrevuelo con dron para registrar el lugar. Y no estén diciendo por ahí, esta es una inteligencia artificial. Estas son imágenes reales de lo que está en este momento, en las condiciones que se encuentra este sector del Mirador. Cuando muy bien repetimos y tomamos como ejemplo aquí a nuestro amigo, a don Jorge Rucoa Naja, sin necesidad de hacer todo ese daño, ese movimiento de tierras, se pudo haber sacado un mejor provecho y haber ejecutado un proyecto turístico realmente acorde con el medio ambiente. Pero aquí, ¿qué es lo que se hace primero? Se destruye y recién ahí se tiene que levantar una infraestructura. De verdad que no sabemos por qué tiene que ocurrir esto, para, en vez de tratar de aprovechar nuestra naturaleza, pero protegiendo y cuidando. No así, de esta manera. De verdad que nos tiene que llamar a una reflexión para que no ocurra lo que ha pasado pues en el área de Tapoyuelo. Y si no, ayer nomás vayan ustedes, unas horas de lluvia torrencial, cuánto daño ha hecho por todos lados. Entonces, esta situación nos tiene que de verdad invitar a trabajar en el tema de prevención, pero también a proteger y cuidar nuestros recursos naturales.
1: Bueno, así es, Adolfo. No siempre en nuestro país, comenzando al revés, ¿no? Lo que debería haberse hecho primero es seguir todos los lineamientos que te exige la construcción de una zona de amortiguamiento. Nadie dice que una zona de amortiguamiento no se puede construir. Sí se puede construir, pero se tiene que cumplir o está sujeta en todo caso a restricciones estrictas, a evaluación de impacto ambiental, a la aprobación de autoridades competentes, en este caso el CERNAN, en este caso el ANA, el ARA, en fin, para asegurar que no se dañe el área natural, en este caso lo que estamos hablando, el Mirador del Amor. Tiene que hacerse una evaluación de impacto ambiental, tiene que haber una opinión técnica, tienen que saber sobre restricciones de usos. En fin, todo esto se tiene que hacer previo a lo que se está viendo en estos momentos, ¿no? Por esta razón, yo me imagino que tiene que sentarse precedentes frente a una situación como esta y, de acuerdo a lo que está normado en ley, se tiene que aplicar la sanción correspondiente a la persona que ha hecho este tremendo daño ahí en la zona de amortiguamiento de la cordillera Escalera. Hemos estado viendo, Adolfo, hoy en día, cada vez que llueve, la turbidez de las aguas es mucho más que antes, ¿no? Ahora, cada vez que llueve, Mapa San Martín tiene que cerrar sus compuertas porque el agua prácticamente baja con una turbidez tan alta que ya prácticamente es lodo, que es imposible en todo caso hacer el tratamiento. Y eso lo han venido diciendo en una serie de comunicados. Y eso es producto casualmente de lo que se está haciendo, lo malo que se está haciendo en las zonas altas. Ayer vimos también cómo se ha inundado toditito la zona de lo que es el óvalo del periodista. Lo que se ha visto ahí es ya prácticamente común. Lo que antes no se veía, hoy con cualquier lluvia torrencial que viene ya prácticamente se inundan diferentes zonas. Ayer veíamos también daños originados por las aguas que vienen desde las alturas en Las Palmas, por ejemplo, ¿no? Una institución educativa también que tuvo que paralizar sus clases porque se había inundado todos las aulas, los padres de familia, la maestra, en todo caso, tenían que comenzar a hacer el trabajo de limpieza. No se pudo hacer clases, por lo menos hubo cierta restricción.

0: más adelante, pero no se sabe todavía si es que cuáles son las recomendaciones que hacen más allá de reforestar, ¿no? Porque según la recomendación que hacen los del Instituto Geofísico del Perú es reforestar la zona, en fin, pero no se habla de que si se va a vivir nuevamente ahí, se va a esta comunidad, estas familias van a ser reubicadas, por lo menos. No se ha podido o no se tiene conocimiento de esto, ¿no? Pero tal como van las cosas, Adolfo, el tema, lo que ha ocurrido en el área de Tapuyima, puede suceder en cualquier momento en otras comunidades de la región, ¿no?
1: Así es. Bueno, y acá nos escribe un ingeniero que nos dice, así empezó, por ejemplo, Cachiyaco en San Miguel de Río Mayo. Cumbá se inunda cada 50 años, dice, van 28. Aguachiyaco también ya avisó, ejemplo, los daños que han habido en las cataratas. Nos dice, en Yacucatina se activaron las quebradas secas, Alto Choclino por Quinta Elena, un basural y colapsó Cleofé Areval. También otra persona que nos escribe y nos dice, es preocupante la deforestación en la zona de avertiguamiento de Cordillera Escalera, pero es mucho más preocupante la inacción de las autoridades y de las organizaciones sociales. Dice, por ejemplo, el Proyecto Especial Huallaga Central Bajo Mayo tiene personal profesional y técnicos en la Dirección de Medio Ambiente, que ocasionan costos en remuneraciones y otros beneficios, pero están en sus escritorios, dice acá. No hay salidas al campo. Tenemos al Frente de Defensa que no realiza ninguna acción ni se pronuncia al respecto. Solo escuchamos a ustedes como medio de comunicación y también a Eco Guerrero, dice. Bueno, son opiniones de las personas que van dando ahí esta situación. De verdad que esperemos que las autoridades y toda la población en general tome conciencia de que esta situación no puede seguir de la misma manera, porque si no, vamos a tener consecuencias más adelante. Y lo hacemos no con el ánimo de alarmar o que podamos sobredimensionar en todo caso esta situación, sino para que todos estemos debidamente advertidos y en todo caso podamos tomar las precauciones antes de lamentarnos con otras consecuencias que podamos tener. Seguramente quizás se podría pedir en este caso, Augusto, la intervención del Instituto de los Especialistas, de la evaluación que puedan hacer los especialistas del Instituto Geofísico del Perú, por ejemplo, en esta zona de Cordillera Escalera o en la parte de zona de amortiguamiento. Sería importante, pero las autoridades tienen que pronunciarse al respecto. Así estamos en este tema y preocupa también en ese sentido que ya pasaron el día 27 de abril ha habido esta inspección que ha realizado justamente los funcionarios de la Autoridad Regional Ambiental, en este caso C. Tarapoto, que han llegado al lugar, han levantado un acta y hasta el momento no se conoce ningún informe al respecto. ¿Cuánto tiempo más tiene que pasar? No todavía lo sabemos, pero cuanto más tiempo pase, la gente se va a ir olvidando un poco de la situación. Y no sabemos qué es lo que va a ocurrir allí, porque dijeron que iban a trabajar en gabinete para que puedan evaluar el impacto, la afectación ambiental que se produjo en la zona. La propietaria ha indicado que no conocía de estos permisos, pero que se allanaba para poder regularizar, o qué acciones se van a tomar finalmente allí. La Autoridad Regional Ambiental tiene que decir algo porque van pasando los días y esta situación no puede quedar ahí en el olvido. Tiene que funcionar pese a la velocidad que se requiere cuando así la situación lo amerita. Pero así con este tipo de... Van pasando 9 días, no creo que 9 días le va a tomar pese a los funcionarios para hacer un informe cuando ya han constatado, ya han verificado, ya han estado en el lugar. ¿Qué más se espera para poder pronunciarse al respecto? Ojalá podamos saber ya dentro de poquito cuáles han sido los resultados, pues, de esta evaluación, de esta inspección que han realizado, porque han ido también con la policía, con gente de la Fiscalía especializada en materia ambiental. Entonces, ¿hasta cuándo tenemos que seguir esperando esta situación? Y allí hay que advertir también que para este viernes, sábado y domingo se está proyectando el primer friaje.
0: Exacto.
1: Así que hay que tomar en cuenta y lluvias también. Y de acuerdo al mapa que tenemos,

0: que ha publicado Tsunami, San Martín, está en todo este paquete del viaje, y el primer día no nos toca. El viernes no hay lluvias, al menos. El día sábado, sí, ya en el mapa figura San Martín, en su gran mayoría, con lluvia moderada. Una pequeña partecita la agarra ya una lluvia de color naranja, que niveles de color naranja es fuerte. Y el día domingo 10 también está previsto la lluvia. No sé si nos podrían ayudar de este control con el mapa que ha publicado Tsunami, porque allí está graficado con el color que van a tener estas lluvias. Cuando estés amarillas, pues moderado, pero cuando ya es de color naranja también es fuerte. Y cuando te ponen el mapa de color rojo, ya pues es extremo. Pero en este caso, para este pronóstico que tiene para el sábado y domingo al menos, se prevé lluvias pues en toda la región San Martín. A ver si le achicamos un poquito para poder ver el mapa completo. Pero ahí está. El primer día, o el sábado,
1: Esto es
0: 9.
1: para el sábado 9 de mayo, ¿no?
0: Sí, está una parte.
1: Alerta amarilla, como se dice que es moderada.
0: Hay un pequeño extremo nada más
1: Sí.
0: que está con naranja, pero
1: Provincia de Lamas, ¿no? Por lo que más o
0: sí.
1: menos en la ubicación que
0: Entonces,
1: podemos ver.
0: y al día siguiente también, el domingo, va a haber todavía lluvias. Así que, bueno, se ha quedado, no es nuestro mapa que les hemos pasado, pero porque ahí difiere totalmente el color que tenemos nosotros aquí en cabina. Por favor, a ver si retiramos esa imagen. Pero así, les vamos dando cuenta a ustedes que el día viernes empieza lo que es el friaje y lluvias también en la selva. Así que a tomar en cuenta, porque vemos que hoy en día, en poquísimo tiempo que llueve a gusto, si es torrencial, te puede generar problemas. Lo hemos visto en San
1: Sí,
0: Antonio de Río Mayo, ayer, por ejemplo,
1: exactamente. En
0: en
1: varios
0: Pacaysapa,
1: lugares.
0: cómo ha salido y arrastrado palos y todo hasta la carretera. Estuvo interrumpido el tránsito. En la zona del Ponaza también ha generado problemas la carretera.
1: Campanilla también ha llovido,
0: Campanilla,
1: pero
0: entonces,
1: torrencialmente,
0: varios
1: según
0: lugares.
1: nos informaron. Y
0: Varios
1: también
0: lugares.
1: en San José de Sisa, en la par, no, en la provincia del Dorado.
0: Sí.
1: Así que a tener precauciones, a tener mucho cuidado. A estas alturas del año, Adolfo, ya deberíamos de haber estado ¿no? Dejando el invierno, ¿no? Se había proyectado para hasta
0: Hasta
1: marzo,
0: marzo.
1: ya estamos
0: Mayo.
1: en mayo y sigue la lluvia, ¿no? Ahora la pregunta es, ¿qué se viene más adelante cuando viene el verano? Probablemente se está hablando ya de un fenómeno del Niño que podría afectar y venir sequía también para San Martín. Así que todo esto lo que estamos viendo es el cambio climático, pues, ¿no? Es el famoso cambio climático que ya se está viendo, se está de cerca en realidad todo lo que es este cambio climático en San Martín, el Perú y el mundo, ¿no? Porque esto no es solamente acá, sucede también en Arequipa, sucede en Tumbes, en Piura, en fin. Lo cierto es que hay que estar prevenidos. Y hay que estar cambiando el chip también, ¿no? De no estar poniendo más leña al fuego, sabiendo que estamos haciendo un daño a nuestro planeta, a nuestra casa, a nuestro barrio, en fin. Así que hay un llamado a la reflexión en ese sentido, ¿no?
0: Muy bien, bueno señores, así estamos en este tema y vamos a ver, ojalá algo nos haga reflexionar estas situaciones que tenemos actualmente en nuestra región. Y en otro tema, un saludo especial para Lorena Vázquez Mori, que ya deben estar rumbo al aeropuerto en Cusco para tomar su vuelo hacia Lima y por la noche me dice que llegan ya a Tarapoto, luego de participar pues en la Expo Amazónica junto a otros emprendedores de la región San Martín. De los 150 quesos mejor de coco que se había llevado, volaron. Así que les ha ido muy bien, tiene muy buena perspectiva y así que regresan recargados, como se dice, de energías para continuar pues con estos emprendimientos. Un saludo para todos quienes han participado representando a San Martín en la Expo Amazónica 2026 que se ha desarrollado pues en la ciudad del Cusco. Como siempre, nuestros productos banderas como el café, como el cacao, han estado allí presentes, y también con este complemento que es un producto muy espectacular, que tiene que ver incluso con el tema de salud, como es el Pucacoco, con este producto pues de queso de coco, que como dicen ha sido producto muy vendido. El domingo ya no tenía, me dicen, ningún nada de producto para el queso de coco. Iban, preguntaban, pero ya había agotado todo el stock que se había llevado.
1: Qué bueno, de verdad, eso es importantísimo, porque ya sabemos, ya lo dijimos también, que cuesta carísimo llegar hasta el Cusco, y lo mejor que pueden hacer es venir con las manos vacías, pues ya todo lo que han llevado, ¿no? Ya prácticamente solamente cargando un poco la platita en la billetera, ¿no? Así que felicitaciones para todos ellos. Esperamos que hayan podido, más allá de lo que hayan vendido, Adolfo, que hayan podido cerrar negocios de repente por ahí, ¿no? Con alguna, un supermercado que pueda haber ahí, en el Cusco, y que pueda estar la presencia, pues, de los productos de la Amazonía en dicho lugar. Y Adolfo, antes de ir a la pausa, nos escriben desde San José de Sisa, y voy a leer literal lo que dice, ¿no? De cómo nos escriben desde San José de Sisa en este caso, y nos dicen: concerniente a Eladio Tapujima, es preocupante ver cómo personas se quieren aprovechar de la desgracia ajena. Resulta que en la lista de damnificados figuran nombres de ciudadanos que nunca vivieron ni tienen predios en la zona. Viven en Tarapoto, en Consuelo u otros lugares menos en Eladio Tapujima. ¿Quiénes están haciendo el empadronamiento? Dicen, no lo sabemos. ¿Con qué intención se hace esto? Tampoco lo saben. Y de repente suena campaña política o favoritismo por un voto, tampoco lo saben. Pero habrá que averiguar un poco más, y si hay la lista de quienes están ahí. Es San José de Sisa, es una ciudad pequeña, Eladio Tapujima más aún. Entonces todo el mundo se conoce. Y es fácil, en todo caso, Adolfo, de identificar a estos irresponsables que están tratando de beneficiarse con el dolor ajeno, ¿no? Lo cierto es que recordamos que cada ciudadano que está empadronado va a recibir un bono de 500 soles mensuales por 2 años y una casa de techo propio. Entonces, hay razones más que suficientes como para poder colarse ahí y recibir este beneficio del Estado, que no sería nuevo, de verdad, porque suele suceder, porque hay muchos sabidos, muchos que se creen el vivo y reciben beneficios del Estado sin merecerlo. Caso FISE, por ejemplo, que también se da en este caso de pensión 65, a veces personas, o el otro bonos que están destinados para personas de bajos recursos, a veces hay personas pudientes que lo siguen recibiendo, así que un hecho de esta naturaleza a veces no nos sorprende en nuestro país. Pero sería bueno, y desde aquí hago un llamado a los medios de comunicación de San José de Sisa, que averigüen, que hagan, digamos, o las autoridades, sobre todo, ¿no?, la subprefectura, que es Adolfo el que tiene que estar velando ahí que los fondos del Estado llegue a todos los que verdaderamente lo merecen, ¿no? Creo que ahí hay un trabajo para la autoridad política, en este caso de San José de Sisa.
0: Es sencillo, el empadronamiento, ahí sabes quiénes son, qué familias son, y es bastante sencillo. Así que, señores, hacer un trabajo ahí minucioso, para que ninguna persona salga aprovechándose en un momento tan difícil y complicado como están viviendo los pobladores de la de Tapujima. Antes de ir a la pausa, un llamado de Electo Oriente. Nos escribe nuestro amigo Wellington Sangama desde Chasuta. Nos dice que desde la 1 de la tarde de ayer no hay servicio de energía eléctrica en Chasuta y todo el Bajo Boyá. Desde ayer a la 1 de la tarde. Señores de Electo Oriente, a ver si restablecen el servicio para Chasuta y todo el Bajo Boyá, que no tiene servicio de energía desde ayer a la 1 de la tarde. Vamos ahora sí a la pausa y regresamos con el desarrollo de estas y otras informaciones en el matutino de Radio Tropical de Tarapoto.
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12: 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La endodoncia es un tratamiento odontológico que tiene como finalidad conservar el diente. Consiste en la eliminación total o parcial del tejido pulpar dañado. 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
3: En Tropical, 6 de la mañana y 35.
4: Seis de la mañana, 35 minutos en el matutino de Radio Tropical de Tarapoto. Vamos con el desarrollo de las informaciones. Lluvias causaron diversos estragos en localidades y carreteras de la región San Martín. Y la alerta continúa. El Senami advierte lluvias y primer priaje en la selva desde el viernes 8 al domingo 10 de mayo.
5: Las lluvias de ayer lunes 4 de mayo han causado diversos estragos en varias localidades de la región San Martín. Desde muy temprano se reportaban inundaciones, como en el caso de la institución educativa Santa Rosa en Tarapoto, más tarde en la institución educativa Cleofé Arévalo de la banda de Chilcayo.
4: En carreteras se produjo la interrupción del pase en la Fernando Abraham de Terry Norte a la altura de Pacaizapa, donde gran cantidad de palos y lodo fue arrastrada hasta la misma pista, el cual tuvo que ser retirada con maquinaria pesada.
5: En ese mismo sector también se han registrado daños en la carretera entre San Juan de Pacaizapa y el distrito de Alonso de Alvarado Roque, una carretera departamental.
4: También en ese mismo sector, la carretera al caserío de Laguna, que sale hacia la comunidad de Lejía, ha sido también deteriorada, dejando incomunicados pobladores de la zona.
5: En tanto, en la provincia de Picota se ha reportado hundimiento en la carretera que conduce a Santa Rosillo de Upaquiwa, donde se requiere urgente intervención de las autoridades con maquinaria pesada.
4: En los distritos de Tingo de Ponaza y Chamboyaco, las carreteras también que van hacia localidades como Líbano, Capirona, Nuevo Piura, El Porvenir, Cordillera Azul, Alto Ponaza, Paraíso, también se encuentran en pésimo estado. Y a propósito de el briaje que les decimos a ustedes con lluvia, les damos cuenta que de acuerdo al pronóstico y a este aviso meteorológico, el número 171 que tiene el Senami, da cuenta de lluvias en la selva y primer friaje. Viernes 8 de mayo en San Martín va a estar nuboso, nada más se ve, pero no hay lluvias. El día sábado 9 sí se proyecta lluvias para el caso casi en su totalidad en San Martín. Y también el domingo 10, ahí están estos mapas, el domingo 10 también hay lluvias, en el extremo nada más están pues por ahí entre Lamas y Moyobamba, una partecita que abarca lo que es ya de color naranja. Así que señores, hay que tomar en consideración el pronóstico que está dando cuenta pues a través de este aviso meteorológico el SENAMI, el Servicio Nacional de Meteorología e Hidrología. Señores, porque ya anoche ha descendido, por ejemplo, algo la temperatura.
5: Sí, se sentía un poco de frío, ¿no? He visto varias personas caminando con sus, sacando el abrigo, lo que no es típico pues acá en nuestra zona, ¿no? De tal manera que se sentía así una sensación de frío en la noche. Bueno, habrá que darse cuenta también que todo el día estaba pues con la lluvia y sí, todo lo demás. Pero estamos ya en esta alerta 171 del Senami, que está alertando el primer friaje de año, que del año que debe ser estos días, ¿no?
4: Así es, señores, a tomar en cuenta toda esta situación. Y
5: sí, acá hay un tema muy importante a tomar en cuenta, Adolfo, ¿no? Habrá que abrigar a los más vulnerables, ¿no? A los niños, sobre todo, porque con esta época a veces se viene cierta virosis, ¿no? Y de igual manera también a las personas de vulnerables, de la tercera edad, que a veces también tienen este problema de cuando viene el frío, pues se viene con la gripe, tos, en fin, una serie de enfermedades que podría muy bien poder pasar, digamos, muy bien si es que se toman ciertas precauciones, ¿no? Así que estas alertas que da el SENAMI es precisamente para eso, ¿no? Para alertar a la población, para dar recomendaciones, y a las autoridades, ¿no? Para tomar las precauciones que el caso requiere, ¿no?
4: Así es. Augusto, y a propósito de estos daños, de estas situaciones que se van dando, ayer hemos visto imágenes en el Óvalo del Sur, con esta inundación, con las lluvias, y de verdad que hay un problema bastante fuerte allí, y los pobladores anuncian para hoy justamente una movilización que van a realizar, porque están reclamando, pues, a ver si retiramos el mapa, porque van a realizar una movilización de exigiendo lo que es un proyecto de agua y desagüe allí en la zona de el Óvalo del Sur, la ex asociación Nadine Heredia, como se le conocía. Uh-huh. Ahora es el Óvalo del Sur.
5: Ya no quieren saber nada con ese nombre.
4: Bueno, Nadine, pero Heredia. ¿Cuántos de esos ponen ahí asociación Keiko Sofía, Taulido? Bueno, a todo el mundo le ponen su nombre cuando están en su mejor momento, pero cuando ya se van...
5: Pensando
4: ya,
5: que les iban a dar el título,
4: título de propiedad. Pero bueno, va a haber una movilización
5: el día de hoy, sí.
4: El día de hoy, y de verdad... Ayer veíamos cómo se inunda todo este sector del Óvalo, y ya no es poca cosa, ya es un problema bastante serio, y todo ese sector que ahora moran en la banda de Chiclayo, están pidiendo, porque ya tienen un proyecto aprobado, ¿no?
5: Sí.
4: Para que se pueda ejecutar, y por eso es que están pidiendo justamente que les puedan considerar. Esta movilización lo van a hacer hasta las oficinas de la Gerencia Territorial del Bajo Mayo. Esto es del Gobierno Regional de San Martín, porque le están pidiendo, pues, que les consideren lo que es el tema presupuestal y la ejecución de una obra que están gestionando ya hace buenos años, nos indica. Bueno, vamos a ver, en cualquier momento ojalá podamos contactar con el presidente de esta asociación en la banda de Chiclayo. Por ahora no responde. Mientras tanto, le damos cuenta a ustedes lo siguiente, ¿ya?
5: Sí, está en línea, el señor Chivutalle.
4: A ver. Vamos a ir entonces con el señor, con el presidente, justamente de esta asociación que está en el Óvalo del Sur, con el señor Pablo Chucutalle. Señor Chucutalle, muy buenos días. Ustedes van a realizar el día de hoy esta movilización hasta la Gerencia Territorial del Bajo Mayo. Buenos días.
6: Buenos días, señor periodista. Buenos días a toda la radio audiencia de esta prestigiosa emisora de la región San Martín. Es cierto, amigo, que hoy día la población ya está harto recibir solo mentiras de parte de la gerencia general del gobierno regional sobre un tema tan, tan urgente en nuestro sector, que tenemos 463 familias que estamos sin agua y desagüe. Estamos también vecinos con la Escuela Técnica de la Policía, y con todo lo que botamos aguas hervidas, estamos haciendo en este sector una contaminación ambiental aquí en nuestro sector. Nosotros tenemos un expediente ya aprobado ya para la ejecución de la obra. Solo falta que nos desembolsen el monto del proyecto. Ya hemos tenido varias reuniones, ya incluso con el gobernador regional también, porque este proyecto le ha elaborado la municipalidad de la distrital de la banda, pero por cuestiones de recursos económicos que no cuenta como el gobierno regional, se ha transferido este proyecto de agua y desagüe al gobierno regional. Y en mes de septiembre nosotros hemos tenido una reunión con el gobernador regional en la misma municipalidad, con la alcalde, gerencia de gobierno regional, de los cuales el gobernador le designó ya al gerente general, ya al señor Oliveira, ya para que saque recursos económicos para la ejecución de esta obra. En mes de febrero nosotros tenemos otra reunión ya con la gerencia general, el proyecto Vallaga, ya, donde han priorizado cuatro obras a nivel regional, y una de las obras que han priorizado dentro de la provincia de San Martín ha sido la ejecución de esta obra de agua y desagüe del sector del Óvalo. Ahí se firmó el compromiso, un acta, el señor Olivera, para el 15 de marzo hacer otra reunión definitiva ya el mismo este proyecto va a llegar. ¿Para qué? Para que no, ya se nos digan aquí está el presupuesto y qué día se empieza esta obra. Y éramos dos delegaciones, tanto la delegación de Tunutulumba de Chasuta y nosotros del sector del Óvalo. Al sector del Óvalo, al sector de Chasuta, ya han aprobado el proyecto, ya tiene su presupuesto, y a nosotros no, pues no nos han dado. 10 más es solo 4 millones y medio.
5: 4 millones y medio, exactamente.
6: Claro, y de Tunutulumba es 38 millones de soles. Ya, ¿qué podemos nosotros esperar, señor periodista, en este sector, ya donde no hay agua y 463 familias donde estamos haciendo una contaminación ambiental dentro de otro sector, con riesgo de tener enfermedades infecciosas? Ya, entonces nosotros mismos, señor periodista, tenemos esa necesidad de presionar al gobierno regional. Y es más, cuando tú llamas al señor gerente, nunca te contesta. Tú llamas a las áreas, nunca nos contestan. El único que nos atiende acá, en Tarapoto, es el gerente del proyecto Bajo Mayo, que siempre nos da la atención. Pero ¿qué va a hacer? Mira, el proyecto está aprobado, pero para la ejecución de la obra le va a hacer el proyecto Bajo Mayo. Como dice el gerente, ¿qué hace él? Teniendo ya el proyecto aprobado, si a él no le sueltan, o sea, el presupuesto.
4: A ver, el presupuesto entonces tiene que transferir la gerencia territorial Bajo Mayo al proyecto especial Huallaga Central y Bajo Mayo.
6: No, el gerente general del gobierno regional va a transferir ese dinero
4: La gerencia general del gobierno regional que tiene que hacer esta transferencia entonces hacia el proyecto especial Huallaga Central y Bajo Mayo.
6: Así sí, amigo. Claro, porque ahí está ya la ahí dice bien claro el expediente, el ente ejecutor de la obra, la gerencia de puesto Bajo Mayo. Ellos están esperando solo que desembolsen el dinero, o sea, el monto, el costo de este proyecto. Ya. Y este proyecto, señor periodista, este expediente vence en mes de junio. Si no agilizamos o no le designan un presupuesto para hasta el mes de junio, ya vimos ya por qué.
5: Porque tiene que haber otra actualización, ¿no?
6: Otra actualización demora, ha de haber de repente alguna observación.
5: Señor Churralle, ¿se ha llevado a cabo la última reunión o no hubo ya la última reunión programada?
6: La última reunión nos vamos, amigos, con esa alegría, con los dirigentes, todo, a la reunión. Resulta que cuando llegamos al proyecto Vallega, nos dicen que no es el gerente que está en Lima, que han ido los gerentes también el gerente de Bajo Mayo, el gerente de proyecto Vallaga, toditos estaban en Lima. Entonces, ¿para qué se firma un compromiso, un acta? Lo que hubieran hecho ahí más saludable era designar a una persona por intermedio de la gerencia general. Y es más, nosotros ayer nosotros tenemos comunicación con uno de los consejeros y ayer ha habido sesión de consejo en Moyobamba. Y entonces averiguó el consejero y nos dijo que ni siquiera estamos en agenda para la ejecución de esta obra en la oficina de presupuesto y proyecto de Moyobamba. No estamos ni siquiera en agenda.
5: Muy bien, y por esta razón, por este motivo, ustedes tienen el día de hoy una acción de protesta pacífica esta mañana.
6: No, sí, desde luego vamos a hacer una protesta pacífica.
5: Una movilización.
6: Una movilización con toda la población. Ya, porque nosotros contamos con piletas dentro de la asociación, pero como es una asociación grande, no da, pues, o sea, para toda la población. Y es más, este proyecto, quizás, de en junio del año pasado, La demora también es de parte de MAPA, porque no nos daban la factibilidad del punto de empalme de donde vamos a sacar el agua, porque hay varias matrices acá que están ya prácticamente ya colapsadas, porque son matrices de poca capacidad para sauces, para todo sitio, pero no tenemos. Recién en mes de junio nos dan el punto de factibilidad y en septiembre hacemos la primera reunión con el gobernador regional.
4: Bueno, de verdad que es una situación que esperemos que hoy encuentren ustedes alguna respuesta con esta movilización y de esa manera se pueda ya ejecutar esta obra con este proyecto que nos dice usted tiene una inversión de 4 millones y que están esperando ustedes que hay el compromiso del mismo gobernador regional y que ahora esperan ya que se haga realidad con la transferencia de los fondos hacia el proyecto especial Boyaga Central y Bajo Mayo.
6: Y más todavía, señor periodista, nosotros hemos sido invitados a la reunión para la elección de esta obra, porque había 115 millones de soles sobrantes de este año que sobró ¿cómo le llama este dinero que sobra en el gobierno regional cuando
5: los remanentes?
6: Había 115 millones de soles y ellos mismos nos llaman a la reunión en el municipio distrito de la banda, donde ellos designan de esos 115 millones que va a ir la ejecución de esta obra de los 4 millones y medio de soles. Y ahora a mí me preocupa es que no estamos ni siquiera agendados para la ejecución de la obra en este año ya en la oficina de presupuesto en Moyobamba. Recién ayer sabemos eso. Ahora, si no tenemos una respuesta positiva, sé muy bien que nosotros al presionar acá, prácticamente estamos haciendo valer nuestro derecho, pero yo sé muy bien que acá no hay realmente, no tiene la culpa la oficina de Bajo Mayo, porque ellos se ha transferido allá el proyecto, pero el tema es que ellos no le ejecutan por la falta de presupuesto. Ahora lo que me toca es a partir de hoy día o mañana, irme a hacer la presión en la misma oficina de la región, en Moyobamba.
4: ¿Y últimamente no han intentado ustedes hablar con el gerente general?
6: Amigo, periodista, yo principalmente he viajado a Moyobamba varias oportunidades después del 15 de marzo. Es imposible encontrar al gerente, es imposible conversar con el gobernador regional. Realmente da mucha pena que a veces uno se va para buscar la solución allá y lo que te atiende es el asesor legal del gerente de este regional. Lo que te más bien siempre nos atiende es la vicegobernadora del gobierno regional, que siempre nos atiende y que ella también está impulsando, está exigiendo que salga este presupuesto para que nombre se ejecute esta obra. Ojalá que hoy día tengamos una respuesta, porque al estar ahí con la presión tienen que llamar a Moyobamba. Y si no tengo ninguna respuesta, yo tengo que ir, aunque sea llevando el camión como ganados a la población, a hacer un plantón en el gobierno regional.
4: Muy bien. Bueno, Pablo Chocutalli, le hemos escuchado la preocupación que tienen ustedes como integrantes de la Asociación del Óvalo del Sur aquí en la banda de Chiclayo, y estaremos atentos pues si hay alguna respuesta por parte del gobierno regional de San Martín. Gracias por atendernos esta mañana.
6: Agradecer a su programa, amigo. Muchísimas gracias.
4: Gracias a usted. Bueno, así está la situación de esta asociación que tiene la palabra, además nos ha dicho, del mismo gobernador que ha ordenado para que se pueda ejecutar esta obra. Lo que está faltando, de acuerdo a lo que nos ha comentado el dirigente, es la transferencia de los fondos hacia el proyecto especial Guayaquil Central, que es el que va a ejecutar finalmente la obra.
5: Exactamente.
4: Entonces, si nos dicen, si no hay hasta junio, hasta ahí llega la vigencia del expediente y tienes que regresar, porque hay todo un sistema con un determinado periodo pues de tiempo que tienen los proyectos, los expedientes, y otra vez tienes que volver a actualización.
5: Adolfo, de 4,5 millones va a tener que subir, ¿no? Porque ya sabemos el cemento, el fierro, todos esos han subido. Claro. De tal manera que el presupuesto ya debe ser más, inclusive en estos momentos. Pero no es novedad lo que dice el señor Chocutalli cuando se refiere a que es imposible conversar con el gobernador, ¿no? Si alcaldes, no han tenido la suerte de poder conversar, no le recibe la llamada, no le contesta.
4: Ya me has hecho acordar a la consejera del Dorado.
5: Y es verdad, ni siquiera la consejera le atiende el gobernador.
4: ¿Desde cuándo no habla usted, consejera, con el gobernador? Desde agosto del año pasado,
5: imagínate, va a recibir a un dirigente, pues no.
4: Y bueno, ojalá que a partir de
5: no sé qué pasará. No es con mala leche, pero creo que ese ha sido un factor también negativo, en todo caso, Adolfo, de la autoridad regional, ¿no? Porque no es la primera vez que escuchamos a alcaldes, a consejeros, a autoridades, a dirigentes quejarse de que no les contesta la llamada, es imposible conversar con él, en fin. Y es uno de ellos más de lo que nos dice el día de hoy el señor Chucutaya.
4: En todo caso, Augusto, dejamos abierta aquí la posibilidad para que el mismo gerente general del gobierno regional o algún funcionario que nos esté escuchando en este momento nos pueda dar alguna información respecto a este pedido que están haciendo los pobladores de la Asociación El Óvalo del Sur, aquí en la Banda de Chiclayo. Nos ha dicho son 463 familias que no tienen agua ni desagüe. ¿Y a dónde van? Los mandan pues a la vía pública, y esta es una contaminación ambiental y sí, que perjudica también la salud de las personas que viven allí. Y entonces, ante una situación como esa, si hay un compromiso que han asumido, a ver si le dan alguna información o nos canalizan por intermedio nuestro, del programa, para ver si hay alguna información. ¿Qué respuesta o qué información se les puede dar? ¿Que están en trámite, que hay el presupuesto o todavía no lo tienen el presupuesto? De alguna manera, siempre tiene, lo mejor que puede pasar es tener informado a esta población que está ahí pendiente de la ejecución de un importante proyecto como es agua y desagüe.
5: Y en Góbalo del Sur, Adolfo, hay construcciones importantes, grandes, ¿no? De 3, de 4 pisos.
4: Y eso sí ya contradice con una cuestión. Los que invaden dicen, pues, son gente que necesita una vivienda, pero ahí cuando ves ese tipo...
5: Sí, pues, rapidísimo ha crecido Góbalo del Sur en este caso, ¿no?
4: Ya ves que hay otra.
5: Sí, pues, así es, definitivamente, pero ya están ahí. Y lamentablemente, pues, no los están atendiendo. Y de verdad, cuando tú vas por ahí, todas las aguas que de los lavatorios, de los que lavan los servicios, todo con su arroz, su cebolla y todo, van hacia afuera. Esas aguas, de verdad, cuando pasas por ahí, se siente claramente, porque se va a una cuneta que pasa por media carretera, inclusive Fernando Belaún de Terry. Y lamentablemente podríamos estar hablando en cualquier momento de un problema de salud ambiental.
4: Así es. Bueno, ojalá haya alguna respuesta de este gobierno regional de San Martín. Y Augusto, se viene el Global Big Day.
5: Sí.
4: El Global Big Day. Y vamos a estar en la zona de plataforma, por donde está el Capito Balacey. Recordarás esta ave simbólica que tiene una importancia para el mundo científico. Nos dicen que ya está por los 35 años, que es el descubrimiento más importante que se tiene en el mundo de la ornitología, en este caso con las aves. Es muy importante, de verdad, este tema. Y vamos a tener la oportunidad de, ojalá que lo podamos tener, porque hay toda una expedición en el marco del Global Big Day que se va a realizar. Va a ser del 7 al 10. Hay una visita a la zona de plataforma, un flor de café, todo este sector, donde es el hábitat de esta ave, que también siempre hay que advertir que ojalá no se siga deforestando para no quitar el hábitat a esta ave, que genera la presencia de muchísima gente, sobre todo de los especialistas que buscan este tipo de aves, y de verdad que resulta siendo muy importante en este caso para que más gente pueda seguir llegando. Ya hay una en la localidad, en plataforma incluso, una persona que presta los servicios de alojamiento, para que se pueda llegar ahí las personas que tienen interés en ver al Capito de Gualaceí, que es un ave, pero sumamente hermosa y ojalá que
5: endémico,
4: podamos,
5: ¿no?
4: Endémico, así que ojalá podamos tener la oportunidad de registrarlo en esta visita. Vamos a ir a una pausa y regresamos con más informaciones aquí en el matutino de Radio Tropical de Tarapoto, líder en comunicaciones en San Martín.
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1: 7 de la mañana con 9 minutos. Vamos de inmediato a esta comunicación telefónica con el doctor Hernando Tavera, jefe de institucional del Instituto Geofísico del Perú, una entidad adscrita al Ministerio del Ambiente. Doctor Tavera, muy buenos días, gracias por atendernos. Usted, ya el IGP ha emitido este informe donde da cuenta sobre las lluvias y la deforestación que han sido las causas, pues, de estos deslizamientos en la zona del Ladio Tapullima. Y allí en este informe justamente se identifican múltiples deslizamientos activos en una misma zona. ¿Qué nos dice esto en realidad sobre todo lo que ha ocurrido pues allá en el Ladio Tapullima? Muy buenos días, le saluda Adolfo Fasanando y Augusto García desde Radio Tropical.
2: Muy buenos días, muy buenos días.
1: Bueno, ¿qué decir en relación a este informe? Porque ustedes señalan claramente ya que esto ha sido producto de las intensas lluvias, pero también de la fuerte deforestación allí en el sector del Ladio Tapullima.
2: Bueno, en principio creo que las primeras noticias que tuvimos al momento de ocurrir este proceso de deslizamientos, ¿no? Se había sido generado por una falla tectónica, ¿no? Y esto evidentemente lo desmentimos en su momento porque no se había producido ningún evento sísmico, por lo tanto no podíamos asociarlo a una falla, menos aún si en esa zona no tenemos presencia de fallas tectónicas. Las fallas están presentes en la zona de Soritor, en la zona de Moyobamba. Post-evaluación, lo que queda claro es lo que habíamos afirmado. Este es un tema, lo que ha ocurrido aquí en Tapullima es un tema de las lluvias intensas que se han producido desde diciembre hasta abril de este año, que han saturado los suelos, ¿no? Y que también ha contribuido bastante el hecho de que se haya producido la deforestación, ¿no? Desde el año 2019 al 2021, según toda la información que hemos recolectado, pues nos dice de que cerca de 220 hectáreas aproximadamente han sido deforestadas, y esto le quita pues estabilidad, le quita rigidez un poco a los suelos que están en esta pendiente de esta lomada en Tapullima, ¿no? Entonces son dos factores importantes que han generado este proceso de movimientos de masa o deslizamientos que todos hemos sido testigos.
1: Doctor Tavera, ¿podríamos afirmar que existen zonas en San Martín donde técnicamente no deberían haber asentamientos humanos, como por ejemplo en este caso del lado de Tapullima específico donde estuvieron los técnicos del Instituto Geofísico?
2: Bueno, mire, en principio yo creo que nuestras áreas urbanas, caseríos, etcétera, siempre se han levantado en zonas que en algún momento pues podrían representar de alto riesgo, ¿no? Uh-huh. Lo que ha pasado en Tapullima, por ejemplo, también la información que hemos recolectado, nos decían de que semanas antes, al día 13, semanas antes, habían observado ya la presencia de pequeñas fisuras en la parte alta, ¿no? Lo cual ya nos estaba diciendo que toda esa masa estaba pues desplazándose en menor o mayor velocidad. Esto también se ha presentado en otras partes del país, ¿no? Una de las más importantes es que por el volumen que generó el desplazamiento fue lo que pasó también en Cusco, por ejemplo, ¿no? Donde también se observaron fisuras días anteriores, ¿no? Entonces yo creo que la población, evidentemente no podemos nosotros controlar cada punto del país para ver dónde deben construir, dónde deben asentarse. Pero si lo hacen, tenemos que estar siempre nosotros vigilando la zona donde nos asentamos, sobre todo si estamos en lomadas, que es lo más fácil de donde se produzca este tipo de movimientos de masa o deslizamientos, ¿no? Y obviamente también tratar de no deforestar, ¿no? Porque el hecho de que tratemos de ganar campos de sembrío no significa que alteremos la naturaleza, y al final eso también nos puede generar un riesgo mayor.
0: Sí, señor Tavera, dentro de las recomendaciones podríamos leer que es reforestar el área, en fin, una serie de cosas, pero no sabemos, y por eso le pregunto, ¿cuál es la recomendación para la población? ¿Van a volver al lugar? ¿Van a ser reubicados? ¿Cuál es, en todo caso, la recomendación que hacen ustedes como especialistas?
2: Bueno, mire, en principio nosotros evidentemente hacemos recomendaciones técnicas muy puntuales, no muy puntuales. Ya la decisión la toma la autoridad local, la autoridad regional. Lo que queda demostrado aquí es de que prácticamente pues el deslizamiento que ha habido ha afectado un poco más de 48 hectáreas, ¿no? Y todavía quedan ahí muestras de las zonas que pueden estar en riesgo. Yo creo que es importante que la población que esté en la parte baja ocupe otras zonas un poco más estables que pueden estar en los alrededores, ¿no? Pero también para hacerlo sería bueno también que la autoridad local o regional, ¿no?, pueda coordinar con el IGP en este caso para hacer un estudio integral de esas zonas, ¿no? O sea, si escogemos ya la zona donde queremos reubicar, pues inmediatamente con una comunicación a la institución.
0: Definitivamente allá, entonces el tema de reubicación va a ver la autoridad regional en este caso.
2: Exactamente, ellos necesitan un documento técnico en el cual basar o sustentar sus decisiones, ¿no? Entonces el documento técnico se ha generado, ¿no?
1: Perfecto.
2: Pero lo que también siempre se ha hecho es, y actualmente venimos trabajando con el Ministerio de Vivienda, por ejemplo, es que ellos escogen un área donde quieren movilizar a la población. Nosotros vamos allá, hacemos un estudio, una evaluación, evaluamos el nivel de riesgo y decimos pues si esa área reúne las condiciones o no. Entonces eso también se puede hacer ahí una vez que se tome una decisión.
1: Perfecto. Doctor Tavera, también se va viendo con mayor recurrencia aquí en la región San Martín eventos extremos que se van produciendo y esto es una situación realmente que preocupa. Sin ánimos de alarmar a la población, pero es probable que se vean casos similares en la región sabiendo que se han identificado muchos puntos vulnerables en la región San Martín.
2: Bueno, mire, no solamente en la región San Martín, en todo el país, ¿no? Es algo así como, somos un país dinámico, que evidentemente tenemos lluvias extremas, saturan los suelos, tenemos eventos sísmicos que aceleran también los desplazamientos, cualquier tipo de estos procesos que tiene que ver con los suelos, ¿no? Entonces, si somos un país sísmico, pues obviamente esto puede ocurrir en cualquier parte del país. Si somos un país que en la zona andina y subandina llueve de manera extrema, dos veces de diciembre a abril, a mayo, entonces también somos propensos a los deslizamientos o movimientos de masa, ¿no? Lo que tenemos que hacer es siempre tratar de ver indicadores, ¿no? Indicadores que nos digan de que algo va a ocurrir o algo puede pasar. Inmediatamente, instituciones, como dije, pues estamos prestos a acudir para hacer una evaluación, un análisis, qué es lo que podría presentarse a futuro, ¿no? De hecho, ya hemos dicho ahora de que en la zona de Tapullina hemos identificado lo que ha ocurrido el día 13, ha sido 9 deslizamientos activos, ¿no? Uno de bastante dimensión, ¿no? Y hemos identificado que en el pasado ya ocurrieron 3 antiguos deslizamientos y un derrumbe. O sea que en las zonas aledañas sí se han estado produciéndose deslizamientos de tierra, solamente que no, al no hacerse la evaluación en ese momento, pues probablemente hubiéramos identificado la zona crítica, ¿no?
1: Sí, perfecto. Y siempre actuamos en el país en general, en realidad, recién cuando ocurre un evento, un desastre en este caso, nos falta muchísimo trabajar en lo que es la parte de la cultura de prevención, doctor Tavera, y me imagino que usted como representante del IGP, ustedes se encuentran con situaciones bastante frecuentes en este sentido, me refiero.
2: Mire, yo creo que ahora en pleno siglo XXI, ¿no? La población, los jóvenes, ya que estamos inmersos en el celular, en el internet, ya deberíamos un poquito ir dándonos cuenta y buscar indicadores, ¿no? O sea, en el caso de deslizamientos, buscar indicadores. Cualquier zona, cualquier carretera, pista que veamos que aparecen fisuras paralelas a las pendientes, paralelas a los extremos de la pista, significa que ya hay ya un proceso de movimiento de masa, ¿no? Que en algún momento va a desencadenar algo mayor. Entonces, esas cosas tenemos que siempre estar observando, estar viendo, ¿no? Y en el caso de los sismos, pues evidentemente todos hemos aprendido de

0: Acá, yo le compartí más temprano a usted, unas imágenes de tomas de un dron que está aquí nomás en Cordillera Calera, que está frente de Tarapoto y la banda de Chiclayo, de una intervención que se está haciendo ahí con maquinaria pesada en una zona de alta fragilidad o de mucha vulnerabilidad. Cuando hay ese tipo de situaciones, doctor, ¿cuál es la recomendación técnica en todo caso si es que se quiere frenar y no seguir interviniendo en zonas como estas que están próximos al área de conservación regional Cordillera de Calera, donde está el principal banco de aguas para la ciudad y para la provincia?
1: Bueno, mire, creo que cuando ocurren lluvias extremas, todos somos testigos de que en muchas partes del territorio peruano andino y subandina siempre hay deslizamientos en las carreteras. Eso siempre ocurre, los huaicos, como le llamamos, ¿no? Por la presencia de mayor cantidad de agua o los deslizamientos. Siempre ocurre eso. Obviamente porque la lluvia satura el suelo y se producen estos deslizamientos. Igual también cuando ocurren eventos sísmicos, los cerros se sacuden fuerte, todas las zonas inestables también se deslizan y cierran las carreteras, o a veces también cierran los ríos, ¿no? Entonces, estos procesos se van a dar siempre, pero también no podemos nosotros un poco evitar el hecho del desarrollo de la sociedad, ¿no? Sino que hay que hacerlo, evidentemente, las carreteras, todo eso, medios de comunicación hay que hacerlas necesariamente, pero también hay que tener bastante atención a lo que estamos generando, ¿no? Si se está generando zonas inestables o no, hacer evaluaciones. Yo entiendo que si hay un proyecto, un plan que lleve a construir carreteras, tienen que haber considerado todos estos parámetros, ¿no? Todos estos escenarios. Pero siempre queda el hecho de que en tiempo de lluvias siempre hay que manejar en carreteras de manera muy precavida. En tiempo de lluvias siempre hay que estar revisando nuestro entorno a ver si está pasando algo anómalo o no está pasando. Eso es muy importante, ¿no? O sea, la participación de la sociedad, de la población es importante. Los indicadores que puedan tener es importante para nosotros.
0: En este tipo de casos, doctor Tavera, ¿el Instituto Geofísico del Perú está presto, si en caso es requerido, por ejemplo, para hacer evaluaciones técnicas, de manera tal que nos permita tomar acciones antes de que ocurra un evento con consecuencias, pues, como lo que ocurrió, por ejemplo, en el área de Tapujima? ¿Ustedes
1: No, no,
0: están prestos a
1: claro,
0: poder
1: mire.
0: colaborar, apoyar ese
1: Sí,
0: tipo de cosas?
1: mire, somos una institución del Estado y nos debemos al Estado. Eso yo lo tengo claro. O sea, cuando ocurrió lo de Tapujima, a los 2 días inmediatamente ya el personal estaba ya trasladándose para allá, porque es parte del trabajo que nosotros hacemos, ¿no? Y como le repito, ¿no? La autoridad necesita un documento técnico que le ayude a tomar decisiones y hay que generar ese documento para que la autoridad pueda proceder. Con la seguridad de que cuenta con un respaldo técnico-científico, ¿no? Con estos documentos. Entonces, nosotros estamos avanzando, ¿no? Es igual el año pasado, la municipalidad de Moyobamba nos pidió que hiciéramos un estudio de toda la zona de Moyobamba en el tema de movimientos de masa, estabilidad de suelos, que nosotros llamamos zonificación de suelos. Hemos trabajado ahí totalmente, también hemos hecho el mapa catastral, o sea, y ahorita tengo en carpeta una solicitud de Rioja, ¿no? Que también lo estamos planificando ya para atender, o sea, y estamos para apoyar obviamente a las autoridades en la toma de decisiones.
0: Muy bien. Doctor Hernando Tavera, de verdad, gracias por atendernos, pero nos tiene que llevar a una reflexión y ustedes hacen unas importantes conclusiones, recomendaciones y que ojalá las autoridades puedan ya con este documento técnico tomar las acciones concretas y correctas para ver esta situación de los pobladores del lado de Tapujima, que como usted bien ha señalado, si se decide por el tema de la reubicación, también hacer la evaluación técnica antes de que se pueda generar un asentamiento de estas personas en el sector que se vaya a ubicar seguramente a futuro. ¿Alguna recomendación especial como un mensaje final, por favor, del doctor Hernando Tavera? Le agradeceríamos, por favor, para que
1: Bueno,
0: nuestros oyentes
1: sí,
0: y televidentes nos puedan escuchar.
1: sí, bueno, vivimos en un país, obviamente, como he indicado, muy dinámico, muy activo, ¿no? Y siempre, siempre vamos a tener los sismos, las lluvias extremas, los deslizamientos, los huaicos, siempre vamos a tener. Y está en nuestras manos tratar de buscar estos indicadores que nos dicen que algo anómalo está ocurriendo para que podamos tomar decisiones. Obviamente, decisiones basadas en estudios técnicos, en estudios que nos ayude, obviamente, a dar soporte a la decisión que tomemos. tenemos que armar una sociedad ya de coyuntura, ¿no? Entre la población, las instituciones técnicas, porque nosotros podemos ir a hacer el estudio en todo el Perú, nos tomaría pues evidentemente muchísimos años, ¿no? Y no

0: nosotros podríamos planificarlo de esa manera. Sí. Pero si la población nos ayuda a identificar las zonas críticas, las autoridades nos ayudan a identificar las zonas críticas, nosotros estamos ahí totalmente para apoyar. Entonces, trabajemos en sociedad, obviamente, tal como usted ha mencionado, para buscar reducir el riesgo en el cual nos podríamos encontrar hasta este país, ¿no? Este país es muy dinámico. Eso también hay que entenderlo, ¿no? Y ese dinamismo también, obviamente, tenemos todos los recursos que tenemos. Esta zona en Tapuña ha habido estos deslizamientos. Créame usted que con el tiempo, estos deslizamientos, esta tierra que se ha deslizado, se va a quedar aplanada y ahí van a comenzar a sembrar y vamos a tener productos muy buenos, ¿no? O sea, al final la naturaleza también nos provee todo esto, ¿no?
1: Perfecto. Muy bien, doctor Hernando Tavera, jefe institucional del Instituto Geofísico del Perú, le agradecemos por esta comunicación con Radio Tropical de Tarapoto. Que tenga muy buenos días.
0: Gracias también a usted, muy amables.
1: Muy buenos días. Bueno, ahí está la situación que ha ocurrido allá. Ya hay un documento técnico, Augusto y amables oyentes y televidentes, y es cuestión ya de las autoridades para tomar las acciones necesarias, porque hay recomendaciones, hay conclusiones que dan cuenta en este informe técnico, hay imágenes, Augusto, donde te señalan clarísimo dónde estaban los puntos de deslizamiento, dónde ha habido la acumulación del agua y todo esto, cómo ha ido generándose para que todo este movimiento de tierras haya terminado pues desplazando a la población del radio Tapujima. Lo de bueno que a pesar de la magnitud, con esa imagen nomás que uno ve, cree que ha habido un terremoto ahí, pero en realidad no, y ha descartado totalmente, dicho que no hay ningún movimiento tectónico, ha dicho así de claro, y eso hay que tenerlo así. Lo que ha generado aquí, como he dicho, es las lluvias que empezó en diciembre 2025 hasta abril 2026, que ha ido generando todo esto, que ya ha habido movimientos antiguos, dice él. Y en este caso, en esta oportunidad, en el área de Tapujima, han identificado los especialistas, Augusto, que han habido hasta 9 deslizamientos. 9. Uno de mayor magnitud que las demás, pero 9, y que le han dejado en estas condiciones pues a el área de Tapujima. O sea, las lluvias y lo que no hay que olvidar, señores, lo que ha señalado, también la deforestación que ha habido allá en esa zona han sido las grandes causantes para que ocurra lo que todos hemos visto en el área Tapujima.
2: Bueno, sí es, y ya depende también, Adolfo, de las autoridades para estar viendo y avanzando lo que es el tema de la reubicación, ¿no?
1: Sí.
2: Porque escucharon claramente que no solamente es decir, bueno, van a reubicarse en este lugar, y bueno, y ahí se hacen las cosas. No, tiene que haber también un nuevo estudio técnico de parte del Instituto Geofísico del Perú, de INGEMET seguramente también, para que ellos puedan determinar si es que la zona escogida es apto para que puedan irse a estas 300 y tantas familias que se han quedado prácticamente sin nada. En este tema también, Adolfo, habrá que ir avanzando, ¿no? Porque 2 años pasa rapidito. Y estas familias que van a recibir los bonos, en esos 2 años seguramente van a estar tranquilos, en fin, pero pasados los 2 años se viene el dolor de cabeza, y si el Estado no cumple con lo que tiene que hacer, porque esta es una obligación del Estado, pues van a tener problemas más adelante, ¿no? Así que desde aquí les instamos a que vayan avanzando en este tema, vayan viendo, hagan las cosas correctamente, de tal manera que el proyecto que viene pueda ser para beneficiar a estas familias que en estos momentos prácticamente han quedado pues en la calle, ¿no?
1: Ojo, también tiene que haber una revisión y un control de lo que ha señalado
2: porque esto más es temprano con esta
1: información,
2: ¿no?
1: Que indica, no nos consta, pero al menos la persona que ha escrito daba cuenta que habrían personas que no tienen nada que ver con los damnificados, pero que estarían figurando en la lista de damnificados. No creo que pase, porque hay muchísima gente, va desde el gobierno distrital, que es el primero que tiene que hacer el registro, está la municipalidad provincial con su oficina de gestión de riesgo, está también el gobierno regional de San Martín, con el Ordena y con el COER y todas estas instituciones, está también el mismo INDECI, que ha estado supervisando desde un principio toda esta situación. No creo que vaya a filtrarse por ahí gente que no tiene nada que ver, porque además entre los pobladores del lado de Tapujima se conocen entre
2: claro
1: ellos
2: que sí,
1: y saben
2: totalmente
1: quiénes son pobladores que así están es ahí, han estado ahí siempre. Y no creo que por allí vaya a pasar una cosa.
2: Sí, ojalá.
1: Si eso ocurriera, tiene que hacerse público y
2: Sí, pues.
1: denunciar ese tipo de cosas para evitar cualquier aprovechamiento en medio de una desgracia que ha ocurrido pues en la localidad de Eladio Tapullima.
2: Bueno, como estamos en el Perú y esta frasecita, pues en el Perú puede suceder cualquier cosa, ¿no? Así que por eso es que alertamos y hacemos un llamado en todo caso a las autoridades que tienen que estar pendientes de esta situación. Ante una información, ante un trascendido como esto, creo que el que primero tiene que estar allí averiguando cómo está, porque tiene que cuidar, digamos, lo que el Estado promueve, los gastos que hace el Estado, los presupuestos que envía el Estado, es la subprefectura, ¿no? El subprefecto tanto de Agua Blanca, que es el distrito, el subprefecto distrital, así como el subprefecto de la provincia del Dorado, tiene que estar atento ante una información como esta. No, revisar, verificar para que esto no, porque sí puede suceder en el país, ya sucede, ha sucedido en varios programas sociales y porque qué nos puede hacer pensar que en esto no puede ser lo mismo, ¿no? Así que ahí hay un trabajo importante que tienen que hacer los subprefectos, que tienen que cuidar los intereses del Estado en este caso, para eso están, entonces ahí tienen chamba para estar verificando y que no lo consideramos que sea difícil. Porque estamos hablando de una comunidad pequeña, ¿no? Donde todo el mundo se conoce.
1: Así es. Bueno, vamos a ir a la pausa. Nos pide, a ver, Janine Evelyn Mori Díaz nos escribe desde Lima. Un saludo especial para mi familia, dice Mori Trigoso, en especial para mi papá Winder Mori Trigoso. Saludos, entonces, para ellos. Vamos a ir a la pausa y a regresar. Vamos a estar justamente a ver cuánto se ha avanzado en relación a este pedido de la ordenanza municipal para tomar en cuenta cuando se tengan que desarrollar proyectos de instalación, o implementación de estos miradores aquí en la zona de la provincia, al menos de la provincia de San Martín. ¿Qué nos dice o qué nos dirá pues el regidor Joao Alfaro, que es el que va a presentar o ya presentó esta propuesta para ser considerada en el pleno del consejo y con ello se pueda tomar también alguna acción legal desde el gobierno provincial de San Martín?
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1: Bueno, nos han respondido de inmediato desde Agua Blanca. Nos dicen que no hay subprefecto hace 2 años.
2: ¿Qué
1: Entonces, ¿quién va a
2: pasó?
1: hacer la chamba? Tiene que hacer el gobierno distrital, ahí está el alcalde,
2: Claro,
1: está
2: tiene que cuidar los
1: los
2: intereses.
1: regidores, tiene que ver ahí alguna forma de cómo se tiene que
2: 2 años sin
1: hacer.
2: autoridad,
1: 2 años dicen que está sin
2: sin autoridad
1: subprefecto.
2: política, ¿no?
1: Bueno, vamos a ver.
2: Bueno,
1: Ahí entonces,
2: nadie quiere ser subprefecto, está
1: aunque
2: ahí.
1: también a veces ahí dicen, bueno, pues no figuran mucho, no le echan de menos. Es como cuando
2: Es
1: por
2: como
1: aquí ciertas personas no vienen ni le
2: ni
1: acuerdan. Así que algo así será. Pero bueno, vamos a la pausa y volvemos con más informaciones aquí en el matutino de Radio Tropical de Tarapoto.
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3: En Tropical 7 y 37.
4: 7 de la mañana, 37 minutos en el matutino de Radio Tropical de Tarapoto. Seguimos con más informaciones. Esta vez, referente a lo que hemos estado hablando en el bloque anterior sobre este informe del Instituto Geofísico del Perú, que ha confirmado que lluvias y la deforestación pues han provocado deslizamientos en dicho caserío. El Instituto Geofísico del Perú, organismo adscrito al Ministerio de Ambiente, confirmó a través de un reciente estudio que las intensas lluvias registradas entre diciembre de 2025 y abril de 2026, sumadas a la deforestación en las laderas del caserío Eladio Tapullima, en la provincia del Dorado, de región San Martín, desencadenaron múltiples deslizamientos de tierra que afectaron a la población y a la infraestructura local. El jefe del Instituto Geofísico del Perú, Hernando Tavera, explicó que el informe técnico número 008-2026 del Instituto Geofísico del Perú señala que el área de influencia alcanza 48 hectáreas donde se han identificado 9 deslizamientos activos, 3 antiguos y un derrumbe. Sostuvo que el evento más crítico, denominado DS-01, abarca una superficie inestable de 338.000 metros cuadrados y avanza de manera retrogresiva, poniendo en riesgo directo a la institución educativa inicial número 429. El estudio advierte que la combinación de factores naturales como la litología de areniscas meteorizadas y las pendientes moderadas, junto con la deforestación para actividades agrícolas, ha generado condiciones altamente vulnerables, precisó, pues en este caso, hace minutos aquí en Radio Tropical de Tarapoto, el doctor Hernando Tavera, jefe institucional del Instituto Geofísico del Perú. El estudio también señala que entre los años 2019 y 2021, la pérdida de cobertura forestal alcanzó 189 hectáreas y 226 hectáreas, debilitando aún más la estabilidad de las laderas, lo que confirma que la población del caserío enfrenta un riesgo creciente de nuevos deslizamientos si no se implementan medidas de mitigación. Está clarísimo acá el informe. Por lo tanto, el Instituto Geofísico del Perú insta a realizar una debida reforestación, controlar el uso del suelo y establecer planes de prevención para proteger tanto tanto a las familias como a la infraestructura educativa y agrícola. El Instituto Geofísico reafirma su compromiso también de poner la ciencia al servicio del país, ofreciendo información especializada que fortalezca la toma de decisiones. Ciencia para protegernos, ciencia para avanzar. Así está este lo que señala este informe del Instituto Geofísico del Perú referente a lo ocurrido pues en el área Tapullima. Son las 7 de la mañana con 40 minutos, a ver si nos confirma nuestro. Muy bien, a propósito también de algo pasando ya aquí a nuestra red más cerca, nos estamos refiriendo a lo que ha ocurrido pues en este sector del Mirador del Amor, que es próximo al área de conservación regional Cordillera Escalera. A raíz de esa situación, se está trabajando una propuesta de ordenanza municipal que regula la instalación, uso y gestión de miradores y construcciones de todo tipo en zonas de valor paisajístico y ambiental de la provincia de San Martín. Nos ha hecho llegar ya el regidor Joao Alfaro una carta que él ha presentado justamente al consejo, en este caso, para que se pueda tomar en consideración esta propuesta. Y el 30 de abril tiene fecha que se ha registrado, que está solicitando la inclusión del tema en agenda de sesión ordinaria próxima del Consejo Municipal, que se va a realizar en este mes de mayo. Nos atiende justamente a esta hora de la mañana el regidor Joao Alfaro, de la Municipalidad Provincial de San Martín. Señor regidor, muy buenos días. Ya hay fecha en todo caso para la sesión ordinaria donde se tiene que tratar también este pedido que usted está solicitando, tomando en cuenta que hemos tenido esta situación pues que ha ocurrido aquí en el sector del Mirador del Amor en cerca a Cordillera Caldera. Muy buenos días.
5: Don Adolfo, don Augusto, muy buenos días. Muchas gracias por permitirme llegar a todos mis conciudadanos de la provincia de San Martín y de la ciudad de Tarapoto a través de la Decana, Radio Tropical, a esta hora de la mañana. Como usted ya indica, nosotros viendo esta coyuntura muy lamentable, preocupante, triste, alarmante, y en coordinación con nuestro gran amigo, el activista Iván Rojas, hemos tomado acción rápidamente, lo hicimos en fecha 30 de abril, hemos ingresado dos proyectos de ordenanza. Uno tiene que ver precisamente con lo que usted acaba de manifestar, con el tema de la regulación, ¿no? La instalación, uso y gestión de miradores en zonas de valor paisajístico, ¿no? Hay que entender algo. Es cierto que hay una necesidad de generar espacios, pero hay que entender las zonas de mitigación, las zonas de conservación, ¿no? Estas zonas de amortiguamiento son necesarias conservar. Hoy en día estamos viendo lo que ha pasado en este centro poblado del lado de Tapuyima y vemos cómo de una manera u otra la deforestación, cuando de una manera u otra se hace de manera irregular, se hace de manera descontrolada, no se hace regulada, sin supervisión de los entes estatales, hoy día ha generado el desplazamiento de una comunidad y un perjuicio enorme, en este caso a este sector. Entonces nosotros no podemos ser ajenos al ver que hoy en día se vienen intentando o se ya se están interviniendo algunos sectores, algunos cerros como el Cerro del Amor en nuestra cordillera escalera. Entonces inmediatamente en coordinación con el amigo Iván Rojas nosotros hemos pasado a confeccionar una ordenanza municipal para la regulación de estos miradores y de una manera u otra puedan contar con una normativa y no generen ese impacto negativo que es lo que no se busca. Esperamos que la sesión que va a ser convocada o el día 8, para el día 8, que es este viernes, o también hay una tentativa que sea para el día 12 de mayo, si no me equivoco, el día martes, ingrese este tema, se ha derivado inmediatamente a la Comisión de Desarrollo Local y en coordinación de repente con la Comisión de Medio Ambiente y con la de Asuntos Legales, podamos generar un dictamen a brevedad y de repente en una sesión extraordinaria podamos dar la aprobación a esta ordenanza. En la mesa de trabajo se va a invitar también a miembros de la asociación, de asociaciones civiles, ¿no? A activistas, a personas también relacionadas al tema de medio ambiente, como la gerencia de medio ambiente del gobierno regional, a manera de poder articular, así como las otras municipalidades, a manera de que todos pudiéramos manejar estos criterios.
4: Muy bien, entonces ya va por, al menos ya se ha encaminado, ya se ha presentado la solicitud y ahora va a quedar entonces para que los regidores, me imagino que también ustedes están trabajando ya una propuesta con el marco legal, la parte técnica, para que sus colegas puedan de alguna manera ya el día de la sesión tener toda la información respectiva y puedan tomar una decisión al respecto.
5: Sí, en lo que es la base legal está la Constitución Política del Perú, en su artículo 2, el inciso 22, que habla del derecho a gozar de un ambiente equilibrado, la Ley Orgánica de Municipalidades, propiamente en los artículos 73, 79, 80, está regulada por la Ley de Procedimientos Administrativos Generales, la Ley General del Ambiente, y sobre todo la Ley de Áreas Naturales Protegidas, ¿no? Que de esta manera nosotros nos vamos a respaldar en esta base legal para que esto pueda servir y no tenga mayor cuestionamiento. Yo creo que vamos a invitar a los colegios profesionales, tanto de ingenieros, tanto el colegio de abogados, para que también nos puedan dar un soporte externo, ¿no? Y puedan participar y ser parte de esta ordenanza, que más que ser del regidor Joao, es una ordenanza que estamos buscando sea en favor y en el cuidado de la preservación de nuestra cordillera escalera, ya que esto va a regular los miradores en zonas paisajísticas de amortiguamiento, de recuperación, intangibles, ¿no? Y en diferentes áreas públicas que tenemos nosotros, en este caso en la provincia de San Martín, ya que hemos visto cómo también en caminos turísticos muy importantes se vienen instalando miradores a canto de carretera y muchas veces esto genera, sí es cierto, un dinamismo económico, pero el impacto ambiental a veces es perjudicial. Si me permite, don Adolfo, don Augusto, también comentar que conjuntamente con esta ordenanza hemos tenido la posibilidad de ingresar la ordenanza municipal o el proyecto de ordenanza municipal que generaría la segregación en la fuente y la implementación progresiva de la recolección nocturna de residuos sólidos en la jurisdicción del distrito de Tarapoto. Esto lo hacemos con la finalidad de no generar este volumen no que hay todos los días de residuos por no generar una segregación efectiva. Ya debemos pasar realmente a regularlo, a establecerlo como norma, generar una reglamentación, y en el caso de las personas que no se puedan adecuar en este cuidado ambiental, en este buen manejo de los residuos sólidos, de repente que también les acarree una sanción, porque si vivimos en una ciudad amazónica, en la capital, de repente turística, gastronómica de la Amazonía, tenemos que ya ir generando una conciencia, ¿no? Tenemos que ir generando también la normativa que permita salvaguardar nuestros recursos paisajísticos, nuestros recursos hídricos y lo maravilloso que es vivir en la ciudad de Tarapoto.
4: Bueno, y eso también, ese pedido, ¿se va a tocar en esta sesión ordinaria?
5: Así es, don Adolfo, también está ingresando para, ya sea para el día 8 o para el día 12, lo ideal es que los dos pedidos bajen y en la misma mesa de trabajo técnica, discúlpeme, podamos abordarlos. Entonces, aprovechar la presencia también, ¿no?, de los activistas sociales, de los profesionales de los diferentes colegios, ¿no? Vamos a invitar, por ejemplo, a nuestra amiga doctora Cristina del Águila, al amigo Iván Rojas, a personas que siempre están involucrados con la lucha del tema del medio ambiente, y generar, ¿no?, con su apoyo, con su soporte, conjuntamente también con los profesionales de la municipalidad, que son los que me van a dar el sustento técnico y legal, podamos hacer que estas dos ordenanzas puedan de una vez llegar a pleno de consejo y a brevedad pudiéramos votarlas. Yo creo que sería favorable, ¿no?, pensando no solamente en el largo plazo, sino también ya en el corto plazo de lo que es manejo de residuos y cuidado, ¿no?, de nuestros miradores paisajísticos.
4: Por supuesto, suena bien el tema de ampliar las horas de recojo de residuos sólidos en la ciudad, en este caso en horas de la noche. ¿Eso es posible? ¿Lo han analizado ustedes al menos como para ver con la cantidad de unidades que se tiene hoy en día y con el personal, se podría cumplir ambos horarios o es necesario también ampliar, tener un nuevo ampliar el presupuesto como para contratar más personal, seguramente adquirir más camiones recolectores? ¿Cómo lo están viendo esa parte?
5: Bueno, esta es una iniciativa que en primera oportunidad lo presenté en el año 2024. Lo que aducieron en ese momento era de que faltaba iluminación de donde están ubicadas las celdas en el sector de Acucatina, ¿no? Aludieron también de que no contaban con ese momento con todas las computadoras operativas. Entonces nosotros hemos visto cómo hoy en día el servicio de recolección diurno ha colapsado. Y colapsa no solamente porque de repente hay malos vecinos, también hay que decirlo, sacan muchas veces los residuos fuera del horario o fuera del momento que pasa el camión recolector, pero hay que entender que nosotros estamos en una ciudad de mucho calor y la exposición de residuos realmente genera diferentes problemas ambientales. Sí. Es por eso que se está proponiendo que esta sea para la noche, ya prácticamente diurna. No deberíamos tener compactadoras en una ciudad que buscamos que sea ecoamigable, en una ciudad que buscamos que sea eficiente, en una ciudad que buscamos que tenga un concepto ambiental bien definido, no debería ser la recolección en el día. Y esto sumado a que no debería venir materia prima, digamos, no debería venir residuos orgánicos, no todos estos residuos, tendría que venir segregado, mejor dicho. Solamente nosotros recogeríamos residuos orgánicos y la segregación se daría desde la fuente. Entonces nadie podría enviar material reciclable dentro de sus bolsas, ¿no?, en el horario nocturno. De esta manera evitaríamos que hay personas que también por un tema de necesidad o de oficio rompen las bolsas para hacerse el reciclaje, lo cual también genera un perjuicio, ¿no?, y ensucia muchas veces la ciudad porque no lo hacen de una manera, pues, de repente adecuada. Entonces todo eso se está evaluando para que la segregación de la fuente ya sea normada. Se debería ya en la reglamentación establecer si se hace en 60 días, 90 días, si se empieza con las empresas, si se empieza con los mercados de abasto, y progresivamente también se va implementando el tema de los vecinos. Y de esta manera vamos a optimizar y vamos a poder generar la tan ansiada economía circular, ¿no?, que hoy en día ya no solamente es un concepto, sino que ya se aplica en grandes ciudades a nivel nacional.
4: Muy bien. Regidor Joao Alfaro, le agradecemos por esta comunicación esta mañana con Radio Tropical de Tarapoto para hablar de estas dos propuestas de ordenanza municipal y que lo van a abordar en la próxima sesión ordinaria del Consejo Provincial de San Martín. Gracias por atendernos esta mañana.
5: Muchas gracias, don Adolfo, muchas gracias, don Augusto, y muchas gracias a todos los oyentes de la decana de Radio Tropical a esta hora de la mañana. Un bendecido día para todos, la gloria de Dios.
4: Muy bien, muchísimas gracias. Ahí está, hay propuestas para lo que es la regulación de todo lo que son estos proyectos de mejora, de miradores, en estas zonas de belleza paisajística y todo esto, ya está al menos ha ingresado el documento, el pedido, y nos ha hecho mención también ahora que hay otra propuesta de ordenanza municipal para que el recojo de los residuos sólidos también se amplíe el horario nocturno.
6: Puede ser una alternativa, ¿no? Habrá que ver, que cómo se comporta en todo caso la población, ¿no? Porque eso hay que sacarlo, me imagino, pues, si va a pasar en la noche, va a haber carros que pasen a las 12 o 1 de la madrugada, sí. Va a haber tener puntos de recojo, ¿no? Me imagino, habrá que verlo bonito, normarlo bonito, y vamos a ver cuánto puede ser útil una ordenanza, teniendo en cuenta que a veces en el país las leyes pues solamente están ahí, no se cumplen, ¿no? Sí. Y referente a Adolfo, lo que hablábamos también, en este caso del sector de Uruguaya y el sector, sí, del Mirador del Amor, ya se ha pronunciado oficialmente la municipalidad distrital de la banda de Chilcayo.
4: Perfecto. Le vamos a dar a conocer eso un ratito, Augusto, sí, tenemos un oyente que está en línea. Muy buenos días, lo escuchamos.
7: Amigo personal, le habla el profesor Odilo.
4: ¿Cómo está, profesor Odilo? Buenos días.
7: Aquí, le escuché atentamente al regidor Alfaro.
4: Sí.
7: Hay dos cosas que depende de educar al pueblo. Pero nada de eso se hace a través de la municipalidad. Incluso se niegan a formar los comités de seguridad ciudadana, porque a través de ese comité llegaremos a todos los usuarios de recolección de basura. Por intermedio de ellos podemos llegar y hacer pagar a todos. Ese es uno. El otro es de que se recoja en la noche. Tarea bonito que se recoja. Pero también es en base a la educación. Hay que ir educando al pueblo, informando. Así por la radio escucharán, pues, de 100 escucharán 5, 10 o 20, pero si se organiza al pueblo en comités, ya sea de seguridad ciudadana, en comités de obras para realizar en nuestra calle, porque en la época del doctor del notario Daniel Coral, hemos hecho comités por diferentes sitios. Y a través de esos comités se ha asfaltado, se ha pavimentado, sí, sí, muchas calles. Y eso ahora no existe. Parece, perfecto, que tienen pereza, tienen miedo, o no sé qué, esos regidores o autoridades.
4: Muy bien. Muy bien, profesor Rodrigo González. Gracias más bien por su opinión y sugerencia. Esperemos que las autoridades tomen en cuenta este tipo de aportes. Y hemos dicho que la Autoridad Regional Ambiental aún no emite informes sobre intervención en el Mirador del Amor. ¿Cuánto tiempo más vamos a esperar para conocer qué es lo que dice la Autoridad Regional Ambiental? Pero sí, nos dice Augusto que ya se pronunció la municipalidad de la Valle de Chilcayo.
6: Sí, así es, el documento que ha sido emitido el día y ayer y que lo tenemos acá. Y nos vamos digamos a la parte de donde dan cuenta qué es lo que o digamos la posición de la municipalidad, ¿no? Y da cuenta lo siguiente: reitera que no ha otorgado autorización alguna para el desarrollo de proyectos en la zona. Precisa que al tratarse de un predio, y esto es preocupante en realidad, con clasificación agrícola, no cuenta con competencia para otorgar licencias de edificación. Enfatiza que toda intervención en zonas cercanas a áreas de conservación requiere certificación ambiental, estudios técnicos y autorizaciones sectoriales previas. Así que exhorta, ante la gravedad de los hechos, la Municipalidad Distrital de la Banda de Chilcayo exhorta a las autoridades competentes a actuar de oficio de manera inmediata, entre ellas la Fiscalía Especializada en Materia Ambiental, FEMA, la Policía del Medio Ambiente, la Autoridad Regional Ambiental, ARA, y la Autoridad Nacional del Agua, ANA, a fin de investigar, determinar responsabilidades y adoptar los medios o las medidas correspondientes. Bueno, esta es la, digamos, es extensa, pero creo que es lo más,
4: perfecto,
6: importante, ¿no?
4: Muy bien, vamos llegando ya a la parte final del programa, porque hay que estar bien exactitos ahora. Vamos de inmediato a esta hora de la mañana con nuestros titulares.
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4: Titulares, hoy martes 5 de mayo de 2026, año de la esperanza y el fortalecimiento de la democracia.
6: El doctor Hernando Tavera, jefe institucional del Instituto Geofísico del Perú, confirmó que las lluvias ocurridas de diciembre del año pasado hasta abril de este año han originado los deslizamientos en el Eladio Tapujima.
4: El estudio también señala que entre los años 2019 y 2021 la pérdida de cobertura forestal alcanzó 189 y 226 hectáreas, debilitando aún más la estabilidad de las laderas en el área de Tapujima, señaló el jefe del Instituto Geofísico del Perú.
6: Hernando Tavera explicó que el informe técnico número 008-2026/IGP señala que el área de influencia alcanza 48 hectáreas donde se han identificado 9 deslizamientos activos, 3 antiguos y un derrumbe.
4: Sostuvo que el evento más crítico denominado DS-01 abarca una superficie inestable de 338 mil metros cuadrados y avanza de manera retrogresiva, poniendo en riesgo directo a la institución educativa inicial número 429.
6: Finalmente, el Instituto Geofísico del Perú insta a realizar una debida reforestación, controlar el uso del suelo y establecer planes de prevención para proteger tanto a las familias como a la infraestructura educativa y agrícola.
4: Pablo Chucutalle, presidente de la Asociación Óvalo del Sur, confirmó que hoy realizarán una movilización exigiendo a la Gerencia General del Gobierno Regional de San Martín la transferencia hacia el proyecto Vallaga Central para el proyecto de agua y desagüe.
6: Son 463 familias que no tienen servicio de agua potable y desagüe y estamos contaminando todo este sector, señaló el dirigente de la Asociación Óvalo del Sur en el distrito de La Banda de Chilcayo.
4: Este proyecto tiene una inversión de 4 millones de soles y si no se ejecuta hasta el mes de junio de este año, vamos a regresar a la etapa de actualización y eso nos perjudica seriamente, aseguró Pablo Chucutay.
6: El regidor de la Municipalidad Provincial de San Martín, Joao Alfaro Soriano, manifestó que presentó la solicitud para incluir en la próxima sesión ordinaria de consejo para debatir la propuesta de ordenanza municipal.
4: Con este proyecto de ordenanza municipal se busca regular la instalación, uso y gestión de miradores y construcción de todo tipo en zonas de valor paisajístico y ambiental.
6: En otro momento señaló que se ha presentado la propuesta de ordenanza municipal para el recojo de residuos sólidos en horas de la noche en la ciudad de Tarapoto.
4: Gracias por su amable y gentil sintonía. Nos vamos, como siempre, invitándolos a continuar en nuestra programación porque ya viene a continuación Tribuna Libre, el programa número uno de participación popular con la conducción de Javier Grandes y don Luis Mori. Y luego pueden continuar en nuestra programación en nuestras diversas multiplataformas. Mañana viene Hatun Runa y también vienen los guardaparques. Aquí para estar compartiendo mañana en horas de la mañana. Nos vamos a gusto hasta mañana.
6: Así es, Adolfo. Hasta mañana. Dios mediante.
4: Buenos días.
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0: Hola, muy buen día, señoras y señores. ¿Cómo están? Un gusto, un placer saludarlos. Bienvenidos a Tribuna Libre de Radio Tropical. Hoy es martes 5 de abril del año 2026. Como siempre, para nosotros, perdón, 5 de mayo. 5 de mayo del año 2026. Y como siempre, estamos listos, preparados para conversar con ustedes, para recibir sus llamadas telefónicas a través de nuestras líneas que están habilitadas y que ustedes conocen a la perfección, y conversar de aquellos temas que son importantes, de aquellos temas que son de interés para toda la colectividad. Don Rodil Dávila en el control maestro, don Lucho Morio, soy Javier Grandes. Vamos hasta las 9:30 de la mañana en esta jornada bastante fresca en la ciudad de Tarapoto, después de una intensa lluvia el día de ayer. Senami pronostica que las lluvias van a continuar. Es más, se acerca un friaje desde el día 8, pero yo creo que ya se adelantó porque la sensación térmica o de frescura o de humedad se siente comparativamente con los demás días.
1: ¿Qué tal? ¿Cómo están? Buen día. Ayer les dije, ¿no? 3 de la tarde promedio se despeja todo. No les mentí. Y ayer también comentaba que esta es una semana diferente, atípica, porque es la semana de mamá. Y se van a venir las actuaciones, la canasta de mamá, las reuniones, y de hecho también en la familia ya se está planificando lo que se va a hacer el día domingo. Pero hoy temprano, que estaba conversando con Roberto Mendoza, aquí en las instalaciones de la radio mientras preparaba mi cafecito, y le hice una pregunta, y te la hago a ti, y se la hago a la gente. ¿No sientes que este año, la semana previa, está un poco fría, Poli, mamá? Comercialmente hablando. No como otros años. Yo te voy a decir lo que me dijo Roberto Mendoza. Siento igual. Y yo sé por qué, según su apreciación. Porque comercialmente estamos más enfocados en el mundial, que es aquí a 3 semanas. 20 televisores y cosas por el estilo.
0: Bueno, no sé, pero la sensación que yo tengo y lo que he visto, al menos 2 o 3 centros comerciales que he visitado, sí, el tema está con el speech o con con la decoración para el día de mamá.
1: Es la apreciación de él. Pero la mía es esa. No es como otros años. No hay esa efervescencia. Mamá,
0: mira lo del mundial. Yo no escucho hablar a mucha gente del mundial.
1: No, sí, ya está. Ahora, pero...
0: soy honesto.
1: O de repente esto se irá calentando a partir de mañana, el jueves, ¿no? Me imagino yo.
0: Ahora...
1: alguien dirá, estás muy martes, oye, para...
0: Mucha gente asocia con el segundo domingo de mayo, 2 semanas después del mes de mayo.
1: Y hay gente que está desubicada en el tiempo, ¿ah?
0: Exacto, porque recordemos que este domingo...
1: fue el primero.
0: Fue el primer domingo, y ya este domingo que viene es
1: segundo domingo de mayo. Por ejemplo, de repente, no sé, en el colegio...
0: está cerquita,
1: En el colegio, ¿no hay preparativos para nada esta semana? Siempre hay actuaciones.
0: Sí, ayer, por ejemplo...
1: colaborar para la canasta.
0: Ayer, ¿no?, estuve en una sesión de padres de familia... y se abordó el tema de la celebración del Día de Mamá. Y bueno, ocurre pues cada cosa, ¿no? La votación, nadie quiso colaborar.
1: No, la gente quiere gratis todo. Esa es una gran verdad. La gente quiere gratis todo. Y también, como lo mencioné ayer, hoy en día las mamás, las amigas tienen sus grupos de WhatsApp y seguramente se van a organizar para el jueves, ir a comer algo, tomarse alguito... es su semana, ¿no? Pero sí siento que no está tan efervescente como años anteriores. No sé, es mi apreciación. Reitero, de repente alguien que me escuche en este instante dirá, oye, pero aún es muy martes, ¿ah? Recién se activa mañana, pasado, ¿no? Domingo es un hecho que va a ser completamente familiar y comercialmente hablando. Lo que sí he visualizado que el domingo hay fiestas, ¿sabes? Con orquestas.
0: Lo que sí he visto también es que en los colegios, por ejemplo, públicos, no sé, en los privados, supongo que debe ser igual, que a los estudiantes les están diciendo que deben poner su rosita tradicional, pues, ¿no? Roja o blanca, dependiendo, ¿no? Y eso he visto ya muchos estudiantes. Es más, el día domingo casi me olvido, fui como loco a buscar en la noche en algunos establecimientos que estaban abiertos para que el día siguiente mi hijo vaya.
1: Cuando mi hijo estaba en el colegio, hubo un tiempo que se suspendieron los días del padre y los días de la madre. Y se celebraba solamente el Día de la Familia. Con el afán que no se quería hacer sentir mal a aquellos que no tenían ni papá ni mamá. No sé cómo será hoy, pero era así. Y hay colegios donde pasa completamente intrascendente el tema. Naca la virinaca, ¿no?
0: Bueno, creo que la celebración es pues, básicamente familiar, ¿no? Básicamente familiar, o sea...
1: ¿Y siguen habiendo las actuaciones?
0: Sí, en algunas instituciones hay actuaciones por el Día de Mamá.
1: Yo me acuerdo que en primaria, que habré estado yo segundo grado de primaria, me acuerdo clarísimo que estuve en el podio exclamando mi poesía por el Día de la Madre, ¿no? Mamita querida, en este tu día... Más no me acuerdo. Y había unos sorteos de las canastas por el Día de Mamá, ¿te acuerdas? Y que cada uno tenía que dar su víveres y todo el salón lo armaba. Bueno, así era en mi colegio. Y había actuación, iban las mamás y todo. No sé cómo se vendía.
0: Claro, eran otras épocas.
1: Era claro, o sea, no eran sé cómo será hoy en día, ¿no?
0: Hoy día también se dan algunas actuaciones, pero ya no tienen o ya no se presta para la misma atención que nosotros sí teníamos. Claro, porque en esa época pues no teníamos celulares para estar entretenidos en ello, ¿no? Hoy los muchachos van y como si no estuvieran, ¿no? Como se suele decir, cuerpo presente, mente ausente, ¿no? Vamos con llamadas del público. Adelante, por favor. Muy buen día.
2: ¿Cómo están, señores? De Tribuna Libre.
1: Bienvenido, caballero. ¿Cómo le va?
2: Bueno, escuchando este comentario, ¿no? Como se celebraba anteriormente, fueron por los ochenteros, ¿no?
0: Ochentas, noventas.
2: Se salía a recitar. Claro. ¿No? Víceres para el Día de la Madre. ¿No? Que se hacían estas canastitas, que quería llevar sus kilitos de arroz, azúcar, ¿no? Para rifar entre los compañeros para que le lleven para su señora madre, ¿no? Todas esas cosas se están perdiendo, ¿no? Por ejemplo, pero sí yo siempre cuestionaba una cosa, Javier, señor Mori, cuando decían que de tal profesor va a ser su cumpleaños, nunca colaboraba. Eso también era una tinterillera de algunos profesores que les gustaba eso, que el alumno que colabore para celebrar su cumpleaños. El director lo mismo, ¿no? Ese por un lado. El motivo de mi llamada, señor, señor Mori, es pues sobre el reportaje y lo que está saliendo en el país del plan familiar que está incitado en la grasa. Hay que decir, porque yo he venido denunciando esto desde el año pasado, ¿no? Ahora me dan la razón. La prensa me da la razón. Cuando cuestioné del INDETO, voy a decir INDETO, del alcalde, del director regional de agricultura, lo cual tiene muchas cosas que responder al pueblo de Barranquita, del Pongo de Caidarache, ¿no? Donde él ha sido alcalde. Y muchas cosas, y no puede entrar, y hasta ahorita no ha ido a aclarar las cosas que hizo. Y cuando yo denuncié esas cosas, que estaba viendo esta triangulación, el chofer de Grunder, ¿no? Que tiene su esposa, la economista que en ese entonces estaba encargado, ¿no? De la DSA, ¿no? Y el concuñado, que ahora está como director regional, he recibido muchos insultos, señor Grande, señor Moni. ¿No? Hasta por mi teléfono me llamaban que por amenazándome, inclusive me querían arreglarme una reunión con el director ahí en
0: su señor oficina. Pero a ver, para a ver si nos escucha, para poner en contexto a la gente, yo he leído también estas publicaciones en Facebook. Y si yo lo veo específicamente, no entiendo cuál es la trama o en todo caso cuál es el asunto, cómo es la conexión. Si nos podría explicar ello, por favor, a la gente que no tiene conocimiento del tema.
2: ¿Cómo no vas a entender, pues, señor Grande, señor, por favor? No hay que ser tan ingenuo. Ya yo me voy a...
0: Ya soy ingenuo, pues. Ese es el detalle, que soy ingenuo. Si usted no me dice, o sea, cuál es la conexión que existe...
2: Usted es abogado. Usted es abogado, o sea, mira, ¿quién fuma esa caída? Voy a poner en contexto a la ciudadanía.
0: Eso es lo que queremos.
2: El señor, ahora el chofer, el señor Walter Grunder, es el todopoderoso que decide quién trabaja en una institución pública.
0: Ya, es decir, el señor chofer es el que...
2: Es concuñado del señor que está ahorita, del señor que nunca ha trabajado en otra una entidad pública, ¿no? Como director, solamente ha sido alcalde, me refiero al director de agricultura, que es su concuñado.
0: Ya, ok. Entonces este señor chofer es el que decide, a ver, estas personas van a ingresar a trabajar en este puesto, en este puesto, en este puesto. Por ahí va la cosa.
2: Así es. Y va a ser director fulano de tal. En este caso le puso a su concuñado como director regional, ¿no? De agricultura, lo cual no sabe ni qué hacer.
0: Sigo siendo ingenuo. ¿Y cómo es demostrable ello?
2: ¿Cómo es demostrable? Uh-huh. Ya. Muy bien, Alfredo. El chofer, como todos saben, el señor Walter Gruner ha perdido la brújula y hace casi de todo el aparato del gobierno regional. Como es tan ingenuo,
0: como yo,
2: como el chofer, usted sabe que el chofer le dijo, bueno, vamos poniéndole a mi concuñado, ¿no?
0: O sea, lo que quiero entender es eso. Yo, que soy el chofer o el que maneja los vehículos del gobernador, le dijo, oye, gobernador, vamos poniéndole a mi concuñado como director de agricultura. ¿Así fue la cosa?
2: Así fue la cosa. ¿Qué coincidencia? Otra cosa.
1: Ahora, señor, buen día.
2: A ver.
1: Yo no quiero hacer papel de ingenuo. Yo quiero ese papel
0: de abogado del diablo.
2: Señor Mori.
1: ¿De comunicador, periodista o de preguntón? Mira, tinterillo. Lo que usted quiera. Yo le quiero hacer una pregunta.
2: ¿Ya?
1: ¿O correcto? Primero, una acotación. Ya estamos viejos, ¿no? Segundo, a esta edad de nuestras vidas, que me contaron, que me dijeron, que me parece, que dice que te conté, ¿cómo lo demuestras?
2: Pero le estoy diciendo, pues, señor Grande, señor Mori, el cargo, inclusive el presionado.
1: Sigo en mi

0: Entonces, porque los mismos trabajadores de la Gazán.
1: Entonces, ¿cómo puede demostrar usted que hoy el chofer, ¿verdad?, es el que hace y deshace? Porque me contaron, porque me dijeron, porque sospecho, porque creo, porque por ahí el tipo me cae mal y le invento historias. No, acá tengo esta prueba contundente. Comunicaciones de WhatsApp, correos electrónicos, qué sé yo.
0: No, señor, le estoy demostrando con hechos y en un programa periodístico que es serio, también lo sacaron. Qué coincidencia, ¿no? Y ahora tú me vienes y me dices, ¿no?, que no es verdad.
1: No, no, no, no, no, no, no, no, no, no, no. Para que entienda, usted está haciendo el papel de denunciante y yo estoy haciendo el papel incrédulo. Así funciona esto.
0: Yo estoy tomando, señor Mori, lo que el otro, lo que el programa de investigación de otro canal lo dio a conocer el día sábado. Eso estoy tomando.
2: Sí, pues, pero nosotros le estamos preguntando, o sea, ¿cuál es el as? ¿Por qué se exacerba?
1: Exacto.
2: Es más, hay gente que no ve programas, no escucha programas. Entonces, señor, a ver, cálmese, por favor. Estamos conversando. Usted lleva la radio para conversar, para explicar. Y si se va a exacerbar las cosas, no se entiende. Entonces, escúcheme primero, por favor. Le estoy diciendo que hay mucha gente que no ve programas, no escucha este programa siquiera, no escucha ni ve otros programas. Entonces, para que la gente, el común denominador de personas, entiendan o comprendan, es por eso que estamos haciendo las preguntas correspondientes, es decir, para que todos entren en el contexto.
1: Así es.
2: No estamos diciendo que no le creemos o que, sí, y tal como ustedes.
1: Y otra cosita más, ¿no? Entienden bien lo que voy a decir. Acá somos Radio Tropical, somos Tribuna Libre. Entonces queremos saber, porque de repente el sábado no hemos visto televisión, no nos hemos enterado. Píntenos la cancha ahora. Claro, lo que usted dice es cierto.
0: Señor Mori.
1: Que el cuñado de Don Walter trabaja y se rumorea, si es cierto, pero entiende bien usted denuncia acá, hacemos el papel nosotros de la contraparte para enriquecer la conversación, me dejó entender. Y ahí si quiere usted, somos ingenuos y qué sé yo. Y dicen que él es el que hace y deshace. ¿Lo hemos escuchado? Sí. La pregunta del millón es, ¿cómo demuestras? Porque mientras no tengas pruebas contundentes, uno queda como huevón.
0: Su esposa también estaba ahí. Escúchame, lo que pasa cuando usted dice Radio Tropical, ya Radio Tropical, este es un programa que es Tribuna Libre, serio. Entonces, ¿usted qué me quiere decir? Que el programa que sacó el reportaje tomó serio.
1: No, nadie ha dicho lo contrario. Dios mío, Señor de los Milagros. Virgen María Santísima sin pecado concebida.
2: ¿En qué momento? ¿En qué momento? A ver, pucha. A ver, no hay más papista que el Papa. Lo que estamos diciendo es que hay mucha gente que no ve el programa que usted dice, ni escucha este programa llamado Tribuna Libre.
1: Y que recién por usted se está enterando, entonces hay que pintarle la cancha a la gente, para que pueda entrar en contexto y tener una conclusión de lo que usted y nosotros estamos hablando.
0: Yo no soy tonto en este tema, señor. Yo digo una cosa, ese director ya debería estar fuera, porque no ya. Es conforme.
1: Ok, mire, ¿ah? Mire, a ver.
0: Mira a qué extremo he llegado, que ni sabe. No, yo sin ser un ingeniero agrónomo, conocedor del tema ganadero, le di cátedra a ese señor, porque ese señor ha sido una vergüenza. Cuando le entrevistaron en el programa de que dirige el señor Adolfo Fasanando, ¿no?
1: Ahora, yo le hago una pregunta, ¿correcto? A ver, teniendo claro que mucha gente que escucha en este momento el programa no ha visto ese programa el fin de semana, supongo usted que tampoco nosotros, y usted dice que seriamente han sacado un reportaje donde se demuestra que esta persona, junto con su señora esposa, son los que sacan y ponen, hacen y deshacen en la Gazán, ¿correcto? Preguntamos, porque no hemos visto, y usted sí lo vio, cuéntenos por favor, ¿qué prueba contundente publicaron para demostrar lo que algunos dentro o fuera de la Gazán comentan o especulan?
0: Vuelvo a repetir, el señor como es, el chofer, el consejero, el que ve todo y analiza en qué institución está fallando cierto funcionario, o hay que colocarle, ¿no? O hay que colocarle a tal funcionario, al gobernador, que ha perdido la brújula total del aparato estatal. ¿Qué es lo que hizo? Vaya coincidencia, no le parece una coincidencia a usted, que su señora de la noche a la mañana

0: estaba como directora de la DSA, donde caramba, los mismos ingenieros que pertenecían a esa área no estaban descontentos porque no sabían nada, señor. Entonces han optado por sacarlo, no lo sacaron. A lo menos hasta ahí estaba bien. Ahora, vaya sorpresa, que su concuñado ahora le recomienda para que sea director. En política, señor Grande, señor Mori, ustedes más que todos saben, no hay coincidencia, pues. No, esto, por eso, como dicen todos los ingenieros, si ustedes en este momento le llaman, y has conocido alguna vez a este señor John Epo, ellos se dicen, ¿de dónde ha aparecido este señor? Todos los días me llaman, oye hermano, yo no me quiero meter, pero sí voy a dar mi opinión el martes sobre esto, que yo hice una denuncia el año pasado. Eso era mi aclaración.
1: Muy bien, señor.
2: Perfecto. Ahora,
1: lo hemos escuchado atentamente.
2: Buen día, Gabriel,
1: de
2: forma.
1: Y a partir de estas cuestiones se tendrá que hacer la investigación. Sí. Ahora usted dice, es ingenuo, además es abogado. Pues como abogado con mayor razón, porque cuando se lleva casos ante el Poder Judicial, tienes que demostrar con elementos, eso se llaman evidencias que al final se van a convertir en pruebas, porque el juez no te va a decir, lo que piensas, correcto, te voy a dar la razón porque piensas así, porque te dijeron esto y lo otro. ¿Sí? No hay otra situación más. Aquí no hay otro tema, sino que queremos que, ya que el señor tiene conocimiento de la cuestión, además que ha trabajado en agricultura, suponemos que debe conocer algo del tema.
2: Y otro detalle más, ¿no? Si el señor en mención es chofer, porque así comentan, entonces por consecuencia él no firma nada, ¿no?
1: Claro. O sea, a ver, ¿qué es lo que pasa en nuestro país?
2: Entonces,
1: ¿qué es lo que pasa en nuestro país?
2: ¿Por dónde va la ruta?
1: Hay personas que son la sombra detrás del poder.
2: Sí,
1: ¿no?
2: De acuerdo.
1: La sombra detrás del poder. Hay gente que no firma absolutamente nada, pero que todas sus decisiones son implementadas, ya. ¿No? Entonces, esto tiene que investigarse.
2: Y ahí va, señor abogado, y usted como abogado Capir, pruebas.
1: Investigación. Lógico. Porque pues, eso es, lógico. Tiene que demostrarse definitivamente.
2: Y mientras no se lo demuestres, por muy cierto que pueda ser, quede en chisme.
1: Ahora, esto se tiene que llevar hasta la instancia judicial, claro. Pues definitivamente, fiscal, judicial, para que no quede solamente en una cuestión que se propaló a través de un reportaje, con cierta razón, porque hay gente se escucha en los pasillos.
2: Y para eso tienes que tener tiempo, interés político, tienes que tener guita. Alguien dirá, ¿para qué si esto ya se acaba en 4 meses? Ya déjalo ahí y pensemos en lo que viene después.
1: Justo estoy buscando esta publicación, no, entonces, que lo leí ayer o anteayer, si mal no estoy, pero no la encuentro acá, a ver si tiene por ahí el link, ¿no? Donde justamente se da esta especie de triangulación, ¿no?
2: Sí,
1: y que tiene al centro al gobernante regional.
2: Y si vamos a ir sacando margaritas, yo dudo mucho, no lo sé, que alguien que supuestamente tiene este poder y no debería tenerlo, ese tipo de conversaciones por WhatsApp no te las va a mandar. Es un hecho. Porque ¿quién garantiza que la contraparte que recibe lo va a guardar o lo va a eliminar? Ese tipo de conversaciones no van por WhatsApp. Dos, ese tipo de conversaciones, si se van a dar, se dan a solas y en privado. Y en lugares donde ni siquiera hay un rasgo que lo puedan filmar ni grabar. Más ahora en este mundo contemporáneo. Eso no quita que podría ser cierto o no, pero mientras tú no puedas demostrarlo, queda en chisme, en dime y direte, por más que tú lo sientas de una manera distinta.
1: Lo único que voy a decir es que hay tantas cosas que se han dado.
2: Exacto.
1: Que se han dado y que lamentablemente no se han podido investigar o no se ha podido definir, determinar a los responsables. Pero debemos salir también de ello, ¿no? Porque ante rumores, ante situaciones que se dan en los pasillos, lo que comentan los propios trabajadores, tiene que darte indicios de que efectivamente algo podrido hay y eso está masificándose. El olor es incontenible.
2: ¿Y por qué? Porque si fueran chismes de barrio, está haciendo caso. Pero acá son cosas serias. Acá estamos hablando de un gobierno, de una gestión. Y lo otro que a mí también me llama la atención es que quienes están arriba tan fácilmente se puedan complicar la historia.
1: Es probable que hagan sus cosas demasiado confiados. También es otra posibilidad, ¿no? Por acá don Dani nos dice, este señor está bien enterado de la función pública, quizá el señor también tiene algún interés laboral o político. El medio correcto es que él vaya a denunciar con nombre propio. Hay cosas que lamentablemente a veces no se pueden demostrar y por más que sucedan, queda ahí, ¿no? Y eso es lo malo. O sea, porque si tú llegas a la instancia judicial, pues, ¿cómo demuestras lo que tú has visto, ¿no? Si no tienes por más que haya sucedido.
2: El otro día.
1: Ahí también hay algunos
2: detalles. El otro día con Javier conversamos en el interno. No sé a raíz de qué conversación. Y recordamos a Laura Bozzo, ¿te acuerdas?
1: ¿Qué pasa, el desgraciado?
2: No, pero cuando cayó el gobierno de Fujimori con Montesinos y decían, se especulaba, de los regalos que Vladimiro le hacía a Laura y que decían, especulaban que había un romance, que esto y que el otro. Laura, ¿qué decía en los medios? Demuéstrenme una sola prueba. Una, porque a ellas me remito. Y la mujer astuta se encargó en su momento, claro está, de borrar todo que lo vincularan con él. Y nunca se le pudo demostrar nada. Y quedó como chisme y quedó en el olvido. Entonces, yo reitero, esto no es un chisme de vecindario, de cuadra, de barrio. Este es un chisme que tiene fuerza dentro de una gestión de gobierno. Pero que yo creo, pienso, no lo sé qué pensarás tú, qué pensará el público, qué va a quedar ahí. Porque ¿qué tiempo le queda a esta gestión?
1: Y eso es lo lamentable.
2: Sí, pues ya mira, no queda más tiempo. Y esto te va a tomar minutos, semanas, dinero,
1: y
2: gasto emocional.
1: Y lamentablemente este gobierno regional no solamente tiene esta vinculación o esto que se dice o que sale a través de destapes periodísticos, sino hay varios temas que en el transcurso de estos años no sé si se han judicializado.
2: No sé si
1: se han judicializado, ¿no? O ya se ha visto algún tema que establece las responsabilidades sobre un hecho específico, ¿no? Entonces, ahí está lo de malo, pues, ¿no? Que sucede un boom en un momento determinado, pero ahí queda. Ya no se investiga. Y cuando hablo de investigación, ya el periodismo, los comunicadores, los programas de investigación hacen su parte, ¿no?
2: Y hay que
1: exponerlo mediáticamente. Exacto. La otra parte es judicializarlo para que se determine responsabilidades y sanciones,
2: ¿no? Y analizar si la moneda tiene cuatro lados, los cuatro lados. Porque también puede ser, a ver, mira, le están inventando historias porque le tienen envidia. ¿Será? ¿Será?
1: Nos acaba de llamar el alcalde de la municipalidad de Chasuta. Nos indica que si bien es cierto, han realizado trabajos de...
2: ¿mantenimiento?
1: En este caso de poder hacer que la vía en el tramo Chapaja-Chasuta esté en condiciones, pero nos dice que sí han hecho trabajos, pero lamentablemente falta. Así que lo que está indicando la autoridad que se comunica con nosotros es para que la población y los transportistas básicamente tomen sus previsiones, ¿no? No está en buenas condiciones de la carrera.
2: Aquí Beto Ramírez, tocayo de nuestro colega, pone, sí, también es cierto, a veces por envidia te inventan historias. Por eso repito, y acá está un abogado y me va a dar fe lo que digo. Tienes que analizar todos los aspectos, todos los campos, porque tienes que ir deshojando margaritas.
1: Claro, en el tema del derecho, las cuestiones son objetivas, no son subjetivas. Pero, repito, hay indicios. Ese indicio te tiene que llevar a una investigación. Y en el decurso de esa investigación, tiene que haber, pues, las pruebas que validen lo que se expone, se establece, ¿no? Ahora, eso no quita que ya algunos hayan aprendido las malas mañas, claro, ¿no? En la gestión pública. Claro. De tal manera, lo que tú comentabas hace un instante, yo puedo ser el poder detrás de la sombra, pero no aparezco firmando absolutamente nada y no hay nada que me vincule.
2: Claro, por eso decía hace un instante.
1: Eso también es una realidad.
2: Si él es el chofer, no firma nada. Entonces, ¿cómo? Y a veces, ¿quién cae? El tonto útil que sí firma.
1: El eslabón más...
2: Para cuidar su puesto.
1: ¿Vamos con otra llamada? No, vamos al
2: corte. Regresamos.

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11: Bienvenidos a la edición para la región de San Martín de hoy, martes 5 de mayo. Saludos con todos, amigos de San Martín. Mientras tanto, en el ámbito aeroportuario, en Juanjuy se registró una humedad promedio de 100,0%, con una visibilidad de 3 kilómetros, lo que podría haber generado limitaciones en la visibilidad. En tanto, en el aeropuerto de Rioja se reportó una humedad promedio de 100,0%, con una visibilidad entre 1 y 1,5 kilómetros, lo que indica condiciones reducidas para la visibilidad. Asimismo, en el aeropuerto de Tarapoto se registró una humedad promedio de 85,75%, con una visibilidad que varió entre 1 y 10 kilómetros, lo que también podría haber generado variaciones en la visibilidad. Por otro lado, se reportan 4 carreteras con tránsito restringido en la región, debido a fenómenos naturales como lluvias y deslizamientos. Desde la central informativa de Hombro a Hombro, recomendamos a los conductores manejar con precaución y mantenerse informados sobre el estado de las rutas finalmente. Para la ciudad de Tarapoto, se espera una temperatura máxima de 31 grados y una mínima de 21 grados, con cielo parcialmente nublado, variando a cielo nublado hacia el mediodía. 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Es importante priorizar equipos certificados, evitar sobrecargas y ubicarlos en áreas ventiladas para prevenir intoxicaciones y garantizar energía durante cortes prolongados.
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0: Estamos de retorno en Tribuna Libre y pasando a otros temas.
1: Bueno.
0: Macabros.
1: Macabro.
0: Sí. Esto que sucedió en Cusco, ¿no? Mataron a un guía, lo descuartizaron, cocinaron parte de su cuerpo y se lo comieron. Posible caso de canibalismo también, ¿no? Increíble, esto sucedió en Cusco. Gabriel Alexis Luis Condori y Oscar Franco Tinco, ambos de 21 años, atacaron al guía de turismo Rudy Benavides mientras dormía. Lo apuñalaron en el cuello, desmembraron su cuerpo y cocinaron sus restos con zanahorias y cebollas. Imagínate tú, parece sacada de una película, ¿no? Ficción, ¿no? Pero esto es real. Esto, esta noticia definitivamente va dando la vuelta al mundo, ¿no? Y el otro caso que sucedió, me parece que en Trujillo, Chiclayo, si mal no estoy, en un condominio o en un lugar llamado el Golf, ¿no? Estas dos señoritas que venían en un vehículo se pasaron de largo y se fueron contra el vigilante que en ese momento estaba haciendo su chamba, ¿no? Haciendo su chamba. Y intentaron darse a la fuga. Pero
1: eso es lo condenable.
0: Claro, producto seguramente del impacto, de todo esto. Hay un sonido. ¿Es solamente sacado? Ok. Producto del... ¿También el tuyo?
1: No.
0: ¿No?
1: Pero eso es lo condenable, porque el impacto se puede dar por muchas causas, ¿no? Nadie sale de su casa diciendo, hoy atropello a alguien. Hoy me saco la mugre en mi carro, en mi motocar. No, son accidentes y se dan fortuitamente y luego...
0: Aparentemente la distracción, un teléfono.
1: O te puedes traer el teléfono, en fin, lo que sea. Y a eso luego chamba de los abogados, de analizar el porqué.
0: Para que la gente se dé cuenta, a ver, cómo era, cuál era el contexto ahí. ¿No? Estas dos señoritas venían en una camioneta y tenían que doblarla a la izquierda. Pero no doblaron a la izquierda, se fueron directo a la pared, ¿no? Y justo, o al frontis de una casa donde estaba justamente el vigilante chequeando su celular.
1: Ahí lo que tendría que haber pasado, ya sucedió, hecho está. Si no pasó a mayores, bajarte el carro y socorrer a la persona, al prójimo.
0: Claro que pasó a mayores, porque el impacto fue...
1: Y ahí, llevarlo a un hospital, llevarlo a una clínica, porque... ¿Qué es lo que pasó con este muchacho que atropelló a esta deportista en la calle? ¿Qué es lo condenable? Que abandonó el lugar de los hechos. Pero si ese muchacho se bajaba del carro, la cargaba, la metía a su carro, la llevaba a un hospital, la llevaba a una clínica, y luego lo que va a pasar después, digo yo, pregunto yo, ¿la condena no hubiera sido menor?
0: Atenuó, obvio que sí.
1: Claro, porque estás demostrando tu buen grado de humanidad.
0: Vamos con otra llamada. Buen día, adelante, por favor.
1: Buen día, caballero,
0: está
1: ¿cómo
0: fondo,
1: le va?
0: Está al fondo, don Rodri, le pones adelante. Ok, lo escuchamos, buen día.
2: Gracias. Yo acabo de escuchar en antes la presentación del oyente anterior. Nunca hay que descalificar a un mensajero, pero si se tarda una información a través de un medio como el Radio Tropical. Yo debo hacer recordar algo. Entonces, lo que sacaron una cuestión chistosa de Laura Bosch, para mí ese programa era basura y nunca le veía. Ustedes recordarán que hace como 3-4 años, inclusive Vizcarra era su favorito, habían dos fiscales, el señor Vera Barba y el señor Domingo Pérez, que se creían los intocables, y que inclusive periodistas de San Martín les llamaban pues, los fiscales héroes. ¿Se acuerdan ustedes?
1: ¿Y se acuerda usted que yo le dije que ese par era un par de políticos que estaban en campaña y que sacaban dinero a su favor? ¿Se acuerda?
2: Ya, claro, y le reconozco, pero muchos de sus colegas de ustedes los llamaban héroes.
1: Sí, muchísimos.
2: Muchos de esos, no, la gran mayoría, no ustedes, ¿no? Ustedes han sido una excepción. Yo sí mantengo una cuestión ecuánime en ese aspecto. E inclusive, muchos también de sus colegas, inclusive de aquí, de Lima, han aplaudido cuando incitaron al suicidio de Alan García, porque había una cuestión que ahí no era, pues. No, judicialmente no procedía. Igual que la señora Fujimori, le metieron a la cárcel 3 veces sin tener ninguna prueba. Ahí sí. Ahora, señores, ¿dónde están? Ahora, ¿a quién están abrazando? Están abrazando a un ser tan repudiable como el señor Roberto Sánchez, que quiere destruir el país. Que también muchos periodistas, algunos están aplaudiendo, y muchas personas, que supuestamente son pensantes aquí en la de Río San Martín, les veo aplaudiendo a Roberto Sánchez, que va a traer el cambio, un hombre que ha dicho que señor Velarde le van a sacar de ahí, que hay que agarrar ese dinero para ahí, o sea, muchas cosas, hay que cambiar la constitución, ¿qué se va a cambiar? O sea, no sé, a esa gente yo no lo entiendo, yo se lo entiendo y los veo así, a esos izquierdos los veo como enfermos mentales, o sea, que quieren destruir todo lo bueno que hay en un país. ¿A dónde vamos a llegar a esto? Por eso yo digo, cuando alguien da una noticia y un canal de televisión de la competencia de usted hace un reportaje, es porque seguramente hay pruebas,
0: mira,
2: que ellos tienen con documentos.
0: Mire usted, le voy a leer lo que dice este alguien acá. Hatol Domínguez, ¿eh? Con relación a la opinión anterior. Le sacaron de la Drazán porque era un, y eso no lo voy a leer.
1: ¿Un sinónimo?
0: De que no hacía nada y que, ya. Bueno, y tanta cosa.
1: Se la llevaba fácil.
0: Mire. Ya. Mire, esto es lo que dice una persona. Entonces, ¿cómo yo voy a valer? A mí no me consta de dónde o cómo. Si se gusta, ingrese usted en este momento aquí al Facebook de Tropical, ¿eh? para que lo lea con sus propios ojos.
2: Yo le voy a decir algo, mi temor, señor Grande. A mí cuando me han sacado también de ahí, después tú vas a llegar, muchas tonterías han inventado. Pero jamás van a decir que soy ratero.
0: El punto es ese.
1: A ese punto el íbamos. Punto es ese. Nos terminó dando la razón.
0: El mientras... punto es ese, ¿no? Te pueden decir múltiples cosas.
1: Mire, de nosotros, de mí particularmente, ¿qué cosas no se han inventado? A ver.
2: Muchas cosas.
1: A ver. Y claro, ¿usted cree, particularmente yo, que voy a responder a alguien que ni he visto un par de veces en mi vida? Como siempre digo, no le puedes tirar una piedra a cualquier perro que te la dé en la calle.
2: Por eso pues le digo, sí, señor Mori, estoy diciendo, podría decir lo que no sea, pero la persona que ha hablado del bloque anterior mío, no es ladrón.
1: Ahora, en lo que sí cambia, es que estamos hablando cosas, como dije hace un instante, si fueran chismes del barrio, queda en el olvido y no tiene trascendencia. Pero si estamos hablando de cosas que podrían estar pasando dentro de una gestión gubernamental, ahí sí el tema es grave.
2: El tema es, señor Moris, de que las cosas sucedieron. El esposo de del chofer de Walter Grun se llegó a ser directora de una dirección importante en Aldrazán. El concuñado es el actual director regional de agricultura. Eso no son coincidencias. Bueno, ahora, si ustedes lo toman como eso, bueno, pues. Pero lo cierto, lo que estamos nos llamando es porque se está mal usando el dinero del pueblo. Y
1: eso hay que investigarlo, porque ese es un tema grave.
2: Y quiero decir una cosita. Yo tengo conocimiento de un ingeniero que lo han sacado de la Drazán, que a una de esas personas le ha pagado 3 meses sin trabajar. Lo dijo directamente, porque yo escuché hablar de mi hermano. Entonces, hay cosas que investigar, como se dice, investiguen.
0: Muchas gracias. Buen día. Muy bien. Y que esto se lleve hasta la última instancia, para que no quede, repito, en un reportaje. Una vez más, ratifico lo que dije en el bloque anterior. Los medios de comunicación hacen su chamba.
1: Mira.
0: El detalle es que esto no va más a fondo.
1: Acá, alguien en su sano juicio, escuchando el programa, podrá pensar, y está bien, tan la libertad de pensarlo. Me parece genial, a mí me gusta. ¿Cuánto Ladrazán les habrá coimeado este par de dos para que defiendan a Ladrazán y minimicen al oyente que llamó a decir que habrían pruebas periodísticas por lo cual se podría demostrar que existen irregularidades dentro del gobierno de Ladrazán? Está bien. Consecuentemente a ello, no sería descabellado, ¿eh?, que de la contraparte se sientan aludidos y quieran querellar al oyente que llamó mientras no demuestre con pruebas contundentes lo que dijo. Y para eso, ¿qué van a hacer? O pedirán una copia del programa a la radio o capturarán un payaso de la transmisión en vivo de redes. ¿Tú crees que de la Drazán se van a quedar callados?
0: Ni idea, la verdad, ni idea. Eso ya es decisión de...
1: Así es.
0: De cada institución o de los que se sientan aludidos. Y si no se sienten aludidos, probable que no hagan nada.
1: Si a mí me preguntaran... Ahí coincido contigo. Si no me siento aludido, oye, habla lo que te da la gana. Sé feliz. Aún vivimos en un país democrático.
0: Muy bien, vamos a corte, regresamos.

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4: Bienvenidos a la edición para la región de San Martín de hoy, martes 5 de mayo. Saludos con todos, amigos de San Martín. Mientras tanto, en el ámbito aeroportuario, en Juanjuy se registró una humedad promedio de 100,0%, con una visibilidad de 3 kilómetros, lo que podría haber generado limitaciones en la visibilidad. En tanto, en el aeropuerto de Rioja, se reportó una humedad promedio de 100,0%, con una visibilidad entre 1 y 1,5 kilómetros, lo que indica condiciones reducidas para la visibilidad asimismo. En el aeropuerto de Tarapoto, se registró una humedad promedio de 85,75%, con una visibilidad que varió entre 1 y 10 kilómetros, lo que también podría haber generado variaciones en la visibilidad. Por otro lado, se reportan 4 carreteras con tránsito restringido en la región, debido a fenómenos naturales como lluvias y deslizamientos. Desde la central informativa de Hombro a Hombro, recomendamos a los conductores manejar con precaución y mantenerse informados sobre el estado de las rutas finalmente. Para la ciudad de Tarapoto, se espera una temperatura máxima de 31 grados y una mínima de 21 grados, con cielo parcialmente nublado, variando a cielo nublado hacia el mediodía. 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Es importante priorizar equipos certificados, evitar sobrecargas y ubicarlos en áreas ventiladas para prevenir intoxicaciones y garantizar energía durante cortes prolongados.
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0: Estamos de vuelta. Esto es Tribuna Libre, 8 de la mañana con 57 minutos. Y la gente nos sigue escribiendo con relación a este tema que va pasando en las administraciones regionales, municipales, ¿no? Nos hablan acerca de la cercanía de una nueva elección y en efecto, ¿no? Y la pregunta que se hacen es, ¿será borrón y cuenta nueva?
1: Y
0: esperemos que no.
1: Mira.
0: Esperemos que no, en realidad. Esperemos que si haya una investigación que está en curso, que está en marcha, en algún momento se tenga responsabilidades, ¿no?
1: Lo que sí yo puedo agregar es que hay un punto que no es favorable. ¿Por qué siempre todas esas especulaciones se dan al entorno de la Drazán? No se habla de transportes, no se habla del proyecto Bayaga, no se habla del bajo, ¿no? Siempre es ahí. Y la propia Drazán está en la obligación, creo yo, de limpiarse y lavarse la cara. Es una entidad del Estado. No es un tema particular. Si fuera particular, yo veré si respondo o no respondo. Porque... Pero esa es la única inquietud que alguien podría levantar la ceja y opinar, ¿no? Después, sabrá Dios y la Virgen Santísima. Vamos con la gente, ¿qué te parece?
0: Vamos, buen día.
1: ¿Aló?
2: Aló, buenos días.
1: Buen día, señor, ¿cómo está usted?
2: Muy buenos días, muchísimas gracias.
1: No, qué ocurrencia.
2: Agradezco a ustedes dos porque son los mejores periodistas de radio
1: tropical. Por eso vengo a Radio Tropical, hermano, porque esos piropos ni en mi casa, carajo.
0: Yo repito una vez más, somos los mejores cuando escuchan lo que quieren escuchar, sí, pero cuando sí, no, sí. Somos los peores, ¿no? Coimeros.
1: No, y que no le extrañe que más tarde somos coimeros y que actuamos así por intereses personales, familiares, que esto y que lo otro.
2: A eso quiero decir.
1: Ya estamos curtidos en el tema.
2: Pues sí, somos mejores periodistas, nos dan oportunidad a aclarar algunas cosas que en otras radios y en otras entrevistas hacen. ¿Por qué te llamaba a mi hermosa Radio Tropical y a su hermoso programa de ustedes dos? Para aclararle a un personaje que le acaban de entrevistar en una radio. Y le preguntaron si ya es alcalde o ha sido alcalde o quiénes son candidatos para la alcaldía. Y el señor dijo que la alcaldía ya hay candidatos, en la banda digital ya hay. Y después dice que Morales dice que no hay, dice ese señor. Quiero aclarar a este señor. En Morales tenemos la mejor líder de Acción Popular. Es una persona sin preparado. Se llama Mónica Morales.
1: ¡Ay, ay, ay!
0: Muy bien, señor. Gracias por su llamada.
1: Y para acá el vecino es la mejor opción por ser dama. Mm. Está bien, es su forma de ver las cosas, ¿no? En punto las 9, un oyente más. Bienvenido, bienvenida.
3: Aló.
1: Hola, ¿cómo le va?
3: Radio Tropical.
1: Sí, para escucharte.
3: Ah, listo. Mira, antes de irme al trabajo, siempre les escucho a ustedes.
1: Qué bueno. ¿A qué hora entras a trabajar?
3: Bueno, trabajo en campo, soy de la chacra, me voy a trabajar a campo 9:30, ahorita por la lluvia estamos viendo ahorita.
0: Ah, qué bueno, pero ahí en el campo igualmente puede poner al costadito su radito o su teléfono,
3: claro,
0: para que nos siga escuchando.
3: Todo el mundo escucha a pilas. Ustedes, como dijo
0: su teléfono,
3: el señor, ustedes
0: son
3: buenos periodistas. Les quería comentar algo, señal, justamente, ¿no? Estaba yendo a trabajar, uh-huh, y escuchaba un nombre que me suena muy... Muy así, su voz muy conocida, que son los famosos mozombites, que ustedes han entrevistado, han llamado dos mozombites.
0: ¿Qué pasa con la señora, bueno, mozombite?
3: Sí, solamente le quería dar una opinión, porque de repente esa familia o ese hermano, cuando uno se opina diferente a ellos, nos bloquean absolutamente de todo. He tenido la oportunidad a él a trabajar en Adrazán, el Adrazán, con uno de sus hermanos, y esas personas desde Bogarino mucho tiempo, cuando a ellos no les resulta absolutamente nada, siempre empiezan a hablar así, de esa manera. No es solamente del ahorita que está Walter Gunder Jiménez, desde Bogarín empieza, cuando no le sale algo empiezan a denunciar, y no solamente Radio Tropical, diferentes tipos de radio. Se desconoce esa familia en Carapoto como son. En verdad te le estoy diciendo. Su otro hermano también ha trabajado en el proyecto Guayaga y se hace muy conocido. ¿Por qué? Por algunas cosas indebidas también que ha hecho por parte de las chicas e indicaciones.
0: Bueno.
3: Cada uno es su libre que él hable o diga que tenga su pensamiento en eso, pero si le sacan alguna parte de su familia o algo y empieza a hablar tontería y media, hay muchos trabajadores que también trabajan en la SAM también.
0: Bien, no es... bien, señor. Muy amable, ¿ves? Gracias por
1: su llamada. Son posiciones, ¿no?
0: A eso se presta todo ello. Vamos con la siguiente comunicación. Buen día.
1: Hola. ¿Aló?
0: Bueno, hello. Parece que no está.
1: Ahí está, a ver.
0: Buen día, adelante.
4: Aló, buenos días.
1: Buen día, señor.
4: Aló, ¿me escuchan?
1: Sí, claramente.
4: Concuerdo absolutamente con la oyente que acaba de opinar con respecto a los señores Mozumbites. Los señores Mozumbites, están acostumbrados, yo no trabajo en la función pública, están acostumbrados a lanzar cosas sin pruebas, pero sin embargo, he escuchado muchas veces, ustedes nunca le han refutado, ustedes siempre han considerado, han considerado las opiniones de esos señores como una especie de verdad absoluta.
1: Escuchó el primer programa... Perdón, ¿escuchó el primer bloque de hoy?
4: Amigo, déjame terminar. La vez pasada también estuve opinando y no me han dejado terminar la idea.
1: Termine.
4: El teléfono. Ya, ahora, todo el mundo sabe y es Vox Populi que la DRASAN es una especie de agencia de empleos de todos los sicarios políticos de todos los gobiernos de turno. Si tú vas allá y pides ahí, si la mitad de trabajadores que existen en la DRASAN, si no es un poquito más, si cumplen con el perfil para ocupar ciertos cargos, y tú te vas a dar con la sorpresa que ninguno de ellos cumple, pero están trabajando ahí. Muchos de ellos están trabajando, y es más, a muchos profesionales les han rescindido el contrato para meterlos a estos sicarios políticos, y que hasta ahora siguen esquilmando la leche del Estado. Muchos trabajadores hay ahí. Ya, entonces, estos señores pues se alucinan de especialistas, se alucinan pues de temas que conocen. La vez pasada el señor me refutó cuando yo hablé del tema de los aviones, que eso no es un secreto ya de Estado, porque el tema de la compra de los aviones, ya tú ya puedes hallar el contrato en Google. Tú entras ahí y vas a hallar todos los términos de la modalidad de cómo se ha hecho este contrato sin haber pasado por una licitación habiendo tres postores. Ya, entonces, no es un secreto de Estado esto ya ahora. Tú puedes allá, pero sin embargo el señor sale a decir que nadie puede opinar porque nadie es especialista, solamente él puede opinar de un tema que ni siquiera él tampoco conoce. Pero sin embargo, a él sí ustedes le dan el crédito. Ya, entonces, eso es por un lado.
1: Por otro lado,
4: el señor sale a decir, por ejemplo, en política, cuando nos conviene, hablamos de democracia, ¿no es cierto? Solo cuando nos conviene, hablamos de democracia, uh-huh. Pero la vez pasada yo le he escuchado al señor que decía, bueno, en democracia, pues, ya, se respeta quien gana, ¿no? Al margen de los resultados, hay que respetar quien gana. Pero este señor no sabe que la democracia es aprender a convivir socialmente con tu par.
0: Así es.
1: De acuerdo.
0: Y eso incluye a los rojos, caviares, izquierdistas, embargo, comunistas,
4: pero,
0: ¿no?
4: Ya, pero sin, embargo, el señor hace un momento acaba de decir que como no piensan como él, el señor de JP es un
0: enfermo mental.
4: Es un enfermo mental. Sí. Entonces, ¿cuál es la dialéctica? ¿Cuál es la dialéctica? Aprender a respetar lo que piensa tu opositor.
0: Okay.
4: Entonces,
0: estamos de acuerdo.
1: ¿Terminó?
4: Por eso, sí. Ahora sí, le agradezco por la oportunidad, por el espacio.
0: Gracias por su llamada.
1: Pero le recomendaríamos que revise la grabación y en el primer bloque que conversamos con uno de los señores mozombites.
0: Y no es tan cierto eso de que aceptamos como absoluta verdad. Creo que con los mozombites somos los que más discutimos, ¿no?
1: Así es.
0: Y ellos ponen en tela de juicio.
1: Mira, ni siquiera discutir, discrepar.
0: ¿No? Discrepar es la palabra.
1: Es la palabra, discrepar. Después, con los señores mozombite, tenemos una relación cordial. A veces coincidimos.
0: A veces no
1: coincidimos. A veces no coincidimos. Y eso es parte de la democracia, ¿no? Pero no nos faltamos al respeto. Si nos encontramos en la calle, nos saludamos. En fin. Ahí sí, el oyente que acaba de llamar no dice la verdad, porque no es que le hacemos amén. Y si no escuchó el primer bloque del programa de hoy, bueno.
0: Regresamos.

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11: Bienvenidos a la edición para la región de San Martín de hoy, martes 5 de mayo. Saludos con todos, amigos de San Martín. Mientras tanto, en el ámbito aeroportuario, en Juanjuy se registró una humedad promedio de 100,0%, con una visibilidad de 3 kilómetros, lo que podría haber generado limitaciones en la visibilidad. En tanto, en el aeropuerto de Rioja, se reportó una humedad promedio de 100,0%, con una visibilidad entre 1 y 1,5 kilómetros, lo que indica condiciones reducidas para la visibilidad asimismo. En el aeropuerto de Tarapoto, se registró una humedad promedio de 85,75%, con una visibilidad que varió entre 1 y 10 kilómetros, lo que también podría haber generado variaciones en la visibilidad. Por otro lado, se reportan 4 carreteras con tránsito restringido en la región, debido a fenómenos naturales como lluvias y deslizamientos. Desde la central informativa de Hombro a Hombro, recomendamos a los conductores manejar con precaución y mantenerse informados sobre el estado de las rutas finalmente. Para la ciudad de Tarapoto, se espera una temperatura máxima de 31 grados y una mínima de 21 grados, con cielo parcialmente nublado, variando a cielo nublado hacia el mediodía. Desde la central informativa de Hombro a Hombro, recomendamos instalar generadores o sistemas solares con mantenimiento periódico y uso seguro. Es importante priorizar equipos certificados, evitar sobrecargas y ubicarlos en áreas ventiladas para prevenir intoxicaciones y garantizar energía durante cortes prolongados.
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0: Estamos en la recta final de Tribuna Libre en Radio Tropical en este día martes, martes 5 de mayo de 2026. A ver, tú eres el que malo. Sí, pero... Buen día, adelante por favor.
1: Aló, buenos días.
0: Buen día, señor, lo escuchamos.
2: Buen día.
1: ¿Qué tal? Los saludo a Cristian Meléndez, de acá del distrito de Morales.
2: Hola, Cristian, ¿qué tal? ¿Cómo estás?
0: Señor Meléndez, ¿cómo le va?
2: ¿Cómo te va?
1: ¿Qué tal, Lucho, Javier? Un gusto saludarlos después de mucho tiempo.
2: Ah, porque usted ha querido, ¿va?
1: Sí, necesito hacer un comunicado a la opinión pública directamente de la Secretaría de Estado de Morales, que Avanza País reitera su compromiso y confianza en el proceso electoral hasta la...
2: A ver, no te entendí bien. ¿El comunicado de dónde dices que viene de la Municipalidad de Morales?
0: No, de Avanza
1: País. De la Secretaría Distrital de Avanza País.
2: Ah, ya, ok, correcto. ¿Ya?
1: Voy a repetirlo. Avanza País reitera su compromiso y confianza en el proceso electoral hacia la alcaldía distrital.

0: Permiso de postulación para estas próximas elecciones. Muy amable.
1: ¿Y por qué la reiteración? ¿Ha pasado algo?
2: Lo que pasa es que había una confusión sobre la valla electoral.
0: Ah, entonces, sobre el tema de... sobre la confusión de la población, si es que iban o no iban, ¿no? Y ya eso ya se aclaró en realidad, ¿no? Los que no pasaban la valla electoral recién va a ser de aplicación para el próximo proceso electoral, no para esta... para estas elecciones que se dan el medio de octubre para provinciales regionales. Muy amable.
1: Muy bien. ¿Algo más?
2: Muchas gracias.
1: No, que tengas un buen día. Gracias por habernos llamado.
0: Sí, eso hay que reiterar porque hay mucha confusión en alguna población, en realidad. Algunos integrantes de la población, no en su totalidad, ¿no? ¿Qué pasa qué pasa con los partidos políticos que no han pasado la valla electoral en este proceso electoral general que aún no termina? Y es más, que aún no se define qué candidatos van a pasar a la segunda vuelta. Es más, estaba leyendo que probablemente está por todavía no se ha confirmado ello, que podría ampliarse la segunda vuelta no para el 7 de junio, sino para otra fecha. Pero hasta ahora se mantiene 7 de junio. Entonces le decía los partidos que no han pasado la valla electoral, no es que ya en este proceso que se avecina para elegir a los gobernantes regionales y a los alcaldes municipales, distritales y provinciales, queda sin efecto. Es decir, no van a participar o están impedidos de participar. Eso no va a suceder. Sino que esto va a ser de aplicación recién para el 2027, es decir, estos partidos van a perder su inscripción y si desean ir, estar en el ruedo político, tendrán que hacer todo el proceso para inscribir su partido.
1: Y hablando del 7 de junio, el fin de semana, conversando con los vecinos, ya se acaba el fin de semana largo, pues, ¿no? ¿Y cuándo viene el próximo feriado? 7 de junio, pero cae domingo. Y la gente, pucha. Y ahí fue mi comentario. ¿Y sabes que hay el 7 de junio? Al margen que es el día de la bandera y que este feriado cae domingo. No. Segunda vuelta. Ya vuelta dice. Hay gente que aún anda perdida de cuándo es la segunda. La segunda vuelta es el domingo 7 de junio.
0: Vamos con otra llamada. Buen día.
3: Buenos días.
1: ¿Qué tal?
3: Muchas gracias.
1: No, usted señor.
3: La verdad, esto es una conmoción a nivel del electorado, ¿no? Sobre esta situación de la segunda vuelta.
1: 7 de junio.
3: No, sí, eso ya se sabe por cultura general.
1: No, hay gente que no lo sabe, créame.
3: Sí, porque no lee, no escucha noticias.
1: Seguramente, pero no lo sabe, pues.
3: Novelas de esta situación. Bueno, nosotros como informados que somos de Radio Tropical, estamos al día de toda esta situación.
1: Ah, gracias por ello.
3: Yo pienso que toda esta situación te da confusión a la población, ¿no? Porque no sabes si el candidato del tren de Somos Perú ya desapareció definitivamente. Yo creo que debería desaparecer definitivamente, porque ya cayó la cabeza, pues. El tronco ya fuiste. La raíz también cayó todo. Entonces esto ya no se debe estar esperando en los distritos, en las provincias, ya debe caer definitivamente todo está listo, porque va a quedar obsoleto, ya, pues, porque ya cayó la cabeza, como se dice, ¿no? Particularmente, la desesperación de los candidatillos que están ahí presentados por intereses.
0: ¿Cómo es eso de candidatillos? No minimice.
3: Los candidatos, ya vamos aclarando, los candidatos. Se les dice que ellos estaban con vocación de servir al pueblo, se les pregunta, ¿usted sería capaz, como vocación de servicio, de trabajar a honor, en donar su sueldo a la gente más necesitada? No soy capaz para eso. No. Entonces, ¿dónde está tu vocación, como dice? Entonces, ¿dónde queda esa palabra vocación? Que no digan eso, tengo interés de trabajar o de ganar mi sueldo siendo alcalde, esa sería la palabra correcta. Pero no decir, estoy por vocación, por servir a mi comunidad, que debió nacer, que tiene mucho que... Eso está mal, totalmente mentira. Ningún político te va a decir, y sí, yo voy a donar. Así como John Grunde dijo esto, y nunca donó. Muchas gracias.
0: Muy bien, señor. Es muy probable que haya todavía gente que entre por vocación, por ganas de servir, de trabajar para la población. Pero en el proceso se va a dar cuenta que no es suficiente ello. Las ganas, la vocación, en el proceso se van a dar cuenta, es decir, si llegan a ocupar un cargo, se van a dar cuenta de un sistema podrido, de un sistema que ya se ha desnaturalizado, que ha sido presa de la corrupción, de las malas artes, de las malas mañas. Y ante ello, ¿qué vas a hacer? ¿Renunciar? ¿No hacer nada? Los políticos que ya han pasado por esos cargos, hablo de alcaldes algunos, y me lo han comentado directamente, ¿no? Lamentablemente, entras a un mundo donde, si no te alineas, mira, vas a hacer tu trámite en un ministerio, oye, tu expediente está en el último de los millones de

0: Expedientes, ¿qué hay? ¿Quieres que esté en primer lugar tu expediente o para que se le dé trámite rápido? ¿Cómo es? No, ok, espera. Eso es lo que gente que ya ha pasado o con experiencia te cuenta. Y es un sistema que lamentablemente se ha visto absorbida por la corrupción. ¿Cuándo esto va a cambiar? ¿Cuándo esto va a ser diferente? La verdad que no tengo respuesta para ello. Y cuando alguien llega, por ejemplo, al Congreso y dice, voy a hacer esto, voy a hacer lo otro, es probable que sus intenciones sean buenas. Pero una vez que llega a ocupar ese cargo, esos intereses que tuvo inicialmente van a ser absorbidos también por los intereses de quiénes, de los dueños del partido, por ejemplo, de los entornos más cercanos. Y consecuentemente, si es que mi decisión o en todo caso mi intención no solamente depende de mí, sino de otros tantos, como por ejemplo para aprobar un proyecto de ley y esto se convierte en ley, la norma establece una cantidad determinada de firmas o de otros congresistas que validen esa iniciativa legislativa. Si no, se queda en intenciones, va al refrigerador o simplemente es desechado, es descartado, ¿no? Y ahí es donde se tienen estas jugarretas, estas componendas, estos lobbies que ya estamos acostumbrados a ver en la administración pública a través del trabajo legislativo. Esa es la realidad de la milanesa.
1: 9:25, un oyente más. A ver, buenas.
2: Lucho, Javier, buenos días.
1: Buen día, ¿cómo le va?
2: Gracias.
1: No, aquí estamos para escucharlos, caballero.
2: Lucho, Javier, yo no sé qué es lo que sucede entre la diferencia entre la gestión de la ciudad de
1: Lo
2: Tarazona
1: escuchamos
2: y
1: muy
2: la
1: bajo, señor
2: señora
1: Dávila. Si
2: Perea.
1: ¿sí? Puede un poco más de volumen.
2: La señora Perea y el señor Gil, ¿verdad? Por ejemplo, usted te vas por Tarapoto, por cualquier calle, la basura encuentras en cualquier sitio, pese a que ya han pasado los recolectores de basura. En La Banda es muy diferente. En La Banda la gente saca, ha aprendido ya, con estas cámaras trampas que están dando resultados, a que la gente también que ha sido ya prácticamente sacado a la luz, ya no sale a votar. Pero en Tarapoto no, pese que hay cantidad de cámaras. Cualquier hora, tú te vas por cualquier calle en Tarapoto, basura, cualquier hora. Yo no sé por qué ahí no se aplica las mismas multas que se hacen en La Banda de Chiclayo. Para que a esta gente cochina, que ya pasó en los recolectores de basura, se les sancione con una multa. En La Banda eso está dando resultados. Entonces, hay cosas que las gestiones a veces los dejan pasar. Le escuché hace unos momentos a mi amigo Cristian Meléndez. Importante, así como él, eso es pues la falta de comunicación de una organización política. Hoy es el momento que salgan pues los voceros a los medios de comunicación y si no que paguen pues. Mucha gente está confundida después de esta elección de primera vuelta. Muchos piensan que ya no van a participar. Entonces, aquí las cabezas claves, quienes lideran, y en este caso Morales, el ingeniero Tony Ayacuí, muy bien en decirle, en comunicarse con Cristian, hacer este comunicado. Y así harían todos los partidos políticos para que su propia gente, mucha gente está hastiado de su propio partido, puedan tener una comunicación más libre, más cercana acerca del proceso electoral que se va a vivir en octubre que nos aproxima. Muchas gracias.
0: Muy bien, señor. Gracias por su llamada. 9:28 de la mañana. Y vamos a ser reiterativos en esto, ¿no? Los partidos políticos que en esta contienda electoral general para la elección de la plancha presidencial, para la elección de los senadores nacionales, senadores regionales, diputados y representantes al Congreso andino, no invalida el hecho de que su partido no haya pasado la valla electoral, no invalida la participación de sus representantes para la elección que se viene en el mes de octubre, que son las elecciones regionales y municipales, ¿sí? Ahora, ¿en qué medida esto va a afectar? Yo considero que en algunos casos no va a afectar mucho, ¿no? Porque tenemos a figuras también un tanto alicaídas y que no gozan de un prestigio pleno o no gozan de la popularidad positiva, porque también hay popularidad negativa, del electorado, ¿no? O sea, si mi candidato me acompaña o no me acompaña en mi proceso electoral regional o municipal, yo creo que no va a ser mucho el abono o en este caso la sustracción que pueda haber en el tema de los votantes, ¿no? Más bien creo, considero de que aquí va a entrar a tallar el tema personal, ¿no? Es decir, la performance que haya venido realizando este candidato o candidata en el transcurso de estos años, ¿no?
1: Y yo creo
0: que ello va a pesar más.
1: Yo creo que estas elecciones, municipalmente hablando, son muy ganables, ¿ah?
0: Todo el tiempo se dijo ganable.
1: No, pero en el sentido que no va a costar tanto. Yo creo
0: ¿En qué
1: que,
0: sentido?
1: Yo creo
0: ¿Económico?
1: Que. No.
0: Sino que no. Ganarse a la gente.
1: Económico, hace mucho tiempo las campañas no son como antes. Pero yo creo que el que se maneje con inteligencia, con paciencia, criteriosamente, va a sacar petróleo.
0: Ahora, lo que sí tienen que saber los candidatos a estos comicios electorales, regionales y municipales. Y ojo, aprendan del tema nacional, ¿no? Que muchos de ellos le dieron tanta confianza y crédito a los influencers, a las redes sociales, ¿no? Y miren ustedes los resultados.
1: Por eso,
0: ¿no?
1: Tienes que chambearlo. Ahora, lo que sucede es que aquí hay algo muy distinto, pues. Sí. Una persona que se hace llamar influencer, y lo pongo entre comillas, puede tener en sus redes sociales 3.400.500 billones de seguidores.
0: Claro, y eso no te garantice que vayan a... Que eso, tú vayas a influir para que voten por
1: eso ti. No significa que sea influyente, pues.
0: No, influyente en ese sentido. O sea,
1: o influenciable en para algo.
0: Para, claro, esa, para esa cuestión, ¿no?
1: Claro. Influente es aquel que te dice, por ejemplo, en este negocio nuestro, tiene que estar gente que tenga la capacidad de influenciar en su comentario y en la noticia que está leyendo para que sea creíble y el receptor lo tome como tal.
0: Y aún así no crean todo, ¿ah?
1: ¿Eh? Así es.
0: Saquen sus propias conclusiones.
1: Entonces, aquí va mi punto. Un influencer que te habla solamente de comida y que visita restaurantes y tiene 5 billones de seguidores y te hace la manera de decir, oye, para mí, el candidato fulano de tal me parece una buena opción, no te lo van a tomar en serio, pues, porque te ven como un tipo que solamente, y lo haces bien, recomendando restaurantes y platos de comida. Entonces, eso quedó claro en esta campaña que tú hablas, ¿no? Se fueron, bueno, en fin, se acabó.
0: No vamos.
1: Chao, hasta mañana.
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0: digo carismático, no carismático, sino carismático. Oye, Marte, ¿no? Marte, pues claro, Marte, ¿qué? ¿Cinco? ¿Así estamos? Claro, 5 de mayo. Hoy, este mes es mi mesa, por si acaso. Siempre en este mes se han concretizado los planes, los proyectos que pensaba hacer y todo me fue bien. Y aparte de eso... Hola chicos, ¿cómo están? Caramba, bienvenido, gracias. Gracias por ese recibimiento apoteósico. Y hoy es mi... No, es el mes de mi cumpleaños, man. Sí, por eso ya le dije anteriormente a todas las personas que van a hacer llegar su regalito, ya que lo vayan haciendo. Y más práctico, y ahora ya que no puedo, que esto no, es que ya pues, efectivito, ya no estén dándose ese trabajo tremendo de estar comprando, que esto, ya no me importa un polo, no me importa un pantalón, no me importa un par de calzados, no me importa una cadena de 24 quilates de oro, no, para eso está la tecnología, más práctico, ya usted, ¿cuánto cuesta una cadenita de 24? Este, ya, pues allá, pesito, plincito, nada. Claro, ¿por qué tanto problema? ¿Por qué se va a hacer problema si ya la tecnología acorta tiempo, distancia? Claro, pues, gracias, ya los agradezco de antemano a todos los hombres y mujeres que van a hacer realidad ese sueño en mi cumpleaños, pues. 17 de mayo, muy claro, y está la vuelta del equipo. Hoy día domingo, ¿no? Hoy día domingo, claro. Bueno, ahí está, bienvenidos.
1: Oye, bro, y madre, ¿qué?

0: homenajeando de esta manera a cuántas Marías que nos escuchan todos los días, que nos escuchan el programa, pues la radio. Marías, a ver que levanta la mano a la María. Marías, María, Santa María, que a veces de Santa no tiene nada, también está María, ¿sabes? Pero de todas maneras, lo bueno, lo interesante, lo más importante, lo salomónico es que nos escuche. Y por eso las homenajeamos a ellas. ¡Ay, guapo! Oye, van a llamar, ya pues. El teléfono habilitamos, ¿ah? ¿Eh? ¿Ya está habilitado todavía? Ya, al toque nomás habilita, pues, muchacho, ¿eh? El teléfono 04263-7035 para los que, bueno, quieren en cámara lenta. Beto, no seas rápido como el gallo. ¿Qué pasa, chicos? La secretaria, más que todo, me dicen eso. Betito, por favor, no seas rápido como el gallo. ¿Cómo es el gallo? ¿Ah? El gallo canta rápido. Ya, listo. Ya, entonces en cámara lenta 042, anota, pues anota 042-6370-35 para que llames. Ay, como siempre recordándote que tú eres nuestra reportera, tú eres nuestro reportero que tiene que informar cualquier cosita, cualquier novedad, cualquier noticia en tu barrio, en tu zona donde trabajas. De repente trabajas en otro lugar, pero de ahí también cualquier cosa, cualquier novedad, puedes informar, puedes llamar al toque al programa y nosotros le damos pase, o no sé, nos grabas el audio, a un pequeño videíto por ahí, una fotografía para que nos mandes al mismo número, al 975-06-7241. 975-06-7241 es el WhatsApp y el yape. ¡Ay, el yape también, pues! ¿Ah? Del programa, ya lo sabes. 975-06-7241. 9:50 minutitos en este martes rico. ¡Ay, qué fresca la mañana! ¡Qué frío, frío! ¡Ah! Está bastante fresca, ¿no? La noche, la mañana. Se puede pigar con mucha tranquilidad, ¿no?
1: Claro, claro. La razón

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0: Mercado mayorista, mercado número 3 de Tarapoto, Barrio Baico. Activado, la señora Zulmira García. Escucha la radio. Buena. Buena, mami. ¿A qué se dedica ella? A vender la verdura, la fruta. Fruta fresca, fruta, verdura, frutas y verduras frescas, ¿sabes? Por si acaso. Ah, bien, aseadita, nada, que se papas. En otros lugares se venden papas, oye, pura tierra, ¿no? Por lo menos dínense en limpiar su producto, señores. Los que se dedican a vender papas, los que se dedican a vender cebollas. Ah, y ahí la señora Zulmira vende, pero todas las frutas seleccionadas, nada que papas podridas, nada, nada. Todo seleccionado y bien lavadita, ¿sabes? Higiénicamente, pues. Gracias, señora Zulmira, ahí en el mercado número 3. En el mercado mayorista de Tarapoto. Y a ver, quiero que se reporten dónde nos están escuchando, pues. ¿Ah? Si de repente en algún centro comercial donde se vende ropa, donde se vende, bueno, lo que sea, un minibar, que puede ser un supermercado. ¿Ah? Repórtense por ahí, chicas, chicas, chicas. Pónganse las pilas, pues, hombre. Los chicos también, ¿ah? Claro, para llamar, para participar en el programa y para presentar la canción que ustedes quieran, pues. De repente por ahí tienen alguna canción bonita, chévere. Oye, a mí me gusta, a mí también, a todos coinciden con la misma canción. Y aquí estamos listos para presentar la canción que ustedes quieran. Claro, claro, pero tienen que llamar, tienen que llamar, tienen que llamar. Bueno, y en Vidrería Quique dice que se presentaron como de 15 muchachos, pero todos coincidieron y le preguntaron a mi tía Lenita. ¿Qué es el trabajo? Bueno, el trabajo es esto, van a ser ayudantes de los maestros videros. Y, ay, no, señora, uy, ¿qué? No, yo pensaba que vamos a trabajar en un salón de belleza, ay, limpiando uñas, haciendo manicure. Yo, no, y todos se fueron, casi 15 muchachos. Y sigue abierta la puerta a la oportunidad de trabajo ahí, donde nos escuchan todos los días también. En librería aquí, que hacen los mejores trabajos en vivo y aluminios. Claro, claro, ahí está. Para que tengas tu dinerito, para que no estés prestando a mamá, a papá, a la suegra, al suegro, y nunca lo devuelven. Pedazos de, ya voy a decir, sinvergüenzas. Entonces hay oportunidad de trabajo ahí. Y de esa manera vas a poder aprender ya con el tiempo. Claro, porque siempre es así, pues, ¿no? Ya de repente tú solo vas a emprender, ¿no? Pero si no aprendes, ¿cómo? Pues, hermano, ahí está la gran oportunidad de trabajo con mi tía Lenita en la cuadra 4 del Girón Alfonso Arca, ¿eh? Y en la cuadra 18 también con mi tío Lenger, el pequeño gigante de los vidrios. ¡Saludos, muchachos! Ahí está Pepito, caramba, y todos los chicos. Gracias, gracias. Responden ellos también. Nosotros escuchamos Radio de Hormiga contigo en todo momento. ¿Y dónde más? ¿Dónde más? ¿Dónde más? ¿Dónde más? ¿Eh? Ahí, saludito para el tío Sergio también, me dicen. Ahí está en la sintonía de la radio. Tío Sergio. Ahí donde venden las cecinas, cecinas y chorizos, los embutidos, ¿no? Gracias, gracias. Ya cualquier momento los encuestadores van a estar, chicos, por ahí. Y no se dejen sorprender. Tienen que responder, tienen que grabarse en la mente la respuesta contundente y arrolladora, la respuesta ganadora. Nosotros escuchamos Radio Tropical contigo en todo momento. ¡Se toma!
1: ¡Vamos a bailar!
0: Son las 10 de la mañana con 12 minutos en Perú. Estamos desde Tarapoto, departamento de San Martín. Los que están escuchando en Colombia, los que están escuchando en Brasil, los que están escuchando ahora.

Cornelio. ¿Qué, Miss Cornelio? 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

0: tenemos 31. A ver, tenemos saludito para Jairo. Jairo Díaz, hoy es su cumpleaños del muchacho. Hoy es su cumpleaños del muchacho, y bueno, están haciendo los preparativos respectivos en este día especial. 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Bueno, vamos a la pausita comercial y volvemos ya, en unos minutitos.
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2: Titulares, hoy martes 5 de mayo de 2026, año de la esperanza y el fortalecimiento de la democracia.
3: El doctor Hernando Tavera, jefe institucional del Instituto Geofísico del Perú, confirmó que las lluvias ocurridas de diciembre del año pasado hasta abril de este año han originado los deslizamientos en el Eladio Tapullima.
2: El estudio también señala que entre los años 2019 y 2021 la pérdida de cobertura forestal alcanzó 189 y 226 hectáreas, debilitando aún más la estabilidad de las laderas en el Eladio Tapullima, señaló el jefe del Instituto Geofísico del Perú.
3: Hernando Tavera explicó que el informe técnico número 008-2026/IGP señala que el área de influencia alcanza 48 hectáreas, donde se han identificado 9 deslizamientos activos, 3 antiguos y un derrumbe.
2: Sostuvo que el evento más crítico, denominado DS-01, abarca una superficie inestable de 338 mil metros cuadrados y avanza de manera retrogresiva, poniendo en riesgo directo a la institución educativa inicial número 429.
3: Finalmente, el Instituto Geofísico del Perú insta a realizar una debida reforestación, controlar el uso del suelo y establecer planes de prevención para proteger tanto a las familias como a la infraestructura educativa y agrícola.
2: Pablo Chucutalle, presidente de la Asociación Bóvaro del Sur, confirmó que hoy realizarán una movilización exigiendo a la Gerencia General del Gobierno Regional de San Martín la transferencia hacia el proyecto Guayaga Central para el proyecto de agua y desagüe.
3: Son 463 familias que no tienen servicio de agua potable y desagüe y estamos contaminando todo este sector, señaló el dirigente de la Asociación Óvalo del Sur en el distrito de La Banda de Chilcayo.
2: Este proyecto tiene una inversión de 4 millones de soles y si no se ejecuta hasta el mes de junio de este año, vamos a regresar a la etapa de actualización y eso nos perjudica seriamente, aseguró Pablo Chucutay.
3: El regidor de la Municipalidad Provincial de San Martín, Joao Alfaro Soriano, manifestó que presentó la solicitud para incluir en la próxima sesión ordinaria de consejo para debatir la propuesta de ordenanza municipal.
2: Con este proyecto de ordenanza municipal se busca regular la instalación, uso y gestión de miradores y construcción de todo tipo en zonas de valor paisajístico y ambiental.
3: En otro momento señaló que se ha presentado la propuesta de ordenanza municipal para el recojo de residuos sólidos en horas de la noche en la ciudad de Tarapoto.
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Reactualizaciones de estas grandes canciones que nunca pasarán de moda. Leodán, ¿no? Original de Leodán. Coverísima, ¿no? Así es. La niña está triste en esta oportunidad en el programa 10 de la mañana con 42. Para Jenny Dávila, su santo, hoy día está cumpliendo, ¿cuántos años? ¿15 años? No. Al revés, 51 está cumpliendo ella, pero está recontra joven. Un momentito me dice, no me avergüenzo de decir mi edad, ¿por qué? Porque todos vamos a pasar por la misma edad, bueno, no sabemos. Muchas veces, pero si es que vamos a llegar, vamos a tener, empezamos desde cero y vamos con el tiempo. Y por eso es que no me avergüenzo a decir que voy a cumplir mis 51 años. Un poquito más de medio siglo, ¿no? Ya con mucha experiencia ella. Felicitaciones entonces, besos tremendos. Que venga muchos años más de vida, pues, ¿no? Claro. Con mucha salud, obviamente. Así es. Así es. 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Sí, todo el tiempo. Todo el tiempo para usar lentes permanentes, me dijeron, pero no estamos haciendo caso a las recomendaciones médicas. Pero ya vamos a volver para que nos dé un tratamiento ahí la gente de Distribuidora Pajatén. Gracias por esa sintonía. 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Muy bien, gracias muchachos de Distribuidora Pajatén, siempre dándonos buen trato y escuchando la radio todo el tiempo y el programa sobre todo, Beto 99. Ahí está, Beto 99, que sí me mueve todo el día. Diez con 44 ya, qué bien, 10:44 minutitos. A ver, más saluditos tenemos. Hay que chequear ya el WhatsApp, mi querido. A ver, acá tenemos saludos. ¿Qué nos dice? Hola, buenos días, joven Beto 99. Te pregunto, ¿podría ir mañana a tu programa para presentar el último tema que grabé con el grupo Café Internacional? ¡Ay, el maestro Melvin! Sería bueno para el sábado, el maestro Melvin, ¿eh? Claro, ahí, porque el sábado tenemos invitados y como invitado especial sería el sábado, claro. Muy, muy bonito día. Sí, claro. Estaría muy buena idea tener como visita y de ya, de pasadita te traes una fuentecita de ceviche. A ver, ¿qué ceviche, qué pescado quieren, muchachos? ¿Ah? ¿Caballo? Ah, caballa. De caballa, dice Maestro Meli, una fuentecita para que puedan disfrutar los muchachos aquí el día sábado, en el programa Sabadazo. Muy bien. Para el sábado, maestro, sí, lo dejamos ahí, claro. A ver, otro saludo. Tenemos, buenos días, Betito. Quiero mandar saludos a mi hermanita Eva García del Águila. Le deseamos todo lo mejor en su día de parte de todos sus hermanos. Dios le bendiga con mucha salud, vida y que siga siempre con esa chispa y alegría. Felicidades de parte de su hermana María García. Felicidades, entonces. A Eva García del Águila, muchas felicidades en su día.

0: Bueno, yo sé que estaban queriendo pedir esta canción, reclamar esta canción en el programa. Yo leí la mente y se la presentamos. 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Entonces vamos, sí, nos vamos, muchachos, nos vamos a la pausita comercial, sí, y volvemos.
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ayer estuvimos hablando de los sapos. Esos sapitos más molestos, ¿no? Cuando, oye, pero anuncia, pues sirve, ¿no? Sirven de alarma. Cuando va a llover, cuando ya no llueve, tío, hoy que está lloviendo, ellos están felices. Cuando no llueve tiempo, güey, la cantidad de días, 3 semanas, un mes. Y si escuchas croar a los sapos. Ya seguro que va, están anunciando la lluvia, porque ellos sienten esa energía de la lluvia y dicen, no, ya llega la lluvia, hay que festejar, ellos empiezan a cantar. Claro, de todas las especies, porque hay muchas especies de sapos. Claro, las ranas también, claro, claro. Ayer hablamos del sapo que muchas personas lo repudian, ¿no? Lo ven asqueroso, lo ven total. Los sapitos son unos animalitos indefensos, no como las culebras, ¿no? No todas las culebras que poseen un veneno, pues, ¿no? Y te muerden. Otros dicen, pica la culebra. No, la culebra no pica, la culebra muerde. Y en ese mordisco que te hace, bueno, con dos poderosos colmillos, ahí te inyecta el tóxico, el veneno, ¿no? Y causa la muerte. Si no te tratan a tiempo, eso sí es cierto también. Ahora, los sapos tienen un tóxico también en el lomo, pero eso es su sistema de defensa. En el caso para que cuando los quieren comer las culebras al probar esto los sueltan, pues, ¿no? A los sapos y se van libres, no los hacen nada, no los devoran. Y hoy vamos a hablar de los venados. Sí. ¿Por qué se ríe? Pero vamos a hablar los venados de la montaña, de los bosques. No, es un animal cuadrúpedo. No, sí. Cuadrúpedo, que bueno, se reproducen. De los venados, de la unión de un venado con la venada, salen los venaditos. Sí. Bueno, su alimentación es en base a hojas. A hierbas, ¿no? En el monte, semillas, claro. Y los que ya están en la ciudad se alimentan de pizza, se alimentan de cuarto de pollo. ¿Por qué te ríes? Yo no sé por qué no estoy contando chistes, hermano. Un chiste no estoy haciendo, no estoy contando. Estoy diciendo la verdad. Bueno, y estos venados tienen a los cuernos por defensa, los venados de monte, pues, ¿no? Ellos, y se entrenan en los árboles, ellos se entrenan, es por eso que los montaraces encuentran en los árboles las cortezas peladas y dicen de frente, no, aquí hay venados. Aquí hay venados. Entonces, ¿por qué? Porque con los cuernos lo entrenan en los árboles, no en los árboles grandes, pues no, en unos árboles regulares, más o menos, que ellos puedan entrenarse bien, no probar su fuerza, entonces, y lo dejan descarapando la corteza, y saben perfectamente los montaraces que, y más, ven las pisadas, aquí hay venado, ¿no? Y esos son los venados de los montes. Y allá, ¿por qué digo en la ciudad también hay? Pues a veces ellos no quieren vivir ya, así como estos loros, que hay unos loros también por las mañanas, que ellos viven acá, en los techos, en los cielos rasos de las casas, de las casonas, ahí hacen su nido. Ya ellos no quieren habitar ahí, ellos más se sienten felices, así como los gallinazos. Ah, los gallinazos sí están felices en la ciudad porque encuentran comida y sobre todo protección, porque ya han tomado conciencia los seres humanos también que no lo pueden hacer nada a ellos y no lo debemos hacer nada, matarlos. No, al contrario, dales gracias a ellos por la limpieza que hacen. Es igual, los loros están acá y de esos venados también. Pero ellos ya, el cuerno no tiene, es invisible. En casos específicos, sacan los cuernos. Sí.
Yo no sé por qué se ríen, hermanos. O sea, contar la vivencia de este animalito, de este... Ah, ya no, dice, esto ya no utilizan, ¿ah? En la ciudad ya no utilizan las cuatro extremidades. ¿En cuándo? En dos. Ah, solamente... Uy, no sé. Ya, tú estás direccionando a otra cosa y no seas malo. No, yo estoy hablando de lo de nada. Ya, mejor vamos a parar ahí. No podemos contar aquí la raíz de un macho. Ya. Nos presentamos la canción. Ya, ustedes elijan, llamen, mañana en qué animalito tocamos. Y vamos a tocar el día de mañana, de repente el izango, ¿no?

0: 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A ver, nos vamos, sí, nos vamos a la pausita. Ya nos vamos a la pausita, mi querido. Nos vamos a la pausa.
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2: Titulares, hoy martes 5 de mayo de 2026, año de la esperanza y el fortalecimiento de la democracia.
3: El doctor Hernando Tavera, jefe institucional del Instituto Geofísico del Perú, confirmó que las lluvias ocurridas de diciembre del año pasado hasta abril de este año han originado los deslizamientos en el Eladio Tapullima.
2: El estudio también señala que entre los años 2019 y 2021 la pérdida de cobertura forestal alcanzó 189 y 226 hectáreas, debilitando aún más la estabilidad de las laderas en el área de Tapullima, señaló el jefe del Instituto Geofísico del Perú.
3: Hernando Tavera explicó que el informe técnico número 008-2026/IGP señala que el área de influencia alcanza 48 hectáreas donde se han identificado 9 deslizamientos activos, 3 antiguos y un derrumbe.
2: Sostuvo que el evento más crítico, denominado DS-01, abarca una superficie inestable de 338 mil metros cuadrados y avanza de manera retrogresiva, poniendo en riesgo directo a la institución educativa inicial número 429.
3: Finalmente, el Instituto Geofísico del Perú insta a realizar una debida reforestación, controlar el uso del suelo y establecer planes de prevención para proteger tanto a las familias como a la infraestructura educativa y agrícola.
2: Pablo Chucutalle, presidente de la Asociación Óvalo del Sur, confirmó que hoy realizarán una movilización exigiendo a la Gerencia General del Gobierno Regional de San Martín la transferencia hacia el proyecto Guayaga Central para el proyecto de agua y desagüe.
3: Son 463 familias que no tienen servicio de agua potable y desagüe y estamos contaminando todo este sector, señaló el dirigente de la Asociación Óvalo del Sur en el distrito de la Banda de Chilcayo.
2: Este proyecto tiene una inversión de 4 millones de soles y si no se ejecuta hasta el mes de junio de este año, vamos a regresar a la etapa de actualización y eso nos perjudica seriamente, aseguró Pablo Chucutay.
3: El regidor de la Municipalidad Provincial de San Martín, Joao Alfaro Soriano, manifestó que presentó la solicitud para incluir en la próxima sesión ordinaria de consejo para debatir la propuesta de ordenanza municipal.
2: Con este proyecto de ordenanza municipal se busca regular la instalación, uso y gestión de miradores y construcción de todo tipo en zonas de valor paisajístico y ambiental.
3: En otro momento señaló que se ha presentado la propuesta de ordenanza municipal para el recojo de residuos sólidos en horas de la noche en la ciudad de Tarapoto.
1: Fueron los titulares de las noticias más importantes de la jornada de hoy.
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0: ¿Para qué sirve el oyuquito, ah? Un saltadito. Caramba, ya pues. No importa, no importa. 11 de la mañana con 41.
1: ¡Qué cosa!

Caramba, ahí viene el día Quique. Oye, vayan, ahí, oportunidad de trabajo, chicos. Vayan, vayan. Sí, sí, sí. Acá me está preguntando si ya se, presentaron. Vayan nomás, oye. Jorge, a ver, el nombre es Jorge. Jorge Salinas. Jorge Salinas. Vaya, Jorgito, vaya, vaya, vaya, vaya. Antes que te ganen, hermano, a presentarte ahí. ¿Ah? Para que te vayas al ejército. No, para que trabajes. Para que seas ayudante de los maestros Vidrieros. Cuadra 4 del Girón Alfonso Arte, ya lo sabes. Ahí está. Ahí está. Tienen chamba y chamba. A ver, saludo para quién, para Briana. La pequeñita Briana Isel. Briana Isel, ¿no? Briana Isel, que está cumpliendo 2 añitos. Saluda de parte de su papi, Jorge, y de parte de su amita, Diana. Ahí está. Briana Isel. Hoy es su cumpleaños, está cumpliendo 2 añitos. Felicitaciones. De parte de su papi. Saludos tremendos y de parte de los abuelitos, los tíos, las tías, todo el clan familiar. Claro, van a hacer un compartir ahí. Por sus 2 añitos de Briana y Cel. Así es, ¿no? Briana y Cel. Ahí está, qué bien. Felicitaciones. 11:48 a.m. Y ya estamos terminando prácticamente el programa. Roger ya está en la cabina 2. Unos minutitos. Segundos. Estará ya Alonso Aguilar también. ¿Quién más? Rodin también ya está en el hall, está en el camerino, sí, produciéndose el muchacho para que puedan ingresar y tomar la posta. De esta manera presentar actualidades del mediodía. Yo mañana, a partir de las 9:30, como siempre, como de costumbre, estaremos presentando nuevamente Beto 99, que sí te mueves. Ya, esto no es salud. Ya, no vamos entonces, sí, no vamos entonces. Terminamos el programa. ¿Cómo está el día, muchacho? ¿Está todo bien? ¿No hay lluvia? ¿Habrá lluvia? Sí, habrá lluvia. Si no es hoy día, será mañana, será pasado, no sé, pero siempre habrá lluvia. Según los brujos, los curacas de Chasuta. ¡Me voy, chicas, chicos! ¡Gracias por su sintonía! Muchas bendiciones y buen provecho para toda la gente que se propone a disfrutar del almuerzo. Gracias, gracias, Perú. ¿Cómo? Todavía, oye. Temprano termina. Estamos terminando haciendo un ensayo nada más, hermano, lo que vamos a terminar en unos minutos más. Y ya se va tan temprano. Dice, no, todavía nos quedan unos minutos. Oye, de verdad que soy una bachura.

0: Galagada, hoy con los Reyes Ríos. De Tarapoto estamos poniendo punto final al programa del día de hoy. Ahora sí, de verdad, ¿eh? No, ha sido un ensayo. Bueno, para que te salga bien, tienes que ensayar primero, pues yo, ¿no? Claro, claro.
1: Ah, sí, arregla, Lía.
0: Ya. Ya hoy, mañana volvemos a partir de las 9:30 minutos, ¿ah? Ahí está el gran Roger. Ya llegó Roddy con un polo de color verde esmeralda. Verde esperanza, ¿no? Qué bien. Bueno, ellos se posicionarán ya listos para continuar con la programación. Y ustedes ya saben, lo habitual es el programa noticioso Actualidades del Mediodía. Yo mañana a partir de las 9:30 minutos volveré. Dios mediante. Que Dios me lo bendiga. Y como de siempre, hagamos el amor. ¡Y no! ¡La guerra! ¡Cuídense mucho! ¡Perú!

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0: 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Son las 12 de la mañana. 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

0: Señoras y señores, ¿cómo están? Muy buenas tardes, bienvenidos una vez más a una emisión y edición de Actualidades del Mediodía. Como siempre, es un honor y un placer poder ingresar una vez más a sus hogares, centros laborales y o negocios para llevarle lo mejor en información. Como todas las tardes, me acompaña mi compañero de labores, Roger Rodríguez, en la conducción. Roger, ¿cómo está usted? Muy buenas tardes, bienvenido.
1: Muy buenas tardes, Alonso. Buenas tardes a cada uno de nuestros oyentes aquí en Actualidades del Mediodía por Radio Tropical, siendo las 12:04 de la tarde, hoy martes 5 de mayo de 2026. Obviamente con mucha información que compartir, pero vamos en estos momentos rápidamente con nuestros titulares.
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0: Titulares hoy en Actualidades del Mediodía, martes 5 de mayo del año 2026, año de la esperanza y el fortalecimiento de la democracia. Ciudadano identificado como Elías Chávez resultó gravemente herido luego de caer del puente Juan Juicillo en la ciudad de Juanjuy.
1: La Municipalidad Distrital de la Banda de Chilcayo se pronuncia sobre el problema de deforestación en el sector Uchurarca, justamente conocido como el Mirador del Amor.
0: En el pronunciamiento, el gobierno local confirma que como resultado de las inspecciones técnicas realizadas en campo, se ha constatado la remoción de suelos, tala de árboles y movimiento de tierras. En consecuencia, se pide la intervención de las autoridades en materia ambiental en el sector.
1: Y el Ministerio Público realiza nueva diligencia en la sede de la Municipalidad Provincial de Moyobamba por el caso Mocha Sueldos.
0: Autoridad Regional Ambiental de Tarapoto rescata a oso hormiguero que apareció en una inmediaciones de discoteca de Morales.
1: Vecinos de la Asociación del Óvalo del Sur de la Banda de Chilcayo protestaron esta mañana ante la sede de la Gerencia Territorial Bajo Mayo exigiendo al gobierno regional la transferencia de cerca de 5 millones de soles para ejecutar el proyecto de agua potable y alcantarillado para su sector.
0: El doctor Hernando Tavera, jefe institucional del Instituto Geofísico del Perú, sostuvo que el informe técnico número 008-2026 IGP señala que el área de influencia de desastre en el caserío del Ladio Tapuyima alcanza las 48 hectáreas, donde se han identificado 9 deslizamientos activos, 3 antiguos y un derrumbe.
1: Sostuvo que el evento más crítico denominado Decreto Supremo 01 abarca una superficie inestable de 338.000 metros al cuadrado y avanza de manera retrogresiva, poniendo en riesgo directo a la institución educativa número 429 de la mencionada institución.
0: Más titulares en el plano regional: desconocidos sorprenden a poblador y le roban 600 soles. El destinatario destinado a cubrir los gastos de demanda y la compra de medicamentos de familiar internado en el Hospital Minsa de Tarapoto.
1: Titulares en el plano nacional: Bernardo Pacha Serrano, jefe de interino de la Oficina Nacional de Procesos Electorales, OMPE, se presenta ante los miembros de la Comisión de Constitución del Congreso para dar cuenta de los hechos reportados durante el desarrollo de las elecciones generales 2026. Se presentó también ante la jefa de la RENIET, Carmen Velarde.
0: La Asociación Civil Transparencia hizo llamado a las organizaciones políticas a priorizar las propuestas en campaña electoral de la segunda vuelta, dejando de lado los agravios y respetar las reglas del juego del sistema democrático. 12 del mediodía con 8 minutos, titulares de la presente jornada informativa de hoy que vamos a estar compartiendo con todos y cada uno de ustedes en Actualidades del Mediodía. Bien, mucha información con las cuales, por supuesto, compartir, debatir con cada uno de ustedes. Me va preparando, por favor, el último video que le acabo de adjuntar al grupo, señor Dávila, por favor, porque nosotros que solemos navegar por YouTube, que es un mundo tan amplio y tal vez fuera del espectro usual que tenemos, ¿no? Hay varias cosas interesantes que amigos creadores de contenido a nivel nacional, como es el caso de para mí uno de los grandes referentes en tema de historia, de análisis, Ugox Chugox, un youtuber muy reconocidísimo a nivel nacional, ha tenido una radiografía, producto de un análisis del estado situacional del famoso boom inmobiliario de Tarapoto. Ciudad de las palmeras, ciudad de las lotizaciones, ciudad de los sobreprecios en costos de metro cuadrado, porque me parece una exageración que el metro cuadrado en Tarapoto cueste, por ejemplo, $600. Para mí es un escándalo, teniendo en cuenta que es una ciudad que carece de servicios básicos. Eso, básicos, ¿no? como agua, gran parte del día, como un buen servicio eléctrico, entre otras tantas cosas más. En este sentido, este conocido youtuber, creador de contenido, ha hecho un análisis bastante interesante de este tema, que lo vamos a pasar justo en unos minutos, me avisa señor Dávila, por favor, porque justamente da cuenta que a pesar que existen muy buenas herramientas, y se la doy, señor del Águila, como es el plan de desarrollo urbano, en la práctica está excelente, ¿no? Pero en la teoría, perdón, en la teoría está excelente, pero en la práctica no se hace uso. No se sigue al pie de la letra, es como si fuera la constitución de del desarrollo urbano de nuestra ciudad, pero no existe eso. Se habla de boom, de desarrollo, de inversión, vemos cemento por todos lados, pero crecemos de manera desordenada. Los barrios antiguos no tienen un correcto desarrollo, los barrios nuevos sufren y tantas otras cosas más. Este es el análisis que le dio, que me permito a esta hora de la tarde, por supuesto, compartirlo con todos ustedes, porque habla de una realidad que los colegios profesionales tienen que comenzar a cuestionar hoy por hoy a quienes dirigen los destinos de nuestra provincia y distrito. Escuchemos.
3: Cuando pensamos en Tarapoto, pensamos de inmediato en turismo, en selva, en una ciudad verde y en constante crecimiento. Durante años se ha vendido la idea de que Tarapoto representa el ejemplo exitoso del desarrollo amazónico peruano. Pero existe una verdad incómoda, y es que crecer no significa necesariamente desarrollarse, porque una ciudad puede expandirse rápidamente y aún así estar construyendo problemas que explotarán en el futuro. El crecimiento urbano no es simplemente la acumulación de casas, negocios o carreteras. Desde la perspectiva del urbanismo y la planificación territorial, una ciudad crece correctamente cuando su expansión está acompañada por infraestructura, servicios básicos, planificación ambiental. Cuando esos elementos no avanzan al mismo ritmo, lo que ocurre no es desarrollo, sino expansión desordenada. La ciudad de Tarapoto ha experimentado un aumento sostenido de población impulsado por tres factores: la migración interna dentro del departamento de San Martín, el turismo y la actividad comercial. Esto genera una presión inmediata sobre el suelo urbano. La demanda de vivienda crece más rápido que la capacidad del Estado para planificarla, y allí aparece la informalidad urbana para cubrir precisamente esa oferta. Nuevos asentamientos surgen en zonas periféricas sin planificación previa, muchas veces sin acceso adecuado a agua potable, alcantarillado o sistemas de drenaje pluvial. Y el drenaje es importantísimo porque Tarapoto es una zona lluviosa. Aquí aparece una paradoja: llueve a cántaros en la selva. Las calles, al no tener drenaje, se vuelven ríos que arrastran todo a su paso, incluso arrastran motocicletas y otros vehículos. Lo paradójico aquí es que al mismo tiempo las casas se quedan sin agua potable. Las captaciones colapsan y las redes informales no aguantan. Que la ciudad se expanda con redes informales de agua implica la ausencia total del concepto de ciudad cercana, el cual es un concepto que hemos definido en anteriores videos. Significa tener todo cerca, evitando depender del automóvil para movilizarse. Las lluvias te aíslan, la infraestructura se rompe y los servicios básicos desaparecen. Eso es insostenible. Sin servicios básicos se genera una desigualdad urbana entre zonas consolidadas y barrios emergentes. El resultado final es una ciudad fragmentada donde el acceso a condiciones habitables depende más de la ubicación que del derecho ciudadano. Corregir todo eso resulta mucho más caro y complejo que haber planificado desde el inicio. Sin embargo, las ciudades aún pueden corregir su rumbo si priorizan planificación territorial, protección ambiental y fortalecimiento institucional, para que las millonarias inversiones que se prometen para la región San Martín funcionen. Se necesita orden. Ordenar el crecimiento no implica ponerle pausa para mover las fichas, no, implica dirigirlo inteligentemente para que la expansión urbana mejore la calidad de vida en lugar de deteriorarla. Y ahí entra el modelo inmobiliario formal. Las grandes desarrolladoras inmobiliarias están en pleno auge en nuestro país. No solo en Lima, como comúnmente se cree. Se están expandiendo fuera de la capital, trayendo proyectos formales a Tarapoto y a la región San Martín en general. Muchos dicen, pero hacer edificios multifamiliares implica aumentar la capacidad de la red de agua potable. Sí, es cierto, y por eso el desarrollador inmobiliario es quien instala las tuberías, amplía su capacidad, planifica el drenaje, hace pistas y genera empleo formal. Y así el crecimiento viene acompañado de un desarrollo sostenible. Si queremos salvar nuestra Amazonía, debemos prestar atención al Plan Regional de San Martín al 2030, el cual busca transformar la economía regional hacia un modelo sostenible y diversificado, enfocándose en disminuir la brecha habitacional y fomentar la construcción de ciudades cercanas, o sea, ciudades con ciudadanos que tengan todo a su alcance. Crecer de manera planificada y formal permite que la gente viva cerca de todo sin temor a quedarse aislado por un huaico o quedarse sin agua potable debido al colapso del drenaje causado por las lluvias. La formalidad es la única manera de garantizar que Tarapoto preserve el medio ambiente y siga siendo ese paraíso verde y turístico que lo caracteriza. La verdadera discusión entonces no es si Tarapoto está creciendo, porque claramente lo está, sino hacia dónde se dirige ese crecimiento. Y esa es una pregunta que no solo compete a autoridades o especialistas, sino a todos los ciudadanos que habitan y construyen la ciudad día a día. Lo informal destruye la ciudad, el modelo inmobiliario formal la protege y la desarrolla. Finalmente, amigos, para terminar, quiero preguntarles a ustedes, sobre todo a quienes viven en la selva, ¿dónde vives padeces de corte de agua constante? ¿La ciudad suele inundarse cuando llueve? ¿Crees que hay una verdadera planificación urbana en Tarapoto? Déjame tus comentarios aquí abajo. Bien, amigo.
0: Bien, Hugo Chugox hace justamente ese análisis general y esa consulta abierta, ¿no? Lo irónico es que no tenemos agua las horas que deberíamos tener, pero sí nos inundamos, ¿no? Eso, amigos, más allá de que sea anecdótico, de que sea algo que nosotros vemos a diario y hace parte de nuestra vida cotidiana, es parte de una pésima planificación. El hecho que nos vendan la ciudad de Tarapoto como la maravilla del Perú, excelente. Excelente que se venda así, pero esa no es la realidad, no es la verdad. Nueva Cajamarca, Rioja y Moyobamba son ciudades que nos superan en ordenamiento territorial, que nos superan en limpieza pública, que nos superan en otros puntos más y que seguramente nos irán superando y alargando la brecha mucho más mientras no se comience a trabajar en serio. Mientras más se piense en los TikToks con músicas dirigidas a los enemigos políticos, pues así se dirá, ¿no? Que en concentrarse en hacer realmente las cosas bien, vamos a seguir teniendo estos problemas. Somos y seremos tierra de nadie mientras no exista un compromiso real, no solamente de la autoridad, de la población, porque estamos creciendo de una forma desordenada. Y si hablamos del boom inmobiliario, por supuesto que lo tenemos, pero con sobreprecios, sobrecostes, con impuestos prediales exagerados, muy altos. Yo no seré economista, pero creo que está muy por encima los costos de los predios acá, para pagar impuestos en el Servicio de Administración Tributaria de Tarapoto, para pagar otro tipo de servicios que no nos lo dan. Y hay una cadena de responsabilidades. Y ya se van pronunciando, ¿no? Los colegios. Chévere que se pronuncien los colegios, pero eso no es suficiente si es que la autoridad no agarra la sartén por el mango y pone orden, Roger.
1: Y tampoco lo va a hacer. Yo creo que no lo va a hacer. Yo ya tampoco, faltan pocos meses. No se van a tocar el tema, no van a estar ahí. Ni siquiera van a mover un solo dedo por el tema, ¿no? Y sobre el tema inmobiliario, yo siempre sugiero algo bastante interesante, ¿no? Uh-huh. No crean todo lo que ven, ¿no? Porque a veces te pintan maravillas en redes sociales, en TikTok, hasta en YouTube, ¿no? Que ahora está de moda utilizar los videos.
0: Sobre todo en TikTok y YouTube.
1: Entonces, no crea todo lo que ve.
0: Hay un compromiso. Yo sé que muchos, que no se lo tome en serio SUNAR, por ejemplo. Registros públicos. Hay mucho desorden en tema de títulos y titulación en San Martín.
1: Eso es verdad, eso es verdad.
0: ¿No? Y creo que le engancha incluso hasta COFOPRI, ¿eh? Es el encargado de ver el tema de títulos. Es una cadena de responsabilidades. ¿Cómo a uno que construye un hotel X le pides lo mínimo en cocheras y a otro que también quiere invertir igual le pides algo que es imposible técnicamente?
1: O más costoso también.
0: O más costoso, incluso. ¿Qué tal chamba la que va a tener él o la autoridad que entre a partir del 1 de enero del próximo año, ¿no? Yo espero que el compromiso sea en serio. A quien le toque, ¿eh? Porque es una desgracia. vamos a hacer un botón. Por más que un terreno sea privado, existen y hemos visitado muchos proyectos que son sostenibles con el tiempo, reforestando. Ok, voy a intervenir en esta zona. No está en zona de conservación o está en zona de amortiguamiento, está en tal zona, pero hay maneras, pues. Hay maneras. Somos los primeros en criticar la migración de otras partes del Perú acá. Pero no somos lo suficientemente valientes y duros para decir a nuestros propios conciudadanos lo que haces está mal.
1: Y eso tiene que ir acompañado con especialistas. Pero el ingeniero ambiental tiene que ser consecuente, porque para eso ha estudiado y para eso tiene los estudios que tiene para poder hacer lo
0: no
1: que...
0: No solamente estudia para firmar.
1: Puede. No, claro, obviamente. No.
0: Porque al final lo que termina costando ahora en un proyecto es la firma de ese profesional. Uh-huh. No interesa cómo ha sido formado. Lo que interesa es la firma. Por eso es mi crítica a los colegios profesionales también. A todos en general, no a uno en específico. 12:20, Roger.
1: Vamos a ir a un breve corte.

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7: Bienvenidos a la edición para la región de San Martín de hoy, martes 5 de mayo. Saludos con todos, amigos de San Martín. Mientras tanto, en el ámbito aeroportuario, en Juanjuy se registró una humedad promedio de 100,0%, con una visibilidad de 3 kilómetros, lo que podría haber generado limitaciones en la visibilidad. En tanto, en el aeropuerto de Rioja se reportó una

0: humedad promedio de 100,0%, con una visibilidad entre 1 y 1,5 kilómetros, lo que indica condiciones reducidas para la visibilidad. Asimismo, en el aeropuerto de Tarapoto se registró una humedad promedio de 85,75%, con una visibilidad que varió entre 1 y 10 kilómetros, lo que también podría haber generado variaciones en la visibilidad. Por otro lado, se reportan 4 carreteras con tránsito restringido en la región, debido a fenómenos naturales como lluvias y deslizamientos. Desde la central informativa de Hombro a Hombro, recomendamos a los conductores manejar con precaución y mantenerse informados sobre el estado de las rutas. Finalmente, para la ciudad de Tarapoto, se espera una temperatura máxima de 31 grados y una mínima de 21 grados, con cielo parcialmente nublado, variando a cielo nublado hacia el mediodía. 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Es importante priorizar equipos certificados, evitar sobrecargas y ubicarlos en áreas ventiladas para prevenir intoxicaciones y garantizar energía durante cortes prolongados.
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5: 12 del mediodía con 27 minutos. Nos vamos a exteriores con Brandy Torres con importante información. Brandy, ¿cómo está usted? Muy buenas tardes, bienvenido.
6: ¿Cómo está, señor Aguilar? Muy buenas tardes a los siguientes actualidades del mediodía de Radio Tropical. Para darles a conocer un hecho delictivo que se registró esta mañana en las instalaciones pues, del hospital 22 de la ciudad de Tarapoto, donde un adulto mayor identificado como Andrés Pisco Atalaya, quien llegó en natural de distrito de Chatoja, la provincia del Dorado, denunció pues haber sido víctima de un engaño y robo de dinero por parte de un sujeto desconocido, ¿no? Según el relato de esta persona, este incidente pues habría ocurrido aproximadamente a las 7 de la mañana, cuando él se encontraba pues sentado en las exteriores del hospital de nuestra ciudad, y fue en ese momento que un individuo pues se le acercó. Él mismo vestía casco negro, ¿no? Y bueno, le indicó pues que era su amigo en un primer momento, cuando de pronto, con engaño, conocía a su familiar que se encontraba pues de esta persona internada en el hospital 22 de la ciudad de Tarapoto, le habría indicado que se debía a su familiar y que le quería devolver el dinero, un monto de 100 soles. Fue en ese momento que le solicitó este desconocido, ¿no?, la billetera de este ciudadano, humilde ciudadano, que con engaño pues, y con toda su inocencia le entregó su billetera, y fue en ese momento que aparentemente hizo dejar más que todo el 100 soles, pero lo que dejó era un rollo de papel periódico. Y bueno, se apoderó pues de 600 soles aproximadamente, que iba a ser destinado para la compra de medicamentos del familiar de este ciudadano humilde, que bueno, en su desconocimiento y con mucha humildad relató pues que primera vez había sido sorprendido por este tipo de personas, y quedó en la nada, sin ni un sol, ¿no?, para comprar los medicamentos de su familiar. Pero para mayor detalle, escuchemos a continuación las declaraciones, el relato de esta persona, quien conversó con nuestra medio de prensa para contarnos de lo que había sucedido. Escuchemos.
7: Llegada a las 7 de la mañana, y de pronto estoy sentado y parece un tipo de este lado, con este casco negro, este polo negro, y su moto dejó allá al otro lado. Y ahí me empieza a preguntar si tengo enfermo aquí en los taxis, tengo un familiar allí. Ahí me pregunta de mi hijo y me dice, reconozco, porque él es profesor, Carlos Díaz. Me ha dicho su nombre y este tu hijo mayor me dice, y no vive acá. A él le debo 100 soles, ya hace un año que le debo y no le veo. Por eso usted, llévanle la plata. Yo soy profesor ahorita en Lamas. En Lama, yo soy profesor. y así les dice a tu hijo lo que le conozco. Y ya pues, y me dice que ya he sacado mi billetera, saco tu billetera para darte los 100 soles. Y saco los 100 soles, mi billetera aquí, así de mi plata.
8: ¿Cuánto de dinero?
7: 600, aquí. Y él saca la plata, cuenta, empieza a contar los 100 soles. Y aquí está este.
8: Este
7: me entrega así. Aquí ha sido esta. Aquí ya le pongo yo la plata, le dice lo que pone la plata, los 100 aquí, los 100. Y ya me dice, cierra tu billetera. Y cerra de mi billetera. Y él rápidamente le ve a su moto, que hay una moto negra. Y se mandó por ahí. Y yo he venido acá a sentar otra vez. Y otra vez saco para allá ver mi plata. Total, hecho este papeles.
8: No. 600. Pero cuando
7: usas
8: tu billetera, él te pide tu billetera.
7: No, yo le agarro así, ven. Y él pone la plata para de mi hijo, lo que me está diciendo, me está engañando. Y la plata ha sido así, y ya se le tapó con ese otro dedo, la jalada a la plata. Porque ha sido así, cómodadito, sí, esta.
8: Ya. Y ahora has perdido 600 soles, ¿y cómo vas a hacer para comprar para tu hijo? Está enfermo.
7: Ya les llaman a mis familiares. Y esos señores que yo les declaro.
8: Advertir a que no se
7: sí.
8: Dejen engañar, ¿no?
7: Ah.
9: Bien, señor Aguilar, de esa manera entonces, esta persona, este agricultor, quien tiene internado a su familiar en el hospital 22 de la ciudad de Coto, fue víctima pues de este sujeto, quien con engaños que conocía a su hijo, lo arrebató pues la suma de 600 soles, ¿no? Que era destinado para la compra de medicamentos de su familiar que se encuentra pues internado en el hospital de nuestra ciudad. Tras este hecho, el personal de Seguridad Ciudadana de la Municipalidad Provincial de San Martín, acompañado pues de un efectivo policial de la comisaría de Tarapoto, llegaron hacia los exteriores del nosocomio tarapotino con la finalidad de conversar con el agraviado y apoyarlo además en aceptar la denuncia, así como también pues solicitar las imágenes de las cámaras de vigilancia de algunas viviendas para visualizar las características de esta persona y poder pues evitarnos ante ese hecho que cometió contra este humilde agricultor, ¿no? Esta persona no tiene teléfono celular, muchas personas han tratado de apoyarlo, pero lastimosamente esa persona no cuenta con un teléfono celular como para que pueda recibir el apoyo solidario de algunas personas que a través pues de este entrevista lo pueden hacer, ¿no? Pero quienes desean apoyarlo de buen corazón lo pueden ubicar, nos indicaba esta persona que se encontraba pues o se encontraría en los exteriores del hospital de Tarapoto por el área de emergencia para aquellos que puedan deseen apoyarlo, ya sea con alimento o con dinero en efectivo. En tanto, ya las autoridades policiales procedieron a apoyar en este caso para que él pueda aceptar la denuncia e iniciar pues las diligencias correspondientes, en este caso tratar de ubicar a estas dos personas que cometieron este hecho ilícito contra este humilde poblador. Víctor Aguilar, esta es la información que tenemos que compartir a esta hora de la tarde para los siguientes actualidades del día de Radio Tropical.
5: Muchas gracias por la información, Brandy, a esta hora. En la tarde, 12:34, tenemos una llamada telefónica. Aló, muy buenas tardes. Bienvenido, bienvenido.
10: Joven Alonso,
5: ¿cómo está? ¿Qué tal? Buenas tardes.
10: Buenas tardes. Yo no sé qué estrategia, referente a la Policía Nacional, qué estrategia toma el coronel general que está sentado en su trono. Tantas policías que egresan, ¿qué hacen, señores? Deberían estar en un sitio donde estratégico, en el caso del mismo, de San Luis. Parece que policías esperan que el usuario se vaya y le denuncie. Policía tiene que ser vivazo, vivo, tiene que salir, pero no se lo ven por otra cosa. Están con celular en la mano. Y nunca se ve policía y queda al fondo por acá donde corre billete, hay gente humilde que está su familia así como el señor agricultor, tanto sufriendo a través de sus 600 soles. En la farmacia tenemos ahí, hermano. Ahí paran poco gente de mal vivir, los 50, los hospitales. ¿Dónde está nuestra policía? Serenazgo. Tarapote no es pequeño, Tarapote es grande, señor. Un agricultor, falta que llore, no me sé, pues, su familia está enferma. ¿No? Ese es el lema del policía, pues tiene que salir preparado para todo, conocer a la persona psicológicamente. Ahora creo que no estoy en psicología dentro de la Policía Nacional, en la Escuela Militar. Hay que estudiar, hay que prepararse, pues, quiere ser policía. Hay otros que dicen, ¿quiere ser policía? Hijo, le pregunto a su padre. Por si acaso, papá. Entonces no quiere ser policía, pero no quiere ser militar. Para ser militar hay que tener vocación, hermano, para salvar a los que realmente están afectados en esta delincuencia. Muchas gracias.
5: A usted muchas gracias por su participación. 12:36. 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Clínica Oftalmológica de la Selva, la clínica que ve por tus ojos. 12:37, Roger.
11: Siendo las 12:37 de la tarde y vamos con más información porque hace un par de días estábamos con este tema en particular y el día de ayer salió un comunicado directamente del Colegio Profesional de Colegios de Ingenieros del Departamento de San Martín. ¿Y qué dice el Colegio de Ingenieros en el Departamento de San Martín? Advierte presuntas irregularidades en la intervención en la zona de Cordillera Escalera. Y no solamente esto, sino también pide que se trabaje con los profesionales especializados, o sea, con los ingenieros ambientales, para que puedan tener una mejor asesoría sobre el tema, ¿no? Y obviamente que desde los colegios profesionales se reúnen todos y conversan sobre estos temas y sale pues un comunicado, un pronunciamiento claro de lo que corresponde. Vamos a escuchar qué es lo que dijo el decano del Colegio de Ingenieros, del CIP, el ingeniero Marco Isminio, aquí en Actualidades del Mediodía.
12: Un caso muy especial, ¿no? Desde el Colegio de Ingenieros, a través del capítulo de Ingenieros Ambientales y el capítulo de Forestales, se ha hecho un pronunciamiento con relación a que efectivamente se debería tomar las consideraciones y las previsiones respectivas para poder intervenir en zonas de influencia. En este caso es una zona de influencia de Cordillera Escalera, del área de conservación regional Cordillera Escalera. También se tuviera que tomar en cuenta la influencia en zonas de amortiguamiento. En este caso, cuando son zonas de amortiguamiento, la autoridad competente es el CERNAN, quien tiene que dar la opinión respectiva. En este caso, en la zona de influencia, puntualmente en este lugar, en esta zona, debería dar la opinión la autoridad regional ambiental, ¿no? Y desde luego, los gobiernos locales deberían asumir su responsabilidad, las autoridades también, ¿no?
13: ¿Qué decir en todo caso, ¿no? De repente a esta empresaria que ha hecho pues todo este movimiento, ¿no? En este cerro, ¿no? Metiendo ya maquinaria ahí, pues sin ninguna autorización.
12: Bueno, se considera importante la inversión privada, hay que considerarlo muy bien la inversión privada, hay gente con muchas capacidades, muchas condiciones en que pueda invertir, pero desde luego se tiene que tener en cuenta, digamos, los impactos que tiene que generar, ¿no? Y estos impactos tienen que ser evaluados por especialistas. Se recomienda a los empresarios que contraten profesionales especializados en identificación de riesgos, impactos ambientales, y desde luego, pues, asumir esta responsabilidad con la norma, ¿no? Definitivamente ahí se tiene que tener la certificación respectiva, ¿no? Los permisos respectivos, las autorizaciones respectivas. Ustedes saben que los recursos naturales es patrimonio del Estado, ¿no? Y al ser patrimonio del Estado, tiene de una u otra manera sus lineamientos, las políticas públicas en las que se tiene que regir. Entonces, es muy importante que todos los inversionistas, todos, absolutamente todos, incluso se ha visto que anteriormente también se han hecho inversiones y se siguen haciendo inversiones en zona de influencia. O sea, no es el único caso que tenemos actualmente, ¿no? Ahí tenemos otras experiencias, ¿no? Que tenemos en zonas de influencia y también deben tener su certificación ambiental, ¿no?
14: Igual hay atractivos turísticos o construcciones turísticas cerca de humedales también, ¿no?
12: Desde luego, no. Imagínense ustedes por qué se ha paralizado esta construcción que de una asociación, la asociación de las cataratas, por ejemplo, que estaban haciendo, han solicitado un permiso de hacer la infraestructura, pero era una infraestructura rústica y ellos han comenzado a hacer infraestructura con material noble, ¿no? Con cemento. Entonces, por eso ha habido esta restricción desde la Autoridad Regional Ambiental para poder evitar y a continuar con este tipo de infraestructura. Entonces, tiene que desarrollarse infraestructura acorde a la zona, acorde al lugar, para poder mitigar o reducir los impactos ambientales que puedan ser, digamos, que puedan afectar particularmente a la ciudadanía, ¿no?
14: Ingeniero, ¿qué decirle a las autoridades? Porque ellos seguramente tienen la última palabra, ¿no?, para decidir sobre estos temas, ¿no?
12: Bueno, las autoridades tienen una gran responsabilidad, son padres del territorio, tienen que gestionar el territorio, ¿no? Tanto las autoridades distritales como provinciales, pero se deberían acercar. Yo creo que el diálogo es muy importante para poder, establecer acuerdos que reduzcan estos impactos y que se puedan, ver de qué manera se hagan inversiones, pero que sean amigables con el medio ambiente, ¿no? Que no se generen impactos negativos y que las autoridades tienen que asumir su rol. Eso es muy importante. Desde el Colegio de Ingenieros hacemos un llamado a todas las autoridades distritales, provinciales y regional para que se unan, porque a veces se ve ese divorcio, esa desunión entre un lenguaje, entre la autoridad local, la autoridad provincial y la autoridad regional, ¿no? Cada uno, si bien es cierto, tiene sus propias competencias, pero tiene que asumir la responsabilidad de poder liderar en su territorio. Cada territorio tiene que tener una capacidad de gestión como autoridad, la autoridad tiene que tener una capacidad de gestión y poder acercarse, poder conversar, dialogar y si se tenga que evaluar, digamos, y aplicar la sanción, respectivamente, hay que hacerlo, ¿no?
14: No como ahora actualmente, cuando sucede un caso, va y una autoridad le pregunta qué ha pasado en esta situación y nadie responde, simplemente se pelotean entre ellos, ¿no?
12: Definitivamente tiene que tener, por eso les digo, es muy importante los profesionales especializados en el tema, que conozcan el tema, que sepan evaluar el tema y que den también de una u otra manera sus conclusiones respectivas con relación a estas actividades. Cada gobierno local debería tener especialistas en estos temas, ¿no? En el tema del agua, en el tema de recursos naturales, en el tema ambiental, la contaminación de los ríos, que es importante. Por ejemplo, a nivel del distrito de La Banda de Chilcayo, que es un distrito ecológico, se ve, y también en la provincia, se ve a nivel ya macro la contaminación de los ríos, todo el mundo tira la basura al río, la descolmatación, se necesita una descolmatación, ustedes saben, colapsa la ciudad, colapsan los desagües, y eso debido particularmente también a la responsabilidad de las personas y de las autoridades, ¿no?
11: Muy bien, ahí hemos escuchado claramente la participación del decano del Colegio de Ingenieros del Perú, Departamento de San Martín, una posición bastante clara que ha podido presentar el Colegio de Ingenieros. ¿Es el único colegio profesional que debería de manifestarse, Alonso?
15: No, creo que todos. Mira, se pronunció el Colegio de Ingenieros, se pronunció la Municipalidad Distrital de La Banda de Chilcayo. ¿Qué municipalidad no se pronuncia hasta ahorita que está dentro de su jurisdicción?
11: Tic-tac, tic-tac, tic-tac.
15: Ya sabemos cuál, ¿no?
11: El tiempo pasa y nada que dice,
15: ¿no? ¿Qué será?
11: Demasiadito ya.
15: Justo la consulta que le tengo que hacer a continuación a Cristina del Águila Arévalo, abogada especialista en ordenamiento territorial, quien gustosamente nos atiende. Estimada Cristina, ¿cómo está usted? Muy buenas tardes. Bienvenida a Actualidades del Mediodía de Radio Tropical. Los saluda Alonso Aguilar.
16: Muy buenas tardes, Roger y Alonso. Un gusto de volver a escucharlo.
15: Correcto. Cristina, hemos visto pronunciamientos de un lado, de otro, del Colegio de Ingenieros, de la Municipalidad de La Banda. extrañamente, ¿no?, de la Municipalidad Provincial de San Martín. No tan extrañamente, a mí no me sorprende que no se pronuncie, ¿no? Pero este tema del mirador, por supuesto, que es algo que indigna, ¿no? Sobre todo por la forma en la cual se ha ejecutado. Por más que sea, de repente, este un terreno privado, hay maneras y hay formas.
16: Bueno, sí, la verdad que es un tema que interviene en todas las instancias, incluso los colegios profesionales, todos tienen que intervenir ahí, porque la naturaleza de haberse aperturado este espacio es justamente para un restaurante turístico, ¿no? Entonces tendría que también opinar el colegio de egresados de turismo. En tema de escena paisajística, yo creo que también el colegio de arquitectos, porque es un espacio que está, si bien fuera del casco urbano, pero tú lo ves desde la ciudad, ¿no?
15: Es parte de la especialidad.
16: Pues, exacto, es parte de también parte del turismo, desde verlo desde el centro hacia lo que es la montaña. En fin, hay muchos escenarios. Yo estuve revisando la ubicación del lugar, y esto está fuera de lo que vendría a ser el ámbito de plan de desarrollo urbano. Okay. Está entre lo que es el límite del plan de desarrollo urbano y lo que vendría a ser el límite del ámbito de influencia del área de conservación regional Cordillera Escalera. Cuando se habla de áreas naturales protegidas de nivel nacional, son zonas de amortiguamiento. Cuando hablamos de conservación regional, son ámbitos de influencia, para tener claro ese término. Entonces, cuando está fuera de estos dos escenarios, lo que nos queda es la aplicación de la zonificación ecológica económica. E incluso puedes aplicar la ZE de la Facultad de Cumbasa, aunque creo que tampoco agarra, pero sí agarra la zonificación ecológica económica. Y esa zona está identificada como zona 37. ¿Qué quiere decir? Que es una zona de recuperación de tierras de protección. Por lo tanto, ya te define cuáles son los usos recomendables y los recomendables por restricción.
15: ¿Nos repite qué zona es específicamente? ¿Es una zona de...?
16: Es la zona 37. Es la zona de recuperación de tierras de protección. ¿Ya? La gran zona de esto, porque abarca cuatro tipos de zonas, es la zona B. Es la zona de recuperación, que a nivel del territorio de San Martín, esta zona 37 solamente alberga casi el 13.41%, o sea, son zonas muy delicadas que hay que recuperar, porque justamente son pendientes, están en un ámbito que es muy importante para la sostenibilidad del agua, del bosque y de la biodiversidad. Entonces, las recomendaciones con restricciones que te dan en este tipo de espacio es que tú puedes hacer agroforestería, y también puedes hacer turismo, pero este turismo tiene restricciones, o sea, tiene que ser un turismo totalmente de bajo impacto para no generar daño en el espacio, ¿no? Imagínate un restaurante, que es lo que se quiere hacer aquí, que no es compatible. ¿Por qué? Porque un restaurante va a generar carga antrópica, movimiento de gente. Segundo, va a generar contaminación lumínica. Tercero, va a generar contaminación acústica. Y eso va a alterar el ciclo de la fauna de ese espacio. Aparte, que lamentablemente ya se alteró el principio de regresión ambiental. Es decir, que en vez de cuidar el espacio, lo que hiciste fue hacer lo contrario, dañarlo. ¿Ya? Porque no se trata de que aquí el impacto es la construcción de un mirador, ¿no? O una iniciativa turística, como lo ha querido ver el dueño. No, en realidad lo que estamos hablando aquí es de un cambio de uso del suelo, ¿no? En una zona que la ZE te pide, que su vocación es protección. Entonces,
15: Z30, hemos
16: alterado,
15: ¿no?,
16: la zona 30. Zona 37.
15: Z37, ya, ok.
16: Zona 37, zona de recuperación de tierras de protección. Entonces, hemos alterado la función principal de ese espacio, que era conservar el bosque, regular el agua, mantener la biodiversidad y asegurar la estabilidad de esas laderas. Cuando se retira la cobertura forestal, vamos a tener con el tiempo un eladio sapullino. ¿Por qué? Porque se rompe el equilibrio natural. El bosque no está por casualidad, justo sus raíces sostienen el suelo, son el colchón hídrico, ¿no? Controlan la infiltración del agua y reducen la erosión. Incluso, mira, hay una evidencia científica del Instituto Geofísico del Perú que hasta el 2023 o 2024, si mal no recuerdo, Han habido más de 3.600 deslizamientos en el Perú justamente por este tipo de situaciones como el área Capellima. Entonces, lo que va a suceder arriba, que lo que estamos viendo, es la línea dinámica, ¿ya? Deforestación provoca que al incremento de lluvias
15: se debilita el suelo.
16: Esto, claro, pero ¿sabes dónde se complica más? Cuando juntas deforestación, temporadas de sequías, más temporadas de lluvias intensas.
15: La mezcla perfecta.
16: Exacto, o sea, el riesgo es altísimo, entonces la sequía lo que va a hacer es preparar para que la lluvia active el futuro deslizamiento.
15: Y hay que ponernos a pensar también que si uno inicia con esto, como es el caso que hemos visto, desde el punto más lejos de la ciudad se puede observar ese gran lunar en el cerro, también podría ser replicado en otras zonas, porque, bueno, ¿no? Lo quieren hacer y ya está, y tendríamos un efecto cadena que podría ser terrible, ¿no?
16: Claro que sí, sí es lo que ha pasado en Ricuricocha, ¿no? Entró un proyecto inmobiliario y se aperturaron 5 o 6 más alrededor, y ahora todo es de las imágenes de Google Earth, se ve terrible, ¿no? Sí, ¿por qué? Porque no hay una autoridad que haga su trabajo, y lamentablemente suele suceder que las autoridades se tiran la pelota, ¿no? Lo que yo tengo conocimiento hasta el momento es que la Unidad de Gestión Forestal y Fauna Silvestre de la Autoridad Regional Ambiental le ha abierto un procedimiento administrativo sancionador por remoción de cobertura forestal a la propietaria.
15: Del ARA, ¿correcto?
16: El ARA, exactamente. ¿Por qué? Como te menciono, o sea, está fuera del PDU, está fuera del ámbito de influencia, entonces lo que queda es que trabaje tanto en la municipalidad junto con el ARA por el tema de la ZE. Ahora, cualquiera de los dos procuradores, de la Municipalidad de La Banda como el de la gobierno regional, pueden ejercer también acciones penales. ¿Por qué? Porque estamos hablando de bienes de dominio público. Se ha alterado una zona que es de interés regional para todos nosotros, porque de ahí proveen los servicios ecosistémicos.
15: Si el propietario insiste en conseguir con esto, ¿puede judicializarlo y puede salirse con el deseo que este tiene de seguir así en su restaurante? ¿Lo puede hacer o hay mecanismos para frenar eso?
16: No, hay muchos mecanismos. Incluso podríamos hablar de delitos penales, porque aquí es un tema de remoción de la cobertura forestal en una zona de protección. Entonces, existen muchos antecedentes constitucionales en donde te dice claramente de que por más que tú tengas un derecho propietario, no significa que puedas hacer lo que quieras. ¿Por qué? Porque la Constitución establece claramente que el derecho de propiedad se ejerce en armonía con el bien común dentro de los límites de la ley. No es un derecho absoluto. El derecho a la propiedad se desarrolla en función a la condición social, a la necesidad social. Entonces, ese espacio, esa persona tiene una propiedad en una zona de protección. Entonces, se tiene que ajustar a lo que el instrumento de la ZE le dice que puede hacer y que no puede hacer.
15: ¿Le sorprende a usted, doctora, que la Municipalidad Provincial de San Martín no se haya pronunciado sobre este tema?
16: No me sorprende en absoluto, porque con el caso de Ricuricocha, que todavía seguimos con procesos penales y estamos a la espera de que la juez se pronuncie, la empresa sigue vendiendo lotes y menciona a sus futuros clientes de que ya cuenta con la licencia de habilitación urbana. Y que todo va a estar en orden hasta enero del 2027. Y han habido intervenciones hace poco en Ricuricocha. ¿Y dónde está el tema de fiscalización? Quiere decir que la municipalidad, a mi lectura, lo que está diciendo es: hagan todo lo que se les dé la gana. En algún momento, por la presión, se tendrá que hacer el cambio de uso del suelo. Tanto para Ricuricocha como para lo que está pasando con esta propietaria. Porque si no pasa nada con la propietaria, van a entrar otros proyectos en la misma índole y va a ser, olvídense, o sea, simplemente este espacio se va a perder, y nosotros, no solamente es un emblema Cordillera Escalera, sino que es nuestra fuente de servicios ecosistémicos básicos, ¿no? Como el agua.
15: Correcto. Doctora, le agradecemos la comunicación, y la verdad es que no, estamos medianamente tranquilos, pero también muy preocupados por cómo se han ido dando las cosas, y esperamos que los que tienen que velar justamente por el orden reaccionen y no solamente digan, pues, con comunicados eso, ¿no? Que sí, pero
16: Alonso, hay que verlo. Dígame. Bajo mi experiencia, hay dos elementos importantes que van a mantener vigente de que las autoridades hagan su trabajo, bajo mi experiencia. Que la población entienda que es responsable de lo que suceda en nuestro territorio. Mucha gente me ha escrito diciéndome, yo había visto desde un inicio lo que estaba sucediendo. Y yo, ¿por qué no dijiste nada?
15: ¿Por qué no dijiste nada? ¿Por qué te quedaste callado?
16: ¿No? Entonces, es parte también responsabilidad nuestra advertir a través de ustedes, la prensa, que es el otro poder que tenemos, de hacer las denuncias para que las autoridades reaccionen. Y te lo digo porque muchas de las instituciones, lamentablemente, no tienen más personal para abastecerse y poder hacer las denuncias y poder inspeccionar, monitorear y ver. Y a veces el día a día les gana que no pueden atender, pero cuando hay una presión social más la prensa,
15: se pone las pilas.
16: Así es, y es el caso que he podido ver, por ejemplo, con otros casos que estoy viendo, ¿no? Si no hay presión, no hay acción. Y en el caso de los colegios de profesionales, ellos tienen la obligación, están en sus estatutos, de emitir opiniones y dar soporte a las instituciones y a la sociedad civil organizada, de apoyar este tipo de iniciativas y procesos de hacer un mejor uso del territorio. Yo pediría de que a partir ya de estos que nos, estas cosas, mira, lo que está sucediendo y lo que incluso mencionaste en el video de YouTube que hace poco mostrado, esto va a seguir sucediendo día tras día, año tras año, porque el cambio climático nos está jugando en contra. Como te mencioné, a mayor lluvias intensas, a mayor sequía, estos impactos se van a ver más seguido. Y no estamos preparados con el tema de lo que es gestión de riesgo de desastres. Entonces, tenemos que aprender a advertir cualquier acto que sabemos que va a generar un daño. Y el daño va a ser hacia nosotros.
15: Y hacia nuestra descendencia. Y a los que vengan.
16: Así es, exacto. Y imagínate, Alonso y Roger, ustedes en unos 30 años ya no van a tener la misma fuerza que tienen en este momento. Y ustedes van a ser, y yo también, vamos a ser la carga de nuestros hijos. Y a nuestros hijos les vamos a dejar dos problemas. Un problema con el ambiente, donde no va a haber calidad de agua, no va a haber calidad ambiental, calidad de respirar, no vamos a tener bosque. Y a nosotros, viejitos, que vamos a estar muy vulnerables a esas condiciones climáticas extremas y carencias de alimentos y agua.
15: Correcto.
16: Entonces tenemos que pensar en eso.
15: Cristina, te agradecemos mucho. Los tiempos son lastimosamente ajustados, pero lo vamos a ir ampliando, por supuesto. Muchas gracias nuevamente por la comunicación.
16: Gracias, muchas
15: y
16: gracias
15: vamos a
16: también a ustedes.
15: Seguimiento. Muy amable, muchas gracias.
16: Hasta luego.
15: Cristina del Águila Arévalo, abogada especialista en ordenamiento territorial, graficándonos justamente la situación tan complicada que tiene Cordillera Escalera y que espera la reacción de nosotros como ciudadanos. Roger.
11: Así es, efectivamente, un problema que agudiza y que de pronto las autoridades tienen que asumir de todas maneras para hacer algo, ¿no? Y sí, ahorita tenemos la fuerza que como jóvenes tenemos, pero después más adelante no sabemos si vamos a estar aquí, ¿no? Y creo que esto es una lucha constante y importante tanto para nosotros que estamos aquí, que vivimos acá, porque así como dicen, consume lo nuestro, después el resto, cuida lo nuestro, después el resto. O sea, es casi igual. Porque si no, nos estamos desviando del tema, ¿no? Y espero que las próximas autoridades, tanto del municipio como del gobierno regional de San Martín, puedan hacer algo. Sean representantes de lo que en mucho tiempo han luchado nuestros abuelos, nuestros tíos, nuestros padres, ¿no? Esperemos que sea así. Y que esto cambie. Y que esto cambie. Y sea un cambio real. Y no simplemente que porque soy autoridad voy a dar un paso al costado y listo, ¿no? No hago nada, me olvido, ¿no? No escucho a la población, no camino, ¿no? Y simplemente hago de los oídos sordos y lo hago como Shakira, ¿no? Ciega, sorda y muda. La verdad que eso sí es lamentable. Eso sí es lamentable. Muy bien. Justamente vamos a ir a un breve corte y regresamos rápidamente aquí en Radio Tropical.
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7: Bienvenidos a la edición para la región de San Martín de hoy, martes 5 de mayo. Saludos con todos, amigos de San Martín. Mientras tanto, en el ámbito aeroportuario, en Juanjuy se registró una humedad promedio de 100,0%, con una visibilidad de 3 kilómetros, lo que podría haber generado limitaciones en la visibilidad. En tanto, en el aeropuerto de Rioja, se reportó una humedad promedio de 100,0%, con una visibilidad entre 1 y 1,5 kilómetros, lo que indica condiciones reducidas para la visibilidad asimismo. En el aeropuerto de Tarapoto, se registró una humedad promedio de 85,75%, con una visibilidad que varió entre 1 y 10 kilómetros, lo que también podría haber generado variaciones en la visibilidad. Por otro lado, se reportan 4 carreteras con tránsito restringido en la región, debido a fenómenos naturales como lluvias y deslizamientos. Desde la central informativa de Hombro a Hombro, recomendamos a los conductores manejar con precaución y mantenerse informados sobre el estado de las rutas finalmente. Para la ciudad de Tarapoto, se espera una temperatura máxima de 31 grados y una mínima de 21 grados, con cielo parcialmente nublado, variando a cielo nublado hacia el mediodía. 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Es importante priorizar equipos certificados, evitar sobrecargas y ubicarlos en áreas ventiladas para prevenir intoxicaciones y garantizar energía durante cortes prolongados.
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11: 1:07, nos vamos a exteriores con Guido Cinti, con importante información. Guido, ¿cómo está usted? Muy buenas tardes, bienvenido. Guido, muy buenas tardes, te escuchamos, adelante. Guido, buenas tardes, te escuchamos.
12: Y Alonso, ¿qué tal? Muy buenas tardes, Alonso y Roger también, y por supuesto a los oyentes de Actualidades del Mediodía de Radio Tropical. Y los vecinos de la asociación Óvalos del Sur llegaron esta mañana hasta la gerencia territorial Bajo Mayo para exigir al gobierno regional de San Martín la transferencia de cerca de 5 millones de soles destinados al proyecto de agua potable y alcantarillado para su sector. Y es que, según nos han señalado por los pobladores, especialmente en temporadas de lluvias, el sistema de desagüe colapsa, agravando las condiciones sanitarias, pues, y es por ello que ellos llevan más de 14 años sin acceso a estos servicios básicos, y recordaron que incluso el gobernador regional ha visitado el lugar sin tener algo concreto hasta el momento. Vamos a escuchar mayores declaraciones de parte de los dirigentes en representación de todos los vecinos que han hecho su ingreso hasta precisamente la en todo caso, la gerencia territorial Bajo Mayo del gobierno regional de San Martín. Escuchemos a continuación.
13: Estamos aquí realmente, señores, por la necesidad realmente del servicio, que es muy urgente. A lo largo de los años, la gente ha hecho sus pozos provisionales para 7 años, pero ya han pasado 14 años. Todo el servicio de Lóbulo de Sota ha colapsado. Nuestros servicios de nuestros pozos están colapsando y no se puede ni almorzar, no se puede comer. Las autoridades conocen este caso. Nosotros hemos invitado muchas veces a las autoridades a visitar este lugar. Ellos han llegado allá, pero sin embargo, vecino, a pensar, señores, a pesar de eso, creo que no se aprueba el proyecto de agua y desagüe. Nosotros como dirigentes hemos agotado todos los requerimientos de que es por ley para tratar este tema del proyecto.
14: ¿Cuántas familias están perjudicadas?
13: Exactamente somos 483 socios propietarios, pero en familias somos más de, cerca de 3.000.
14: ¿Hace cuánto tiempo ustedes están teniendo el problema ya consecutivamente?
13: Consecutivamente ya estamos en el deceso de los pozos, estamos ya más de 3 años.
15: Con pozos sépticos, es por ello que ya se ha colapsado, son 14 años, está colapsado. Los inservibles salen por, realmente hemos hecho unos caños casi por la calle y no se puede almorzar, eso es totalmente...
16: Están contaminando ahí.
15: Sí, sí, entonces estamos aquí presentes, señores, la prensa, pidiendo nuestro derecho, reclamando justo nuestros derechos.
16: Es verdad que está aprobado.
15: Está aprobado ya todo el proyecto, todo, solamente faltaba la parte económica, ¿no? Que el gobierno 5 millones no puede conseguir, es imposible.
16: Es verdad que el gobernador ha ido allá.
15: Sí, el gobernador ha ido al Óvalo del Sur a pronunciar con su campaña, ha dicho que sí o sí va el proyecto de agua de desagüe aquí en el Óvalo del Sur. Sin embargo, queremos escuchar su palabra y su compromiso con el pueblo.
16: Ahora depende de quién conseguir el
15: financiamiento. Simplemente del gobierno regional. Del gobierno regional. Es una voluntad política que él tiene que tener con el pueblo y estamos aquí para hacer nuestro reclamo.
16: ¿Usted tiene todos los documentos?
15: Todo ya está en orden. Todo está en orden. Solamente falta la parte económica, que son 5 millones de soles invertidos, que no es nada realmente para el gobierno regional. Es por ello que estamos aquí reclamando nuestro derecho.
16: ¿Podría ser la primera medida? ¿Van a seguir protestando?
15: ¿Sí? Vamos a seguir protestando, depende del acuerdo del día de hoy, ¿no? Queremos agradecer también muchas veces al consejero que nos ha apoyado realmente en todo este proceso, nos ha acompañado, autoridades como ellos. Realmente mereces un aplauso.
16: ¿Cuál sería el llamado a las autoridades?
15: Como dirigente, nosotros te pedimos, y en nombre de la población que tú ves aquí, pedir a las autoridades que accedan a este servicio, porque es una necesidad urgente. Estamos realmente en una emergencia sanitaria y que se apruebe este proyecto de una vez por todas en el Lóbulo del Sur, porque ya somos parte del cercado de la población en la banda silical.
12: Bien, han sido las declaraciones de uno de los dirigentes, precisamente en representación de los vecinos, de la Asociación Olas del Sur, quienes llegaron esta mañana hasta la gerencia de la gerencia territorial bajo mayo del gobierno regional de San Martín, precisamente para exigir la transferencia de cerca de 5 millones de soles destinados al proyecto de agua potable y alcantarillado para este sector. Y ellos nos han señalado pues que como parte de los problemas y en la última lluvia también que se ha podido hacer notar en lo que corresponde la región San Martín, el sistema de desagüe colapsa agravando las condiciones sanitarias. De más de 14 años ellos no cuentan con estos elementales y básicos servicios, y es por ello que le hicieron recordar al gobernador, quien además ha hecho una visita en tiempo de campaña al lugar, para que de esta manera se pueda brindar una solución lo antes posible. Esta es la información, Roger Alonso, que compartimos a esta hora de tarde para los oyentes de Actualidades del Mediodía.
17: Estos no son los que... Muy bien. Gracias por la información, mi estimado Guido Cinti, haciendo las coordinaciones acá, respectivamente de lo que vamos a tocar en el siguiente caso. Muy bien. Gracias, Guido. Excelente información. Siendo la 1:13 de la tarde, vamos a ir en estos momentos en enlace telefónico. Se encuentra ya el vicedecano regional del Colegio Regional de Obstetra San Martín. Estamos hablando de justamente de estos temas tan precisos y que corresponde de una u otra manera participar aquí en Radio Tropical, el obstetra Marco Amaya Álvarez, vicedecano regional del Colegio de Colegio Regional de Obstetras aquí en la región San Martín. Le damos la cordial bienvenida a obstetra. Buenas tardes. Tiene el gusto con Roger Rodríguez.
18: Muy buenas tardes, mi estimado Roger. Agradecerte por la entrevista y espero que esto sea una oportunidad para aclarar bastantes puntos en relación a lo que viene pasando con el Colegio Regional de Obstetras en San Martín y también un poco la visión a nivel nacional de lo que viene sucediendo.
17: Uh-huh, así es. Primero, coméntenos qué es lo que pasó este fin de semana. Hemos visto por ahí algunas imágenes en redes sociales en donde había una clase de protesta o malentendido en los exteriores del colegio profesional. ¿Qué es lo que pasó?
18: Mire, lo que ha sucedido en realidad es una parte final de todo un conjunto de hechos que se vienen presentando desde el año pasado. Lamentablemente, y lo digo con esa palabra, lamentablemente, el Colegio de Obstetras a nivel nacional viene pasando por una circunstancia nunca antes vista en la historia del colegio. La profesión de obstetricia está a punto de cumplir 200 años de historia, y en todo ese periodo nunca habíamos pasado una circunstancia en donde prácticamente se ha perdido la institucionalidad, aunque no quieran reconocerlo quienes actualmente se determinan como decanos nacionales. El problema empieza desde el año pasado, en realidad, con un proceso electoral que, por circunstancias diferentes a las regulares, fue anulado el proceso. Ese proceso, que fue en septiembre del año pasado, el Consejo Directivo Nacional de ese momento encuentra ciertas irregularidades y hace la convocatoria. Unas irregularidades que el Comité Electoral Nacional no pudo absolver, no pudo resolverlas. Y por lo tanto se llama un Consejo Nacional. Ese Consejo Nacional significa la reunión de todos los decanos a nivel nacional. Uh-huh. Y bajo los considerandos que se estaban mostrando, ese Consejo Nacional vigente, obviamente vigente, determina anular las elecciones.
17: Ahora.
18: Determina anular lo actuado por el Comité Electoral Nacional.
17: ¿Quién determina anular las elecciones?
18: El Consejo Nacional, que es la máxima autoridad, es el órgano supremo del Colegio de Obstetras del Perú.
17: Ok.
18: Entonces, a raíz de esa anulación, ya quedando sin efecto todo lo actuado por el Comité Electoral Nacional, empiezan pues a haber ciertas diferencias entre quienes habían ganado las elecciones en esos momentos, y lamentablemente pues a pesar de la resolución, porque esto viene con un acto resolutivo a todas las regiones, el Comité Electoral Nacional de ese momento, a pesar de que ya estaba prácticamente anulado su accionar, llama a elecciones complementarias en aquellas regiones donde no había elección de decanos regionales, o donde habían empates y ese tipo de circunstancias que obligan a elecciones complementarias. Uh-huh. Efectivamente, las elecciones complementarias se llevan a cabo, y ahí esta vez sin el aval del Colegio de Obstetras del Perú, sin el financiamiento, sin el apoyo administrativo, y se llevan pues de manera poco regular, por llamarlo de alguna manera, porque se hacen en locales no institucionales, se hacen en locales alquilados, en colegios y en otros lugares que realmente no contaban con las normas que debe tener un proceso electoral de este tipo. Uh-huh. Es allí en donde, a raíz de todo este segundo proceso ya, es que empiezan los problemas, porque ambas partes se proclaman como decanos, tanto a nivel nacional como a nivel regional.
17: O sea, obviamente que habían dos decanos.
18: Prácticamente que sí. Entonces, la decanatura que estaba en ese momento vigente y que había convocado el proceso electoral, pero que anula el proceso electoral, y la decanatura que se, de todas maneras, el Comité Electoral Nacional convocó al proceso y hizo todo un proceso electoral
17: complementario. Que llamó a las complementarias.
18: Exactamente. Entonces, a raíz de ese, de esa diferencia de posiciones, es que se empieza a crear todo este problema nacional. Porque la obstetra que estaba como decana nacional, también con resolución del Consejo Nacional, que es el órgano supremo, emite las resoluciones correspondientes, ampliando los mandatos hasta que se haga un proceso electoral mucho más formal, usando las palabras que ellos toman. Cabe aclarar aquí una cosa que es importante, porque, como le repito, el Consejo Nacional pide reunión de todos los decanos a nivel nacional. Y para poder decidir la anulación de un proceso electoral, tiene que ser sometido a voto. Esa decisión de anular el proceso electoral sí se ganó por mayoría. No fue una elección absoluta, fue por mayoría. Hubieron algunos colegios regionales que se opusieron a que el accionar del Comité Electoral sea anulado, que las elecciones se anulen. Uh-huh. ¿Y sabe usted, mi estimado amigo, cuál de esos colegios que se opusieron a que se anulen las elecciones? Uno de ellos fue el Colegio Regional 13 San Martín. Okay. Nosotros, como Consejo Directivo Regional, le dimos la potestad a nuestra decana que vaya y se oponga a la anulación de las elecciones.
17: Su obviamente, decana se llama Yolanda Navarro.
18: Yolanda Navarro. Okay. Obviamente que, como repito, esto es una cuestión de votos por mayoría, así que por mayoría se decidió anular las elecciones. A partir de esa circunstancia indeseable para todos los obstetras, empieza pues todo un proceso legal, ya tanto nacional como regional. De esa manera es que la obstetra que fue elegida en esas elecciones, que es la obstetra Liz Vela, aquí en San Martín, dice: bueno, señores, yo soy la decana electa y para mí las elecciones son válidas, así que yo cuento con el respaldo del Comité Electoral y por lo tanto yo no voy a desconocer las elecciones y por lo tanto soy decana regional, así que entréguenme el cargo. Obviamente que, teniendo la documentación del órgano supremo,

0: pero ya teníamos no una, sino dos resoluciones donde ampliaban el mandato hasta un nuevo proceso electoral. Ojo. Esa denuncia presentada por los Tetra Lis, obviamente que siendo un proceso legal y como corresponde y como debemos entender en el marco normativo nacional, es contestada por nuestro Consejo Directivo Regional y después de todo un proceso, en primera instancia le dan la razón a los Tetra Lis. Esa primera instancia todos sabemos que es factible de pasar a una segunda instancia y es que nosotros presentamos toda la documentación solicitando que se revise la decisión. Efectivamente, y por las razones que tendríamos que ser pues evaluadas ya con un manejo mucho más legal y por entendidos en la materia de leyes, de alguna u otra manera la resolución en segunda instancia le da la razón nuevamente a los Tetra Lis y saca una resolución del Poder Judicial confirmando la sentencia y dictamina que nosotros entreguemos el cargo a los Tetra Lis Vela. Esa era la última instancia. Ya no podríamos apelar ni hacer otro tipo de cosas. Entonces los Tetra Lis Vela, por resolución del Poder Judicial, debería asumir la decanatura del Colegio Regional 13 San Martín.
1: O sea, debería salir ya la decana Yolanda Navarro.
0: Yolanda, correctamente. Entonces, la obstetra Lis Vela, como corresponde, ¿no? Porque es un derecho de ella, solicita la ejecución forzada alrededor de la quincena de abril, solicita al Poder Judicial, señores, ya me dieron la sentencia, por favor, ahora, si los señores no me entregan, yo quiero que se haga una cosa forzada para que me entreguen el cargo. Y a raíz de esas circunstancias, nosotros como Consejo Directivo Regional emitimos una carta a la obstetra Lis Vela comunicándole que el día 30 de abril a las 3 de la tarde hacíamos la entrega correspondiente del cargo.
1: A ustedes,
0: hasta ahí,
1: porque usted
0: bien.
1: Pertenece al consejo directivo de la decana
0: de Yolanda Navarro. Correcto.
1: O sea, hay una, lo que entiendo, ¿no? A ver si estamos bien, que se aferra al cargo es solamente la decana Yolanda Navarro.
0: No. A ver, por eso justamente quiero llegar a la parte final donde se desencadena todo este problema de los últimos días del mes de abril. Okay. Entonces nosotros como Consejo Directivo Regional, y hablo del conjunto porque somos varios miembros más la decana Yolanda Navarro, informamos a los Tetra Lis Vela que el día 30, haciendo caso al Poder Judicial, haríamos la entrega del cargo como corresponde.
1: ¿Y qué pasó?
0: Perfecto. Sin embargo, el Consejo de Obstetras, el Consejo Nacional, nos hace llegar, fíjese, el día 27 de abril, un oficio dándonos a conocer una resolución en donde nos ordena a nosotros entregarles el cargo a ellos, al Colegio Nacional. El Consejo Nacional, órgano supremo, manda su resolución el día 27 y nos dice, señores, ¿sabe qué? Ustedes nos entregan el cargo a nosotros. No pueden entregar el cargo a otras personas. Nosotros teníamos de por medio una resolución judicial y de verdad que yo no sé si en alguna cabeza puede caber la posibilidad de que se incumpla un mandato judicial. Eso no es posible, desde el punto de vista legal no es posible.
1: O sea, ustedes, y hablo de todo el Consejo Directivo Regional, estaban con la disposición de entregar el cargo.
0: Absolutamente.
1: Y que absolutamente. Desde la nacional, o sea, desde la capital, desde Lima, les
0: el
1: dice
0: Consejo Nacional. Ajá.
1: No van a poder si no me entregan a mí directamente el cargo para que, me imagino, ellos hagan una interna y puedan escoger un nuevo decano.
0: Exactamente, esa era la intención. Sin embargo, nosotros a raíz de esta condición les mandamos una carta ese mismo día. ¿Y sabe cuál es el tenor de esa carta? El tenor de la carta es comunicando que nos es imposible jurídicamente cumplir con lo que ellos quieren. Literalmente. Les hemos mandado el documento, ese mismo día 27, les hemos dicho, señores, discúlpenme, pero ustedes no pueden pedirme el cargo porque existe

0: de un mandato judicial al cual estoy imposibilitado de desobedecer. Por lo tanto, no les vamos a entregar el cargo a ustedes. ¿Sabe qué es lo que pasó el día 27? Miembros del Consejo Directivo Nacional se apersonaron a San Martín con la intención de que nosotros les dejemos el cargo. Llegó la comisión para que nosotros le entreguemos el cargo. Obviamente nosotros nos enteramos de esa circunstancia, de que estaban viniendo con esa intencionalidad. ¿Y sabe qué es lo que hemos hecho nosotros por común acuerdo del Consejo? Es sacar al personal administrativo del colegio y cerrar las puertas del colegio regional. Quienes llegaron a recibir el colegio han encontrado las puertas cerradas, completamente cerradas, no han encontrado al personal administrativo porque los habíamos retirado. Inclusive ellos han hecho una constatación policial, se han ido al notario a que vean, que constaten que el colegio está cerrado y que nosotros no queremos entregarles el colegio. Han tomado fotos, han subido a las redes sociales las fotos y prácticamente nos declaran a nosotros en rebeldía, en desobediencia, en desacato a las normas internas del Colegio de Obstetricia, con las implicancias administrativas, legales y judiciales que eso puede conllevar para cada uno de nosotros. Sin embargo, había un mandato judicial al cual nosotros no pensábamos desobedecer.
1: Okay. Ahora, señora Maya, finalmente, ¿qué es lo que han llegado?
0: ¿Qué es lo que ocurre el día final? Nosotros tenemos pactado a las 3 de la tarde la entrega del cargo.
1: ¿Hoy día?
0: El día 30.
1: Ah, día 30, okay.
0: Teníamos 30 a las 3 de la tarde. ¿Y qué es lo que sucede? El día 30 en la mañana se aparece la decana nacional con una resolución en mano alrededor de las 11, 11 y media de la mañana. Se acerca donde el personal administrativo y les dice: señores, ¿sabe qué? Venimos ya no a pedirles que nos entreguen el cargo. Venimos a hacer intervención del Colegio de Obstetras de San Martín. Resolución firmada por el Consejo Nacional, órgano supremo del colegio. Y lo que han hecho ellos, con representación de un notario y abogados de parte de ellos, han hecho la intervención del colegio. Han cogido toda la documentación respectiva y han cerrado las puertas del local. Tengo entendido que me parece que han soldado la chapa o algo así, y no tienen la posibilidad de verlo. Pero han cerrado el colegio, lo han sacado al personal administrativo y se han retirado con la figura de la intervención del Colegio de San Martín.
1: Muy bien.
0: Este hecho nosotros ya lo hemos puesto de conocimiento del Poder Judicial, porque existe aquí la figura de la del impedimento de un cumplimiento judicial. Obviamente
1: hasta,
0: nosotros
1: hasta se puede denunciar por presunto abuso de autoridad.
0: Por supuesto. ¿No? ¿Y quiénes son los afectados? Vamos a ser nosotros. Nosotros seríamos los que vamos a tener que enfrentar tanto las amenazas, porque eso es lo que constituye una amenaza de parte del Consejo Nacional por desobediencia y desacato a su resolución, pero también vamos a enfrentar los problemas judiciales.
1: Así es.
0: Obviamente que nuestro sustento está en que ha habido un impedimento para cumplir el mandato judicial. Lamentablemente el tema se distorsiona cuando se crea la figura, falsa figura, de que nosotros no hemos querido entregar el cargo, que nosotros hemos sido renuentes al Poder Judicial, hemos desobedecido la orden del Poder Judicial.
1: Ya lo estamos entendiendo.
0: No lo hemos entregado el cargo por una cuestión de capricho, por entornillarnos, por beneficios económicos y tantas cosas que se vienen manifestando de manera pública a través de las redes.
1: Efectivamente, más bien usted trae bastante clara la posición y explicarnos, creo que de manera completa, lo que ha pasado. Más bien le agradecemos por haber estado aquí en Actualidades del Mediodía y vamos a seguir al tanto de este tema en lo que pasa con el Colegio Profesional de Obstetra. Muchas gracias.
0: Yo les agradezco infinitamente y de verdad, como reitero, es lamentable lo que viene pasando por el Colegio Profesional.
1: Sí.
0: A través de una situación que se presenta a nivel nacional y que lamentablemente arrastra a todos los colegios regionales, porque debemos entender que el Colegio Nacional es uno solo.
1: Así es.
0: Y que tiene sedes a nivel de las regiones. Y lamentablemente creo que el hecho mismo de pertenecer por norma legal todos a un mismo colegio nos está poniendo en una circunstancia de enfrentarnos entre nosotros mismos, quienes hemos compartido de verdad momentos agradables, de verdad hemos ido en reuniones, en compartir, en capacitaciones, en acciones sociales. Ahora estamos enfrentándonos los unos contra los otros.
1: Sí, correcto.
0: Estamos convirtiéndonos en enemigos entre los obstetras propiamente dichos, uh-huh, en vez de estar dedicando nuestros esfuerzos a brindar las mejores atenciones a las pacientes, a las familias, a las parejas. Ahora estamos enfrascados en una condición de riñas, de peleas, todo por una circunstancia que nunca debió presentarse, pero que fue originada a nivel nacional. Ahora quedará en manos de quienes pretendamos asumir alguna posición relevante, analizar, convocar a los obstetras de San Martín, a quienes pretenden asumir en algún momento algún cargo directivo, administrativo, funcional, o como quiera llevarse de verdad, convocar a los obstetras de la región para analizar cuál es la verdadera problemática, de dónde sale el problema, quiénes son los que están originando el problema y analizar qué medidas deberíamos tomar como obstetras conjuntos, no pelearnos por problemas que se han originado fuera de la región. Pero lamentablemente las circunstancias y a veces la demora en la comunicación, que eso es, creo, un déficit que debemos reconocer nosotros mismos, conlleva pues a todo este tipo de diferencias. Yo espero de verdad que los obstetras de San Martín en algún momento, más pronto que tarde, nos sentemos, conversemos, analicemos
1: y, eso se tiene
0: y de manera
1: que
0: conjunto busquemos una solución, no solamente por el beneficio de los profesionales de obstetricia, sino por el beneficio de la comunidad. Hoy por hoy, a raíz de toda esta circunstancia, obstetras que han sido colegiados.
1: Y con eso se tiene que hacer. Eso es lo que se tiene que hacer, sí, de todas maneras.
0: Sí, porque de verdad, como le repito, obstetras que han sido colegiados están dejando de ser partícipes de un proceso de salud. Lamentable desde todo punto de vista. Espero que se comprendan algunas cosas y podamos resolverlo más pronto que tarde.
1: Muy bien, muchas gracias.
0: Les agradezco infinitamente. Mil bendiciones para todos. Gracias.
1: Muy bien, muchas gracias. Ha sido el obstetra Marco Amaya. Él es vicerrector, ¿no? Vicedecano regional Marco Antonio Amaya Álvarez. El tema está complicadísimo, ¿no? Pensé que era un tema nada más de lo que habían dicho en las noticias, pero es un tema bastante complicado. Siendo la 1:33 de la tarde, vamos a ir a una pausa comercial y regresamos rápidamente aquí en Actualidades del Mediodía por Radio Tropical.
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7: Bienvenidos a la edición para la región de San Martín de hoy, martes 5 de mayo. Saludos con todos, amigos de San Martín. Mientras tanto, en el ámbito aeroportuario, en Juanjuy se registró una humedad promedio de 100,0%, con una visibilidad de 3 kilómetros, lo que podría haber generado limitaciones en la visibilidad. En tanto, en el aeropuerto de Rioja se reportó una humedad promedio de 100,0%, con una visibilidad entre 1 y 1,5 kilómetros, lo que indica condiciones reducidas para la visibilidad asimismo. En el aeropuerto de Tarapoto se registró una humedad promedio de 85,75%, con una visibilidad que varió entre 1 y 10 kilómetros, lo que también podría haber generado variaciones en la visibilidad. Por otro lado, se reportan 4 carreteras con tránsito restringido en la región, debido a fenómenos naturales como lluvias y deslizamientos. Desde la central informativa de Hombro a Hombro, recomendamos a los conductores manejar con precaución y mantenerse informados sobre el estado de las rutas finalmente. Para la ciudad de Tarapoto, se espera una temperatura máxima de 31 grados y una mínima de 21 grados, con cielo parcialmente nublado, variando a cielo nublado hacia el mediodía. 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
10: 1:40 p.m, nos vamos a exteriores con importante información con Guido Cinti. Guido, ¿cómo está? Muy buenas tardes, bienvenido. ¿Qué tal, Alonso? ¿Cómo estás? Muy buenas tardes. También a los oyentes de Actualidades del Mediodía de Radio Tropical y personal de la Policía Nacional del Perú, en conjunto con la Autoridad Regional Ambiental, también en todo caso parte de los responsables, han inspeccionado una zona rural de Cacatachi tras una denuncia por presunta tala y retiro de cobertura boscosa, verificando la remoción de vegetación. Y precisamente también se ha podido verificar que se han talado árboles en esta zona. Las autoridades solicitarán información a la municipalidad sobre las posibles autorizaciones que se habrían brindado en este sector. Además, al identificarse también un ojo de agua, se comunicará a la Autoridad Nacional del Agua. De no existir permiso, se iniciará con un proceso sancionador. Vamos a escuchar a continuación las declaraciones de Eric Pinchi y también de el eco guerrero Iván Rojas.
11: El día de hoy nos tomamos conocimiento sobre una denuncia por un tema de tala y retiro de cobertura boscosa en esta zona. Así que el día de hoy, en coordinaciones con la personal de la Unidad Desconcentrada de Protección de Medio Ambiente de la Policía Nacional de Perú, hemos venido a hacer la constatación para poder identificar realmente si existe el daño que según la denuncia se ha tomado.
12: ¿Qué se ha encontrado?
11: Sí, se ha podido identificar el retiro de cobertura vegetal y tanto también se puede identificar algunos árboles que han sido talados ya anteriormente.
12: ¿Cuál es el trámite que debe seguir una persona que requiere en todo caso intervenir en este tipo de áreas?
11: Lo que se va a hacer es ahorita solicitar información a la Municipalidad Distrital de Cacatachi, porque está dentro de la jurisdicción de Cacatachi, si cuenta con algún tipo de autorizaciones de parte de ellos, pero asimismo cuando ya existe este tipo dentro de un terreno, existe áreas boscosas, lo que ellos deben hacer es solicitar a CERFOR un tema de desbosque, pero ya contando con su instrumento de gestión ambiental debidamente certificado.
12: No es que de la noche a la mañana compro un terreno y si es un área de protección me meto y lo...
11: Si bien es cierto, tú puedes tener un título de propiedad, pero los recursos que existen dentro de ese terreno sigue siendo propiedad del Estado. Así que cualquier tipo de actividad que desees hacer, tienes que contar con las autorizaciones correspondientes.
12: Uh-huh. Aquí también se puede notar que creo que hay un ojo de agua.
11: Sí, se ha identificado también personal un ojo de agua, se está tomando las coordenadas y se hará oficio a la Autoridad Nacional del Agua para que puedan tomar las acciones correspondientes.
12: ¿Cuál será la sanción que podría asumir una persona?
11: De identificarse que ha existido ya el retiro de cobertura y teniendo en cuenta que está dentro de una zona rural, es que se tendría que abrir un proceso administrativo sancionador por el tema de retiro de cobertura vegetal y también por el tema de realizar la tala de árboles sin contar con la autorización correspondiente.
13: Bueno, nosotros siempre estamos tratando de que la población reaccione, o sea, todos queremos desarrollarnos, pero necesitamos también ser sostenibles, ¿no? Acá vemos agua, ojos de agua y aguajales, hemos visto un oso perezoso. Yo quiero simplemente poner en alerta porque se está deforestando demasiado. Luego vienen las consecuencias, luego vienen inundaciones, luego vienen sequías. O sea, estamos en un momento crítico. Si no tomamos conciencia, esto va a ser perjudicial. Tenemos que aprender, no estamos aprendiendo. Hace poco ha inundado Yacucatina, varias ciudades. Mira lo que ha pasado en el área de Tapujima. Se está deforestando acá arriba y me preocupa muchísimo porque como sociedad esperamos de todo, pero no hacemos el cambio, y eso es algo que sí me preocupa. Ustedes pueden ver imágenes, acá debe haber, no sé, 2-3 hectáreas, según la Autoridad Regional Ambiental no se ha solicitado el permiso, lo cual tiene que ser un requisito. Toda persona que va a hacer empresa, que va a hacer negocio, sabe que el requisito es primero pedir permiso. Pidan su permiso, y de acuerdo a la autorización que les dan, hay que hacer las cosas, ¿no? Yo no puedo hacer lo que me da la gana. Me dicen que el empresario, el señor es de Lima, el del otro lado es una señora de Cajamarca. O sea, de afuera vienen a hacer lo que les da la gana. Y nosotros estamos mutis. Bueno, ahí está la autoridad. Hoy día, yo en realidad me he enterado también porque los señores de la Autoridad Regional Ambiental ya estaban acá, me había enterado y yo desde acá felicito a la Autoridad Regional Ambiental por estar acá presente a la policía. Me ha dado gusto. Normalmente estoy yo antes, pero me da gusto que la Autoridad Regional Ambiental y la Policía estén acá y han hecho su constatación, ya han hecho verificación, ya han tomado puntos de referencia, fotografías, imágenes. Yo creo que ahora corresponde la sanción, porque esto es una forma de advertir. Acá vemos también una zona verde, debe tener dueño, sin embargo, necesita permiso. Lo único que queremos es que la población pida el permiso correspondiente, haga sus pagos correspondientes y que la autoridad le diga, vas a hacer así, asá, asá, tienes que dejar de área un 30% de zona boscosa, cuida este ojo de agua. Mira, el ojo de agua que vemos allá va a desaparecer. Acaba de pasar un vecino diciéndome que hay muchísimos ojos de agua. Entonces se está perdiendo y la idea es vivir en armonía con el medio ambiente, tener bosque, tener ciudad, tener servicios ecosistémicos también.
10: Bien, han sido las declaraciones, pues, en este caso, del representante de Lara y también, por supuesto, Iván Rojas García, el eco guerrero, que de cierta manera también muestra su preocupación con respecto a lo que todavía queda de este sector, de esta parte boscosa que, como él indica, de seguro debe tener propietarios, pero se tiene que tratar de viabilizar los proyectos siempre y cuando también cuidando parte de la vegetación. Ha sido muy impresionante, Alonso Roger, poder visualizar un oso perezoso completamente tranquilo en este sector, pese a que ya se ha deforestado gran parte de el mismo. Esta es la información entonces, Roger Alonso, que compartimos a esta hora de la tarde a los oyentes de Actualidades del Mediodía.
4: Gracias por la información, Guido, a esta hora de la tarde, 1:47. Nos vamos nuevamente a exteriores, esta vez con BT, Brandy Torres. ¿Cómo está usted? Muy buenas tardes, bienvenido.
14: ¿Cómo está, señor Aguilar? Buenas tardes nuevamente a los oyentes de Actualidades del Mediodía de Radio Tropical. Para darles a conocer, el personal de la Autoridad Regional Ambiental Ara Tarapoto logró rescatar a un oso perezoso que apareció pues en el techo de la discoteca La Mega Estación. Esta situación generó alerta en los trabajadores de este establecimiento, quienes al notar la presencia de este animal silvestre que se encontraba con tres de sus crías, alertaron pues o dieron parte específicamente a las autoridades competentes, ¿no? Con la finalidad que este animalito pueda ser rescatado y posteriormente trasladado o depositado a su hábitat natural. Nosotros conversamos esta mañana con el representante de la Autoridad Regional Ambiental Ara Tarapoto, que nos indicó que esta especie ya se encuentra a buen recaudo. Escuchemos.
15: Sí, en horas de la noche del día domingo nos avisaron por intermedio de las redes sociales y la policía ecológica que estaban denunciando la presencia de un oso hormiguero, pero de la especie Choloepus, que es otra especie que existe mucho también por la zona de Morales, parte alta. Y bueno, dio la casualidad que este perezoso hembra estaba con su cría dentro de la mega estación, ¿no? En el techo. Entonces, lo que había ocurrido es que le agarró la música y pues empezó a querer bajar y a movilizarse, provocando un poco de miedo a las personas que se encontraban ahí. Entonces lo que hicimos es proceder a rescatarlo y ponerlo ya en un lugar adecuado junto con la policía ecológica y personal de ahí de la mega estación.
16: Y quiero que tener en cuenta que esta zona, bueno, aún existe esa vegetación por esa parte, ¿no? Es por ahí de repente que podría haber aparecido por ese lugar.
15: No, sí, lo que hay que aprender a convivir es con la fauna silvestre. Mucha gente se preocupa cuando ve un mono pichico o ve de repente una mantona, una serpiente o un lagarto o como la nutria que lo ven en el Cumbasa y como si fuera cosa de otro mundo. Siempre han existido esos animales acá en Tarapoto, sobre todo en Morales, y la verdad es que tenemos que aprender a convivir con ellos para que poder coexistir juntos, fauna y seres humanos, sin necesidad de querer agarrarlos, sin necesidad de querer tenerlos como mascotas, simplemente apreciarlos como existen en otras partes del mundo, ¿no?
16: Ahora, ingeniero, ¿cuál es el siguiente procedimiento después de rescate?
15: Bueno, lo pusimos a buen recaudo en un lugar donde pueda estar más tranquilo y donde pueda, pues, como tenía su crita, pues, darle su alimentación, donde haya un lugar. Lo bueno que estas fechas, como estamos en época de lluvia, los animales empiezan a buscar un poco de sombra respecto a la lluvia, un techo, y entonces en esta vez escogió un mal lugar, que es la discoteca, donde, bueno, al momento que pusieron la música, pues, hubo mucho estrés para el animal mismo, ¿no?
16: Aquellas personas que visualizan o se, digamos, quedan sorprendidos por ese tipo de animales silvestres, ¿cómo pueden hacer para dar parte del área terapoto?
15: Bueno, lo primero que han hecho bien avisando a las autoridades, y lo segundo, pues por más que ha sido 11, casi 12 de la noche, nosotros nos hicimos presentes junto con la policía ecológica, y bueno, ya el animal está a buen recaudo, ¿no? Hay unos números que podemos compartir, ahí te voy a pasar un afiche para que le tomes una foto o un video, y simplemente que nos avisen y traten de no manipular cuando son animales. En este caso es un perezoso muy agresivo cuando está estresado, no es como el perezosito normal, que es lento, este es muy rápido y muerde. Entonces lo que hay que tener es mucho cuidado para que no te lastime, porque como hubo un video en la carretera que quisieron trasladarlo de un lugar a otro para salvarle la vida y al final le terminó mordiendo y lastimando, al parecer un entonces hay que tener mucho cuidado con los animales silvestres.
14: Bien, señor Aguilar, de esa manera entonces el personal de la Autoridad Regional Ambiental Ara Tarapoto logró pues rescatar a este oso perezoso que apareció en el techo de la discoteca La Mega Estación en el distrito de Morales. Este animalito ya fue puesto por recaudo o específicamente ya se encuentra en su hábitat natural tras pasar los procedimientos correspondientes que demanda, pues más que todo, en cuando las personas, las autoridades competentes logren rescatar en cualquier tipo o en cualquier zona de la ciudad de Tarapoto, teniendo en cuenta que el ingeniero responsable de la Ara Tarapoto indicó que este tipo de avistamientos de animales silvestres suelen suceder en diferentes sectores, ya sea por la avenida Circulación, donde se pueda visualizar o avistar, pues más que todo, pichicos, así como también en la zona de Bien Linares de la ciudad de Tarapoto. Cualquier comunicación o alerta que puedan hacer con respecto a aparición de animales silvestres dentro del casco urbano, pueden comunicarse al número telefónico 951-616-785, que pertenece al Ara Tarapoto, así como también a la Policía Ecológica, que es el siguiente número telefónico, 945-314-942. Bien, señora Aguilar, esta es la información que tenemos que compartir a esta hora de la tarde para los siguientes actualidades del mediodía de Radio Tropical.
4: Muchas gracias por la información, Brandy, a esta hora de la tarde, 1:53. Antes de ir con más información, quiero mandar un saludo especial a la familia Saboya Pipa desde San Martín de Alao. Señor, que nos están escuchando atentamente. El lindo muchachito Don Dani anda por ahí, ¿no? Así que un fuerte abrazo y un fuerte saludo. Seguramente está por esas latitudes realizando alguna labor. Un abrazo enorme. Bien, 1:53, señor Rodríguez.
17: Muy bien, vamos a ir con más información, pero vamos a ir con nuestro bloque de clima.
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17: De frente. Muy bien, vamos a ir justamente con mi estimado Augusto Lachi para irnos con más información.
19: En primer lugar, la comparación del día de ayer, como se puede apreciar en la imagen satélite, hay pocas nubes frías, lo cual se descarta la probabilidad de algún tipo de precipitaciones. Principalmente vas a tener poca cobertura que va a ir dando espacio sí, con brillo solar. No se espera ya precipitaciones que sean significativas. E incluso se puede apreciar que la mayor, al menos por el momento, solo presenta cobertura nubosa. Lo que sí tenemos es lluvias hacia el fin de semana. Se ha emitido el primer friaje del año, se emitió justamente el día de ayer, en el cual para la región San Martín nos va a afectar principalmente el día 9 de mayo, ya con precipitaciones de moderada a fuerte intensidad, e incluso el 10 de mayo con también lluvias de moderada a fuerte intensidad, incluso hasta el nivel naranja. Hay que tener en cuenta, ya estamos comenzando el primer friaje del año. ¿Ha habido sensación fría? Sí, pero es más que todo por cobertura nubosa. No es lo mismo que cuando ingresa la masa de aire frío, que provoca descensos más significativos. Ahora bien, recordando un poco cómo funcionó, cuál es el mecanismo de un friaje. Primero ingresa el tema de precipitaciones, luego precipitaciones, desaparece un poco la cobertura nubosa y ingresa la masa de aire frío. Si bien es cierto, puede incluso no haber cobertura, pero la sensación de frío es bastante significativa y el cambio es bastante brusco. dependiendo de la hora como pueda ingresar la masa de aire frío, esto puede tanto afectar tanto la temperatura diurna como la temperatura nocturna, haciendo, generando descensos que podrían llegar tranquilamente hasta los, en promedio, un descenso de 4, 3, 4, 5 grados. Ahora, eso significa que zonas frías, llamémoslo así, como Moyobamba o Alto Mayo en general, que oscilan alrededor de los 30, podría estar llegando a 25, 26, 27 grados la temperatura diurna. Mientras que zonas cálidas, como Guaya Central, que oscila alrededor de los 35, podría ser 30, 31, 32 grados. Esto es una sensación de frío fuerte durante el día. Si el descenso es en la madrugada, el promedio, digamos, si está 27 grados, que es en promedio 3 grados de descenso, llegaría hasta unos 25 grados. Y igual manera, en zonas un poco más cálidas, también se espera un descenso de ese tipo.
20: Ahora, por ejemplo, en Lamas, ¿no? ¿Lamas podría llegar hasta cuánto de temperatura?
19: Por ejemplo, Lamas, en su oscila es mucho similar a lo que es Alto Mayo. 30 temperatura máxima, unos 25 temperatura mínima. Eso significaría que con unos 3 grados menos, la temperatura en la noche podría llegar 21 o 22 grados. Y el cambio es bastante brusco. Lo mismo sucede en la temperatura de una caída, se siente un poco más el descenso, que puede llegar hasta unos 5 grados más.
20: Hay que obligarse.
19: Ciertamente, hay que tomar las precauciones del caso. Después de la lluvia, la temperatura, debido a la cobertura boscosa, no es tan alta. Si eso le sumas el ingreso de una masa de aire frío, puede generar un cambio muy significativo. No estamos ahorita tan habituados porque es nuevamente el primer friaje del año.
20: ¿Estamos hablando de cuáles son los días exactamente específicos?
19: Lo que es lluvia es el día 9 de mayo y lo que 10 de mayo. Después de ello viene el descenso, es decir, esperaremos para la región en general que haya un descenso entre el mismo 10, puede ser en horas de la noche, madrugada, y madrugada del día 11, 11 todo el día, tranquilamente podría llegar a los descensos. Adicional a ello, los vientos, hay que recordar que el mecanismo que mueve todo este sistema de masa de aire frío son vientos, no se descargan ráfagas, como se menciona acá, que podrían oscilar alrededor de los 55 kilómetros por hora.
20: Estamos hablando de que, bueno, al tener este último reporte, esta última alerta, pues también se pueden emitir muchas más alertas en lo que va del mes de mayo.
19: Claro que sí, recuerden que el pronóstico de tiempo es eso, es en promedio un análisis de unos 5 a 7 días en el futuro, y en promedio salen los avisos unos 3, 4 días.
20: Ahora, por ejemplo, ¿van a seguir las lluvias en este mes de mayo? ¿Se sabe algo? ¿Se tiene conocimiento de ello?
19: Sí, es cierto, ya estamos hacia la temporada de estiaje. ¿Y qué ocasiona las lluvias? Eventos meteorológicos como el friaje. Ya no son lluvias de temporada. La temporada es seca. Lo que ocasiona la lluvia son los eventos propios de la temporada.
20: Esto puede pasar del mes de mayo, junio hasta julio.
19: Ciertamente, incluso extenderse un poco más. Hay que recordar que son eventos meteorológicos, es decir, eventos que no pueden ser clasificados o visualizados cuando se analiza el clima, que es el clima mensual. Esto es debido al monitoreo continuo que se realiza en el CENAMI y que visualizamos estos eventos y los avisamos con las debidas antelaciones.
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21: Titulares actualizados martes 5 de mayo del año 2026, año de la esperanza y el fortalecimiento de la democracia. Desconocido sorprende humilde agricultor natural de Chatoja, de la provincia del Dorado, y roba 600 soles, dinero que estaba destinado a cubrir los gastos que demanda la compra de medicamento de un familiar internado en el hospital Minsa Tarapoto.
22: Se trata de Andrés Piscos Atalaya, quien formuló la denuncia ante la comisaría de Tarapoto e iniciar las diligencias de investigación que permitan la captura del delincuente. Para ello se hará el uso de las cámaras de biovigilancia ubicadas en la zona.
21: Municipalidad Distrital de La Banda de Chilcayo se pronuncia sobre el problema de deforestación en el sector Uruguaya, conocido también como el Mirador del Amor.
22: En el pronunciamiento, el gobierno local confirma que, como resultado de las inspecciones técnicas realizadas en el campo, se ha constatado la remoción de suelos, tala de árboles y movimiento de tierras. En consecuencia, pide la intervención de las autoridades en materia ambiental.
21: Por su parte, el Colegio de Ingenieros del Perú, con su capítulo de Ingenieros Ambientales y Forestales en San Martín, emitió un pronunciamiento sobre una presunta intervención irregular en la zona de influencia cercana al área de conservación regional Cordillera Escalera.
22: Cristina del Águila Arévalo, conocida abogada de Tarapoto, dijo que frente a este problema lo que queda es la aplicación de la zonificación ecológica y económica, conocida como la Zona 37, que es nada más que una zona de recuperación de tierras de protección.
21: Mientras tanto, en otro punto de la provincia de San Martín, personal de la Policía Nacional y Autoridad Regional Ambiental constataron presunta tala de retiro de cobertura vegetal en una zona rural aledaña a Cacatachi.
22: La Autoridad Regional Ambiental ARA Tarapoto rescata a oso perezoso que junto a sus crías apareció en conocida discoteca de Morales. La especie ha sido puesto a buen recaudo.
21: 2:01 p.m, llegamos a la parte final del programa, que es en sintonía de Tropical. Viene Carlos Alberto, el perezoso junior, ¿no? Pelejito que se va trepando ahí, ¿no? ¿Ya? Que viene rápidamente, puede ser lento desplazándose el señor, ¿eh? Pero es rapidísimo en las perillas, ¿no? Se lanza pues unos...
0: Le doy la razón.
21: Sí, le doy toda la razón a usted, por supuesto que sí. Viene Carlos Alberto Junior y la reunión y en la madrugada, el señor Royal Dávale, ahí él...
22: Gallito madrugador.
21: Gallito madrugador. Que es en sintonía de Tropical. Con nosotros será hasta el día de mañana. Muy buenas tardes.
22: Buenas tardes.
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0: 2 y 29.
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lo que dejó B52. Iniciamos el programa de hoy. Oferta legal. 12 de la tarde, 34 minutos. Buenas tardes. Estoy en cabina, soy Carlos Alberto Junior. Aquí para acompañarte, para pasarlo súper en esta rica tarde de hoy, martes. 5-5-5 5-5-26. 32 es la temperatura, lo que soporta la ciudad de Tarapoto. Parcialmente soleado. Como ello decimos, bienvenidos a la reunión.

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las 3 de la tarde, 14 minutos. 3, 14 minutos. Hoy sí. Tenemos a Tante Mili, en instante con la información de actualidad, con la información tendencia. Aquí está la canción que promete estar dentro de nuestra top 10 de la semana, que presentamos todos los viernes a partir de las 4 de la tarde. Es la voz de Jonal, el embajador.

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4: Titulares actualizados martes 5 de mayo del año 2026, año de la esperanza y el fortalecimiento de la democracia. Desconocido sorprende a humilde agricultor natural de Chatoja, de la provincia del Dorado, y roba 600 soles, dinero que estaba destinado a cubrir los gastos que demanda la compra de medicamento de un familiar internado en el hospital Minsa Tarapoto.
5: Se trata de Andrés Piscos Atalaya, quien formuló la denuncia ante la comisaría de Tarapoto e iniciar las diligencias de investigación que permitan la captura del delincuente. Para ello se hará el uso de las cámaras de biovigilancia ubicadas en la zona.
4: Municipalidad Distrital de La Banda de Chelcayo se pronuncia sobre el problema de deforestación en el sector Uruguaya, conocido también como el Mirador del Amor.
5: En el pronunciamiento, el gobierno local confirma que, como resultado de las inspecciones técnicas realizadas en el campo, se ha constatado la remoción de suelos, tala de árboles y movimiento de tierras. En consecuencia, pide la intervención de las autoridades en materia ambiental.
4: Por su parte, el Colegio de Ingenieros del Perú, con su capítulo de Ingenieros Ambientales y Forestales en San Martín, emitió un pronunciamiento sobre una presunta intervención irregular en la zona de influencia cercana al área de conservación regional Cordillera Escalera.
5: Cristina del Águila Arévalo, conocida abogada de Tarapoto, dijo que frente a este problema lo que queda es la aplicación de la zonificación ecológica y económica, conocida como la zona 37, que es nada más que una zona de recuperación de tierras de protección.
4: Mientras tanto, en otro punto de la provincia de San Martín, personal de la Policía Nacional y Autoridad Regional Ambiental constataron presunta tala y retiro de cobertura vegetal en una zona rural aledaña a Cacatachi.
5: La Autoridad Regional Ambiental Ara Tarapoto rescata a oso perezoso que junto a sus crías apareció en conocida discoteca de Morales. La especie ha sido puesto a buen recaudo.
2: Fueron los titulares de las noticias más importantes de la jornada.
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0: se escucha algo súper moderno, la versión de esta canción, de la original de Pandora, ¿cómo te va, mi amor? Aquella canción de los 80, casi para finalizar los 80, mejor dicho. Pandora impuso esta buena canción, ¿cómo te va, mi amor? A su estilo, y a este estilo ya cover o heavy metal, como lo dice Molusco. Ahí estaba la versión
1: antes que nada,
0: rock, heavy metal.
1: Todos los
0: cover, obviamente.
1: ¿Quién le da en la escuela?
0: Las 3 de R con 39.
1: ¡Epa!
0: 3 con 39 en Tropical.
1: ¡Ay, ya los cachamos!
0: Refrescamos tu memoria con esa canción del licenciado Guevara.
1: Es

0: Bueno, por ahí dice Jean Salazar que no es el licenciado Guevara, sino es el licenciado Leopoldo Salazar Lozano, ¿verdad? ¡Buena! El licenciado Leopoldo Salazar Lozano. Un saludo grande para Jean Salazar, como siempre. Ahí en el área de prensa de la Municipalidad Distrital de la Banda de Chilcayo. ¡Buena! Lo pedían, yo también lo extrañaba. Tania Mili, vamos a recibir con fuertes aplausos un lleno de bullicio para recibir a Tania Mili de mucho tiempo.
1: Un gran aplauso a la señorita Tania Mili, que se suma al equipo con toda
0: su energía. Tania Mili, obvio, tú eres Tania Mili, pues no me malogres el mercado, pues Tania Mili. Tú eres Tania Mili, ya sabes, memorízate, tú eres Tania Mili. Yo te recibo después de mucho tiempo porque estaba de vacaciones. Tú también estabas de vacaciones, me imagino que sí.
1: Exacto, claro, estoy de vuelta después de esas vacaciones y feliz de retomar. Así que aquí estoy lista para seguir con todo el equipo y aportar al máximo.
0: A ver, yo no estoy informado tanto de lo que sucede. Estoy un poco fuera del ámbito de noticias porque estaba ya concentrado en otras cosas y recién ayer me puse algo de forma, pero hoy ya quiero compartir contigo información de actualidad o información tendencia que me puedes apoyar en ese sentido, mi querida Tania Mili.
1: Por supuesto, estoy aquí para eso. Cuéntame qué tipo de información de actualidad te interesa, ya sea nacional, internacional o de alguna tendencia específica, y me pongo a buscar y te doy un resumen preciso.
0: Quiero un resumen preciso de la actualidad, lo que está sucediendo en el Perú actualmente en el ámbito político y social. Hoy, 5 de mayo del 2026. Adelante.
1: Hoy, 5 de mayo de... Hoy, 5 de mayo de 2026, en Perú, la Jurado Nacional de Elecciones ordenó una auditoría total de los resultados de la elección presidencial del 12 de abril, donde aún no se define un rival claro para Keiko Fujimori en segunda vuelta. Además, la destitución del juez Oswaldo Ordóñez, quien defendió la justicia independiente, ha sido condenada por la ONU en medio de una creciente erosión democrática. También, un operativo militar en el Lime dejó 5 civiles muertos, generando una crisis de derechos humanos y de seguridad en el país.
0: Ahora, un poquito más de la actualidad en el ámbito mundial. ¿Qué es lo que sucede en el ámbito mundial? ¿Alguna noticia de interés, de tendencia en la actualidad?
1: A nivel mundial, hoy 5 de mayo de 2026... persiste una crisis sanitaria global, ya que las negociaciones sobre un sistema de acceso a patógenos no avanzan, poniendo en riesgo un tratado clave de la OMS. Además, la tensión en el Golfo Pérsico aumenta, con ataques recientes entre Irán y una coalición liderada por Estados Unidos. Y por otro lado, la lluvia de meteoros Zeta Aquáridas alcanza su máximo entre hoy y mañana, especialmente visible desde el hemisferio sur.
0: Un poquito del ámbito deportivo. Se habla del partido Sporting Cristal versus Palmeiras, que se juega el día de hoy. Detállame el partido. Quiero se juega. ¿En dónde es este encuentro? Copa Libertadores de América. Mi querido Jim Salazar.
1: Hoy, 5 de mayo de 2026, se juega un partido clave de la Copa Libertadores entre Sporting Cristal y Palmeiras. El encuentro será hoy a las 5 de la tarde en el estadio Alejandro Villanueva, conocido como Matute. Sporting Cristal llega como líder del grupo, mientras que Palmeiras se mantiene invicto con un triunfo y 2 empates.
0: Ya lo sabes, Molusco, a Molusco. 5 de la tarde es el partido en Alejandro Villanueva, estadio Alianza Lima. Por supuesto que sí, Sporting Cristal versus Palmeiras. Importante resultado que debe conseguir Sporting Cristal para seguir avanzando en esta Copa Libertadores de América. Ahora, vamos a hablar un poquito de Corazón Serrano, mi querida Tania Mili. Hace poco se celebró el 33 aniversario de Corazón Serrano, donde destacó la participación de varios artistas invitados, obviamente, este evento que fue el 11 de febrero, me parece que sí, si no estoy ubicado este año, 2026, en el Estadio San Marcos, donde en la cual destacó más que todo la presencia de María Becerra. Esta cantante argentina resalta más que todo su presentación con la canción Poco Yo, un mix que lo cantó con Cielo Fernández. Detállame la participación, ¿cómo fue este suceso musical dentro del aniversario 33 de Corazón Serrano que se llevó a cabo el mes de febrero en el Estadio de San Marcos?
1: El 7 de febrero de 2026, Corazón Serrano celebró su 33 aniversario en el Estadio San Marcos con un concierto titulado Camino a un Sueño. María Becerra, la cantante argentina, fue una de las sorpresas, interpretando a dúo el exitoso tema Mix Pocoyo junto a la agrupación. El evento mostró una vez más la fuerza de la cumbia peruana con proyección internacional.
0: Bueno, a eso quería llegar, Tania Mili, la fuerza de la cumbia peruana. Hay muchas reacciones de parte de streaming que dan buenos comentarios a la cumbia peruana, sobre todo a la participación de Corazón Serrano en los escenarios impresionantes que presenta cuando hace presentaciones, más que todo en la capital de la República. Ecuador, Argentina, Colombia, República Dominicana se hacen presente con su participación positiva dentro de lo que son las presentaciones de Corazón Serrano. Más que todo, esta última presentación de aniversario 33, que fue el 7 de febrero, tal cual lo dices, hubo muchas reacciones, sobre todo por la forma de vocalizar, de forma de cantar de Cielo Fernández, una cantante con solo 19 años de edad y tiene ese carisma, esa llegada hacia el público, esa forma de cantar, de interpretar sus canciones, por la cual María Becerra, la cantante argentina, que es muy conocida internacionalmente, ha destacado el talento de Cielo Fernández. Vamos a escuchar, Tania Mili, preséntala a Corazón Serrano y María Becerra con este Pocoyo, versión remix, en vivo.
1: No puedo reproducir la canción directamente.
0: No te estoy diciendo que lo reproduzcas, que lo presentes, preséntalo.
2: Vamos a pedirle que cante con nosotros, ¿sí?
1: Por supuesto. Vamos a escuchar ahora una de las grandes presentaciones del 33 aniversario de Corazón Serrano. Disfruta de esta interpretación especial de María Becerra junto a Cielo Fernández, con el tema Pocoyo, en esta inolvidable noche en el Estadio San Marcos.
0: María Becerra con Corazón Serrano. Pocoyo.

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0: 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Son las 4 de la tarde en punto.
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0: Molusco no quiere hablar el día de hoy, ¿ah? ¿Eh? Está mudito, Molusco. No quiere decir, ajá, nada, para nada. No sé por qué, pero ahí, le entiendo, Molusco. Su día rojo, voy a decir. Bueno, punto aparte. Tania Mili, vamos a la información de actualidad. Lo que vive, lo que se vive en esta, digamos, ya casi final de la Champions League. El Arsenal está festejando, ya que es la segunda vez dentro de 20 años que llega a una final. Cuéntame el detalle de este resultado final frente a Atlético de Madrid, Tania Mili.
1: Así es, Carlos Alberto. El Arsenal ha logrado clasificar a la gran final de la Champions League tras empatar 1-1 en el marcador global frente al Atlético de Madrid. El gol decisivo llegó en tiempo suplementario y ahora se enfrentarán al Real Madrid en la final. Una cita imperdible.
0: Bueno, lo que se habla de la festividad, porque es la segunda vez después de 20 años que logra llegar a una final el Arsenal. Es algo histórico, se nota lágrimas en los seguidores, en los aficionados, en los hinchas del Arsenal.
1: Exacto, hay una emoción desbordante. Los hinchas se han reunido en el Emirates Stadium y también en las calles de Londres. Es un momento histórico para el club que vuelve a brillar en Europa después de tanto tiempo. Sin duda se vivirá una gran final.
0: Muy bien, son las 4 de la tarde con 19. Recuerda que a las 4 y 30 de la tarde, hoy como todos los martes y jueves, presentamos canciones que hace tiempo no escuchas. Recuerda, 4 y 30 de la tarde, arrancamos con la secuencia que va los martes y jueves. Canciones que hace tiempo no escuchas. Mientras seguimos combinando las canciones, seguimos presentando una buena combinación de canciones a través de la radio más importante. Hay una canción que está en la lista de espera. Esta canción, si bien es cierto, es un grupo bastante conocido por el norte en particular y por el sur también. Se llama Amor Paisano, hacen así cumbia sanjuanera, pero esta canción me llamó mucho la atención, ya que es algo no tan sanjuanero, pero tiene un ritmo bastante cumbiambero, sabroso para disfrutarlo. Aquí está el mix, El Amor Se Daña, Amor Paisano.
2: Se

0: Total, 4 y 30.
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3: Titulares actualizados martes 5 de mayo del año 2026, año de la esperanza y el fortalecimiento de la democracia. Desconocido sorprende a humilde agricultor natural de Chatoja, de la provincia El Dorado, y roba 600 soles. Dinero que estaba destinado a cubrir los gastos que demanda la compra de medicamento de un familiar internado en el hospital Minsa Tarapoto.
4: Se trata de Andrés Pisco Satalaya, quien formuló la denuncia ante la comisaría de Tarapoto e iniciar las diligencias de investigación que permitan la captura del delincuente. Para ello se hará el uso de las cámaras de biovigilancia ubicadas en la zona.
3: Municipalidad Distrital de La Banda de Chilcayo se pronuncia sobre el problema de deforestación en el sector Uruguaya, conocido también como el Mirador del Amor.
4: En el pronunciamiento, el gobierno local confirma que, como resultado de las inspecciones técnicas realizadas en el campo, se ha constatado la remoción de suelos, tala de árboles y movimiento de tierras. En consecuencia, pide la intervención de las autoridades en materia ambiental.
3: Por su parte, el Colegio de Ingenieros del Perú, con su capítulo de Ingenieros Ambientales y Forestales en San Martín, emitió un pronunciamiento sobre una presunta intervención irregular en la zona de influencia cercana al área de conservación regional Cordillera Escalera.
4: Cristina del Águila Arévalo, conocida abogada de Tarapoto, dijo que frente a este problema lo que queda es la aplicación de la zonificación ecológica y económica, conocida como la Zona 37, que es nada más que una zona de recuperación de tierras de protección.
3: Mientras tanto, en otro punto de la provincia de San Martín, personal de la Policía Nacional y Autoridad Regional Ambiental constataron presunta tala de retiro de cobertura vegetal en una zona rural aledaña a Cacatachi.
4: La Autoridad Regional Ambiental ARA Tarapoto rescata a oso perezoso que junto a sus crías apareció en conocida discoteca de Morales. La especie ha sido puesto a buen recaudo.
1: Fueron los titulares de las noticias más importantes de la jornada.
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conseguir el éxito con Loco Mía, Frances Picard se lanza como solista y lo consigue, al menos con esta canción, ¿no? Locos por Amor, mediados de 1995. Qué éxito que dejó. Así iniciamos la secuencia de canciones que hace tiempo no escuchas. Otra de 1993, Isla Palmera.

¡Aló Brasil! De Jorge Benjor, o Jor Benjor. ¡Qué exitazo! ¿Eh? ¡Qué exitazo! Canción que hace tiempo no escucha, de hecho. Solo 10 minutos nos separan de las 5 de la tarde. A ver, quiero contactarme con Dani Mili, por favor, de mi querido Molusco, ya que no quieres hablar.

0: Mi querida Tandy Billy, ¿estás ahí? Te escucho para compartir información.
1: Claro. Si tienes algún dato o noticia que quieras comentar o compartir, estoy listo para darle una lectura clara y concisa. Dime qué tema tienes en mente.
0: Bueno, tengo este titular que quiero que me detalles, quiero que me hagas el detalle exacto de esta información que es de momento, que con referencia al MINSA. El MINSA reporta incremento de casos del virus, el Coxsackie, en el país y dispone suspensión de clases presenciales en algunos colegios. Estamos hablando de las ciudades de Lambayeque, Cusco, Huancavelica y Junín y Lima provincias. Detállame esta información, este titular, Dani Emili.
1: El Ministerio de Salud del Perú ha reportado un aumento de casos de la enfermedad de manos, pies y boca por Coxsackie, duplicando los contagios del año anterior. Los brotes afectan a 88 colegios en todo el país, con más de 760 casos solo en Cusco. En respuesta, se han suspendido las clases presenciales en varias escuelas de Ayacucho, Cusco, Huancavelica, Junín y Lima, mientras se refuerzan las medidas de desinfección y se fomenta la prevención entre las familias.
0: Ok, es una noticia de importancia, más que todo en las ciudades de Lambayeque, Cusco, Huancavelica, Junín y Lima provincias. Es lo que se informa según el reporte del MINSA.
1: Así es. El informe del MINSA recalca que estas regiones son las más afectadas, por lo que se ha activado un protocolo de vigilancia especial. Además, se recomienda a los padres estar atentos a los síntomas en sus hijos, como fiebre, erupciones y malestar general, y seguir las indicaciones del sector salud para evitar la propagación del virus.
0: Reitérame los síntomas, mi querida Tan Emilio.
1: Por supuesto. Los síntomas principales de la infección por Coxsackie incluyen fiebre, dolor de garganta, aftas o llagas en la boca, erupciones en manos y pies y malestar general. Si se presentan, es fundamental acudir al centro de salud para un diagnóstico temprano y evitar complicaciones.
0: Entonces estamos en alerta también en la región San Martín por este caso. Son las 4 de la tarde, 53 minutos. Estamos presentando canciones que hace tiempo no escuchas. ¡Ay, qué canción! ¡Qué éxito! 90. 90 tenía que ser. Bichot. Esto se llama Violencia en tus ojos.

0: nos separan a las 5 de la tarde, gente. Qué grato ha sido compartir esta nueva experiencia musical de este gran martes 5 de mayo. Tania Mili, vamos a la parte final con tu mensaje positivo para los oyentes. Mensaje positivo para levantar el ánimo de los oyentes. Vamos, te escucho.
1: Claro, aquí va. Queridos oyentes, recuerden que cada día es una nueva oportunidad. Aunque hoy haya sido difícil, confíen en ustedes mismos. El cambio siempre está a un paso y juntos lo logramos. Un abrazo grande para todos.
0: Hasta mañana, Tania Mili. Cerramos el programa de hoy. Recuerda la secuencia, canciones que ese tipo no escucha, va los martes y jueves. Y cerramos la reunión, cerramos la secuencia con este grupo chileno que también marcó historia. La Ley, el duelo.

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1: Titulares actualizados martes 5 de mayo del año 2026, año de la esperanza y el fortalecimiento de la democracia. Desconocido sorprende a humilde agricultor natural de Chatoja, de la provincia del Dorado, y roba 600 soles, dinero que estaba destinado a cubrir los gastos que demanda la compra de medicamento de un familiar internado en el hospital Minsa Tarapoto.
2: Se trata de Andrés Pisco Satalaya, quien formuló la denuncia ante la comisaría de Tarapoto e iniciar las diligencias de investigación que permitan la captura del delincuente. Para ello se hará el uso de las cámaras de biovigilancia ubicadas en la zona.
1: Municipalidad Distrital de La Banda de Chilcayo se pronuncia sobre el problema de deforestación en el sector Uruguaya, conocido también como el Mirador del Amor.
2: En el pronunciamiento, el gobierno local confirma que, como resultado de las inspecciones técnicas realizadas en el campo, se ha constatado la remoción de suelos, tala de árboles y movimiento de tierras. En consecuencia, pide la intervención de las autoridades en materia ambiental.
1: Por su parte, el Colegio de Ingenieros del Perú, con su capítulo de Ingenieros Ambientales y Forestales en San Martín, emitió un pronunciamiento sobre una presunta intervención irregular en la zona de influencia cercana al área de conservación regional Cordillera Escalera.
2: Cristina del Águila Arévalo, conocida abogada de Tarapoto, dijo que frente a este problema lo que queda es la aplicación de la zonificación ecológica y económica, conocida como la Zona 37, que es nada más que una zona de recuperación de tierras de protección.
1: Mientras tanto, en otro punto de la provincia de San Martín, personal de la Policía Nacional y Autoridad Regional Ambiental constataron presunta tala y retiro de cobertura vegetal en una zona rural aledaña a Cacatachi.
2: La Autoridad Regional Ambiental Ara Tarapoto rescata a oso perezoso que junto a sus crías apareció en conocida discoteca de Morales. La especie ha sido puesto a buen recaudo.
0: Fueron los titulares de las noticias más importantes de la jornada.
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2: En Tropical 5 y 36,
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soy Michael Fun y te cuento qué estrellas llegaron a la vida un día como hoy, 5 de mayo. Chris Brown debutó con su primer éxito, Run It. Con solo 16 años de edad, se convirtió en el artista masculino

día como hoy en 1979, Reunited de Peaches and Herb llegó al primer lugar y se mantuvo por 4 semanas. En el 84, la cantante de The Pretenders, Chrissy Hynde, se casó con el vocalista de Simple Minds, Jim Kerr. Y en el 2000, Rod Stewart fue operado de la garganta para eliminar un crecimiento de su tiroides, que resultó ser benigna. Un día como hoy en el 2005, Justin Timberlake se sometió a una operación en Los Ángeles para extirpar nódulos de sus cuerdas vocales. Un día como hoy en el 96, la cantante del grupo The Cranberries, Dolores O'Riordan, recibió una disculpa pública y un cheque por $12,750 de un periódico que publicó una falsa noticia en que la cantante se presentó en un concierto sin usar ropa interior. Habla como un profesional, entrenando en manejatuvoz.com. Ya regresamos con más noticias musicales que tuvieron lugar un día como hoy.

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seguimos con toda la energía. Soy Michael Fun y te cuento qué estrellas llegaron a la vida un día como hoy, 5 de mayo. Chris Brown debutó

día como hoy en 1979, Rune Added de Peaches and Herb llegó al primer lugar y se mantuvo por 4 semanas. En el 84, la cantante de The Pretenders, Chrissy Hynde, se casó con el vocalista de Simple Minds, Jim Kerr. Y en el 2000, Rod Stewart fue operado de la garganta para eliminar un crecimiento de su tiroides, que resultó ser benigna. Un día como hoy en el 2005, Justin Timberlake se sometió a una operación en Los Ángeles para extirpar nódulos de sus cuerdas vocales. Un día como hoy en el 96, la cantante del grupo The Cranberries, Dolores O'Riordan, recibió una disculpa pública y un cheque por $12,750 de un periódico que publicó una falsa noticia en que la cantante se presentó en un concierto sin usar ropa interior. Habla como un profesional, entrenando en manejatuvoz.com. Ya regresamos con más noticias musicales que tuvieron lugar un día como hoy.

0: Joaquín, es un portero nuevo. A ver si el miguero se lo sabe.
1: ¿Tú crees que se lo sabe?
0: Claro que sí.
2: Hay 7 mujeres en el mundo para cada hombre. Pero esta noche para pejear, escoge una. Mm.

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1: Titulares actualizados martes 5 de mayo del año 2026, año de la esperanza y el fortalecimiento de la democracia. Desconocido sorprende a humilde agricultor natural de Chatoja, de la provincia del Dorado, y roba 600 soles, dinero que estaba destinado a cubrir los gastos que demanda la compra de medicamento de un familiar internado en el hospital Minsa Tarapoto.
2: Se trata de Andrés Piscos Atalaya, quien formuló la denuncia ante la comisaría de Tarapoto e iniciar las diligencias de investigación que permitan la captura del delincuente. Para ello se hará el uso de las cámaras de biovigilancia ubicadas en la zona.
1: Municipalidad Distrital de La Banda de Chilcayo se pronuncia sobre el problema de deforestación en el sector Uruguaya, conocido también como el Mirador del Amor.
2: En el pronunciamiento, el gobierno local confirma que, como resultado de las inspecciones técnicas realizadas en el campo, se ha constatado la remoción de suelos, tala de árboles y movimiento de tierras. En consecuencia, pide la intervención de las autoridades en materia ambiental.
1: Por su parte, el Colegio de Ingenieros del Perú, con su capítulo de Ingenieros Ambientales y Forestales en San Martín, emitió un pronunciamiento sobre una presunta intervención irregular en la zona de influencia cercana al área de conservación regional Cordillera Escalera.
2: Cristina del Águila Arévalo, conocida abogada de Tarapoto, dijo que frente a este problema lo que queda es la aplicación de la zonificación ecológica y económica, conocida como la Zona 37, que es nada más que una zona de recuperación de tierras de protección.
1: Mientras tanto, en otro punto de la provincia de San Martín, personal de la Policía Nacional y Autoridad Regional Ambiental constataron presunta tala y retiro de cobertura vegetal en una zona rural aledaña a Cacatachi.
2: La Autoridad Regional Ambiental ARA Tarapoto rescata a oso perezoso que junto a sus crías apareció en conocida discoteca de Morales. La especie ha sido puesto a buen recaudo.
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